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10: le da la hora.
11: 22 horas 33 minutos.

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8: Le da la hora.
9: 23 horas 4 minutos.

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3: le da la hora
1: 23 horas 13 minutos.
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4: le da la hora.
5: 23 horas 35 minutos.
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0: Muchas gracias.
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2: Le da la hora.
3: 0 horas 14 minutos.
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4: le da la hora.
5: 0 horas 43 minutos.

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6: le da la hora.
7: 1:06

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1: Le da la hora.
2: 1:15.

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1: Le da la hora.
0: 1:36.
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0: Le da la hora.
1: 2:04.
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2: le da la hora.
0: 2:17.
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2: Gracias.

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5: Le da la hora.
6: 3 horas, 4 minutos.

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2: le da la hora.
3: 3 horas 13 minutos.
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2: Le da la hora.
3: 3 horas 47 minutos.
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10: Tus horas,
11: las nuestras.
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13: le da la hora.
14: 4 horas 6 minutos.

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0: Le da la hora.
2: 5 horas, 2 minutos.

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2: le da la hora.
0: 5 horas 14 minutos. 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
2: le da la hora.
0: 5 horas 45 minutos.
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5: Le da la hora.
6: 6 horas 38 minutos.

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3: Le da la hora.
4: 7:04.

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2: Le da la hora.
3: 7 horas 10 minutos.

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2: Le da la hora.
5: 7 horas 35 minutos.
6: Viene esta canción. 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
2: le da la hora.
3: 7 horas 45 minutos.
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7: le da la hora.
8: 8 horas.
9: 1 minuto.

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1: 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Y bueno, hace algunos segundos atrás hemos tenido problemitas en nuestra señal de micrófono. Sin embargo, momento de reiterar el saludo a todos y cada uno de ustedes en esta última jornada de este mes de agosto. Mañana ya estamos ingresando en el mes de septiembre y con seguridad las cosas irán mejorando, particularmente en el aspecto climatológico, porque este 21 de septiembre estaremos recibiendo la estación más bella del año, se dice la primavera, y despidiendo también la estación de invierno que nos ha traído este año algunas novedades muy interesantes, una intensidad en el frío, pero también precipitaciones sólidas, ¿no? Por lo tanto, pues seguramente tendremos un año con muchas novedades en el aspecto medioambiental. Bienvenidos, bienvenidas una vez más a la programación. Y bueno, les decía que tres días de folclore, de danza e inclusive de ingesta de bebidas alcohólicas, espirituosas, que lamentablemente son parte, ¿no?, sobre todo de esta festividad, y por lo tanto en algunos casos se desluce, en otros casos se dice que genera algunos problemas de orden de seguridad ciudadana. Sin embargo, para precisamente hacer ya una rápida evaluación de lo que ha significado esta fiesta de Chutillos, voy a tomar contacto con Sergio Leaño, coordinador general del gobierno municipal de Potosí, vocero oficial, a propósito precisamente de qué nos ha dejado Chutillos. Seguramente en los próximos días, en las próximas semanas, tendríamos un informe mucho más cabal, mucho más completo de todo el desarrollo de esta fiesta de los potosinos, le decía, con características internacionales, tomando en cuenta de que no solo Potosí vivió esta fiesta, sino el país y también fuera de nuestras fronteras. Sergio, ¿qué tal? ¿Cómo estás? Un gusto, un placer, como siempre, saludarte. Bienvenido, buenos días.
2: Guillermo, buen día. Siempre un gusto atender tu llamada. Gracias por el tiempo, por el espacio. Y lo que tú decías, ¿no? Es, creo que los potosinos, potosinas, hemos tenido el gusto de disfrutar tres jornadas realmente muy maravillosas, muy bonitas, de una festividad tan nuestra, tan diferente como es Chutillos. Entonces creo que todos lo hemos visto de esta manera, todos lo hemos disfrutado de esta manera, y ese ha sido el objetivo, ¿no? A instrucción de nuestro alcalde, licenciado William Cervantes, ha sido que retomemos la organización como tiene que ser. A iniciativa de nuestro alcalde se ha puesto a la venta los metros lineales por módulos. Creo que ha sido una experiencia que hasta cierto punto estuvimos medio timoratos, porque cómo nos iba a resultar, si la gente iba a aceptarlos, no iba a aceptarlo y demás, pero creo que ha sido un éxito esta venta, porque ha demostrado que el empresariado potosino turístico, el empresariado potosino de las empresas de viaje y otras, como la Cadeco tienen la posibilidad de poder acceder y organizar eventos, mini eventos paralelos que hacen mucho más atrayente a la juventud, a las familias, este tipo de espectáculos como es una entrada folclórica.
1: Así es, Sergio. Bueno, entendemos que mucha gente del interior pudo llegar sabiendo que iba a tener un espacio, aunque, claro, las condiciones económicas quizás un poco más exigentes, yo diría, pero al final disfrutaron, ¿no? Y no solo con la fiesta de Chutillos como tal, sino también su propio espectáculo, porque yo veía algunos módulos inclusive con sus propios grupos, ya sea electrónicos, folclóricos, en fin, sus juegos artificiales, aunque, claro, la imagen de la ingesta de bebidas alcohólicas deja realmente un aspecto negativo, pero al final, como usted dice, la gente se alegró, estuvo, como quien diría, disfrutando básicamente de estos 3 días o al menos los primeros 2 días de Chutillos, y ayer todavía la gente seguía en esos lugares, mi estimado Sergio.
2: Sí, Guillermo, te decía, creo que esa iniciativa de poner a la venta los módulos por metros lineales y que el empresariado pueda construirlos a comodidad de ellos, economía de ellos, ha sido positiva. Las familias también, aquellos módulos que no se han podido vender, el gobierno municipal ha levantado los módulos que normalmente se levantan y las familias han podido acceder y disfrutar paralelamente estos espectáculos independientes de los módulos. Es un tema siempre preocupante, a veces hasta muy, muy complicado el de poder controlar en su totalidad. Lo hemos intentado, hemos hecho hasta altas horas de la noche el hacer el mayor esfuerzo en cuanto a decomiso de bebidas alcohólicas en exceso, no autorizadas, una grandísima cantidad que ha llegado, increíble la cantidad de bebidas alcohólicas, hemos decomisado otra gran cantidad, pero bueno, no se puede controlar el 100%, entendiendo también que la festividad, Guille, está auspiciada por una empresa potosina de todos y de todas, y bueno, también tiene sus oportunidades esta como para poder venderla. Entonces, pero bueno, ahí seguramente habrá muchas cosas que ir mejorando a futuros años, pero creo que hemos empezado con pie derecho esta gestión en cuanto a nuestra festividad, de darle lo que todos los potosinos y potosinas merecemos, un espectáculo digno, muy hermoso del folclore, del arte, del baile que han demostrado los bailarines, y nosotros con la organización como gobierno municipal apoyar todo este movimiento económico también que ha generado una gran cantidad de movimiento económico. El tema del comercio, Guillermo, hemos podido controlar hasta el día sábado hasta las 3 de la tarde, todo estaba tranquilo, vías expeditas, no ha habido mayor problema. Las principales, sobre todo la de la pasarela Altura Tincuy, que va directo hacia la cobija, ha estado expedita, en ningún momento se ha cerrado, y algunas calles sí, pero ya el sábado en la noche, lamentablemente, una gran cantidad de comerciantes viajeros, llamados viajeros, se han asentado, han faltado a la autoridad, hemos llevado a 2 personas por mucha agresividad a dependencias de la policía boliviana, y bueno, nos han rebasado, eso no tengo por qué negarlo. Pero bueno, es una oportunidad para que la gente también pueda generar economía y hasta las medidas de nuestras posibilidades, claro que vamos a apoyar, pero lo que siempre hemos dicho, de forma ordenada, de forma coordinada con el gobierno municipal, para que todo salga bonito, sea un espectáculo, que no tengamos problemas a lo largo en cuanto al tráfico vehicular, la seguridad de las personas, la gente que aprovecha a generar economía, tanto en alimentos como en, no sé, en seres, en ropa y otros, y eso ayuda también a la economía de nuestro municipio, ¿no? Entonces creemos que ha sido positivo por donde lo veamos, hay que mejorar algunas cosas, sí, y con este impulso que nos ha dado la población por los buenos comentarios, la buena receptividad que se ha dado, y la gente que ha llegado, como tú decías, Guillermo, ha llegado, ahora las redes son el boom del momento, ¿no? Más allá de los medios de comunicación que nos han visitado a nivel nacional, cadenas nacionales, están los TikTokers, la gente que hace contenido, que han estado, muchos han estado este fin de semana con nosotros, y los que se acercaban a hablar al alcalde, los que se acercaban y nos comentaban que sí, que es una fiesta muy, muy linda, muy bien organizada, y después de la festividad de Oruro, creo que Chuquillo se está colocando en un pedestal que no tenemos que bajar, que tenemos que mantenerla y mejorarla, ¿no? Y ese va a ser el objetivo para siguientes años en cuanto a la organización.
1: Así es, Sergio, tiene usted mucha razón. Se estima, nada más me animo porque, bueno, ya según los datos de años pasados, el movimiento económico que genera Chutillos es significativa. En ese entonces ya se hablaba de 250 a 300 millones de bolivianos que mueve Chutillos, no solo para beneficiar sobre todo a la capital potosina, sino al país, porque las bandas, la ropa, hasta en algunas oportunidades empresas de catering, de servicio de alimentos, inclusive han estado llegando. Es un movimiento económico significativo y que este año podría superar fácilmente, entendemos, los 350 millones de bolivianos. Vamos a ver qué pasa con esos datos. En el tema de las fraternidades, seguramente la FAF también hará su propia evaluación, la gente también seguramente dará su palabra, porque bueno, algunos baches siempre, ¿no? Y el número de fraternos en algunas fraternidades es realmente, en algunos casos, excesivo, ¿no? Lo que queremos es calidad y no cantidad, pero bueno, ese es un tema aparte que no le compete mucho, sobre todo al gobierno municipal de Potosí, sino a la FAF como parte organizadora de esta fiesta de Chutillos. Sin embargo, en el tema de seguridad ciudadana, ¿tiene algún informe, mi estimado Sergio? ¿Algunos incidentes, problemas sobresalientes que podrían empañar con la crónica roja, sobre todo la fiesta de Chutillos, Sergio?
2: Sí, Guillermo, hemos estado anoche haciendo una pequeña evaluación. El señor alcalde va a dar una conferencia de prensa, una evaluación general de estos 3 días de folclore de arte, que también tienen sus bemoles, como es el tema de seguridad ciudadana y otros. Comentarte que no hemos tenido ningún caso fuerte en cuanto a algún deceso o algún problema directo de salud. Ha habido problemas de intoxicación, eso es, entiendo que hay un problema entre 3 o 4 casos que han sido atendidos por la unidad. La excesiva venta de riñas, hemos tenido también un mínimo caso. Lo anecdótico ha sido que ha llegado 3 denuncias el día viernes. Disculpa que lo diga anecdótico, porque han sido golpeados por los tincuis huachacayas, que ellos tienen por su baile un grupo que avanza, van limpiando la calle para que los fraternos puedan bailar, y bueno, lamentablemente habían golpeado con el lazo, con el chicote, alguna gente, y esta gente nos ha venido a denunciar, pero eso te digo anecdótico, porque han sido 3 personas que se han venido a quejar de esto, y entiendo que una de ellas se alteró con esta gente, con los bailarines, y bueno, no la pasó muy bien. Creo que es parte del folclore, parte del baile, de lo que mostramos, y creo que una vez más esta fraternidad levanta el nombre de Potosí muy, perdón, Guillermo, levanta el nombre de Potosí muy, muy en alto, ¿no? Luego, en cuanto a defensorías, Guillermo, hemos tenido 2 casos un poquito preocupantes, más allá de lo normal, que son madres en estado de ebriedad, pero lamentablemente muy en estado de ebriedad, bailando, y bueno, se las ha retirado, y estaban con bebés, ¿no?, con niños en sus brazos. Uh-huh. Entonces, estos también se han remitido, han sido llevados a la unidad de dependencia del gobierno municipal para que puedan tener resguardo. El día de ayer ha habido 2 denuncias donde estaban consumiendo bebidas alcohólicas en determinados hogares, y uno de ellos, el abuelito, ¿no?, que llama para que los recojamos a los niños. Se les ha recogido a los niños, se les ha llevado a la unidad también dependiente del gobierno municipal para que puedan estar seguros e íntegros. Más de eso, Guillermo, problemas de tránsito, no tengo ningún conocimiento, y de altercado directo, eso es lo que se nos ha reportado a la Dirección de Seguridad Ciudadana y a la Intendencia Municipal. Uh-huh. Eso tenemos en cuanto a cosas graves, ¿no? Hemos puesto, ya lo había manifestado el señor alcalde, 4 puntos de control directo para los fraternos que estuvieron en estado de ebriedad y los músicos, que era lo más preocupante que se había visto en la semana anterior en el convite. pero creo que este fin de semana hemos visto muy pocos casos, excepto dos músicos de la misma banda que entró en diferentes turnos, pero después no hemos tenido mayor conflicto con los señores músicos. Los fraternos también creo que se han comportado nomás a la altura hasta determinada hora, eso también es cierto, y de ahí no hemos tenido mayor conflicto. Creo que es una fiesta donde también en ese sentido de los bailarines se ha podido controlar. Ya el otro tema de los mismos espectadores, el gran consumo, es un poco complicado sacar a la gente de las graderías, incentivarles, es hacerse faltar, es ya provocar también incidentes, provocar agresividad, y no creo que no estábamos para eso. Y lo que hemos hecho ha sido simplemente una socialización y concientización de que esto tiene que ir mejorando. También es parte de la cultura, ¿no? Tenemos que ir mejorando todos y todas. Y creo que el primer paso y el primer gran paso lo hemos dado todos los potosinos y potosinas, al demostrar una festividad a la altura de la ciudad, de la Villa Imperial. Y eso creo que nos deja con mucho orgullo, con mucha alegría, por todo lo que nos está llegando en cuanto a comentarios y repercusiones a nivel nacional.
1: Así es, señor. Bueno, Sergio Leaño, coordinador general del gobierno municipal de Potosí, usted lo decía, la ingesta de bebidas alcohólicas también es parte de nuestra cultura. ¿Qué vamos a hacer? Hay que reconocerlo. Lo único que habrá que tener una buena cultura alcohólica, ¿no? No excederse en algunos casos y de esa manera evitar los problemas que siempre están cuestionados en materia de seguridad ciudadana. Sergio, entonces estaremos aguardando nosotros la conferencia de prensa del alcalde, que hará una evaluación mucho más cabal, mucho más clara sobre estos temas que usted ya nos está adelantando. Y la única pregunta que puedo hacerle ya para despedirnos es, me imagino que a partir de esta jornada ya se iniciará el trabajo de desarmado de las graderías, supongo que también quienes lo hicieron, estos módulos, también me imagino que están comprometidos a hacerlo para dejar expedito en al menos unos días, sobre todo las avenidas principales, particularmente la Sevilla, para el tráfico vehicular. Sergio, me imagino que todo está dispuesto en torno a este tema.
2: Sí, Guillermo, tienes mucha razón. En el contrato que se firmó con las empresas que pudieron armar los módulos, se les indicó explícitamente que a partir de fecha lunes, o sea, desde hoy, ya comienza el desarmado completo, en la brevedad posible de 2 a 3 días para que se quede expedito, y paralelamente el gobierno municipal también está comenzando ya hoy día a la liberación de todas las arterias de la avenida Sevilla y otras, en cuanto a armados y algunas otras situaciones que se pudo colocar, el palco oficial y demás. Entonces hoy día ya se empieza todo este trabajo, Guille, y yo creo que para el día jueves ya vamos a estar completamente libres, limpios y ya con toda la tranquilidad que merece después de haber vivido 3 días de una jornada muy fuerte, ¿no?, de arte y cultura.
1: Así es, señor. Bueno, Sergio, muchas gracias. Como siempre, te mando un abrazo, te agradezco por tu tiempo, por acceder siempre a nuestra convocatoria y de esa manera abordar estos temas que interesan a la ciudadanía. El tema de los combustibles preocupa. Ojalá que esta semana pueda resolverse. Ya el alcalde municipal, entiendo, en su visita a la sede de gobierno, hizo algo de gestión con otras autoridades para que llegara una importante cantidad de combustible, tanto gasolina y diésel. De modo que también estamos muy expectantes de todo esto, mi estimado Sergio. Muchas gracias, muy gentil, y será hasta cualquier momento.
2: Guillermo, agradecerte siempre por el tiempo y el espacio. Un abrazo a disposición tuya. Es obligación nuestra como funcionarios públicos el poder informar a nuestra población de todo lo que ocurre en nuestra ciudad. Que tengas lindo día y gracias por la llamada.
1: Bueno, nosotros los agradecidos por habernos respondido y particularmente referirnos sobre todo a lo que ha significado la fiesta de Chutillos. Hay mucho que hablar, ¿no? Y llegará el momento de evaluación, pero finalmente eso lo hacemos permanentemente. Lo que sí hay que cambiar en el futuro hacia adelante es que realmente esta fiesta vaya ganando, sobre todo en magnificencia, en espectáculo, en colorido, en energía, en fin, en todo lo que significa lo grandioso de una manifestación cultural, pero también que la gente empiece a tener cultura alcohólica, es decir, consumir, ¿no?, refrescarse con con algunas algunos productos patrocinadores, en todo caso de la fiesta. Me refiero específicamente a la Cervecería Nacional Potosí, y también entiendo que por el lado de la FAF está la Paceña. Uno puede, dependiendo del tiempo también y dependiendo de la capacidad económica que uno pueda tener, consumirlo, ¿no? Pero siempre cuidando ese factor de no estar realmente muy afectado con la bebida, estar inconsciente producto de la bebida. Eso es lo que por lo menos ojalá se pueda lograr de aquí hacia adelante, principalmente con nuestra juventud o la gente que de forma masiva ha llegado hasta los módulos que se han instalado en todo lo que significa particularmente en la avenida Sevilla, donde hemos podido observar realmente gente, señoritas y jóvenes disfrutando de la fiesta de Chutillos, pero también ingiriendo bebidas alcohólicas de forma exagerada, y esto realmente no dice nada bueno. Vamos a ver qué pasa. Reitero una vez más, la policía va a brindar seguramente en algunas horas más, en algunos minutos más, la conferencia de prensa habitual de todos los lunes para dar cuenta del saldo en materia de seguridad ciudadana y además en la labor de control, de vigilancia de la policía. ¿Qué novedades hubieron a lo largo de estos 3 días? Vamos a ver qué ha sucedido. Señoras y señores, rapidito vamos a una nueva pausa publicitaria de la programación, porque cuando retornemos, como siempre, mucho más al estilo diferente de la radio. Aguárdenos, ya volvemos.

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0: 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Y bueno, también la parte cultural, particularmente turística, ha tenido su impacto a lo largo de estos últimos días, puesto que uno de los centros culturales más importantes de nuestro medio, como es la Casa Nacional de Moneda, es la referencia de la cantidad de visitantes, la importancia que le da la gente que llega a nuestra ciudad para visitar. Puesto que si bien desde horas de la tarde, noche, hasta altas horas de la madrugada, está uno expectante de chutillos, pero también se dice que la gente se da tiempo para visitar no solo el Cerro Rico de Potosí, sino fundamentalmente la Casa Nacional de Moneda, por la importancia que tiene sobre todo este centro repositorio de la cultura potosina. Para precisamente conocer algunos detalles, cómo se ha vivido estas jornadas, qué impacto se ha tenido en cuanto a la visita de turistas a la Casa Nacional de Moneda, qué cantidad de gente, turistas nacionales, extranjeros, ya estoy en contacto precisamente con Daniel Oropesa, quien es el director de la Casa Nacional de Moneda. ¿Qué tal, cómo está, licenciado Oropesa? Un gusto, un placer saludarlo en esta mañana. Muchísimas gracias por atendernos. Muy buenos días. Bienvenido. Potosí al País lo escucha.
1: Querido Guillermo, muy buenos días, querido Guillermo. Un placer enorme poder comunicarme contigo y saludar a toda la ciudad de Potosí.
0: Bien. Daniel lo decía. A ver, ¿qué cantidad de gente llegó a la Casa Nacional de Moneda estos días, estas horas? Turistas nacionales, extranjeros. ¿Qué impresión se llevaron, sobre todo la gente que visitó? ¿Y qué se espera, seguramente, hacia adelante con este tipo de manifestaciones culturales? Pero además también el anuncio de que en esta gestión ya podría estar operable, sobre todo el Aeropuerto Internacional Ciudad de Potosí, para conectarnos con el país y el mundo entero. Entonces, a ver, háblenos un poco sobre los efectos que ha dejado chutillos para la Casa Nacional de Moneda, Daniel.
1: Gracias, querido Guillermo, por permitirme comentar que esta fue la primera oportunidad en la que Casa Nacional de Moneda atendió al público visitante nacional e internacional durante los dos días de chutillos. Fue muy satisfactorio porque tanto en sábado como en día domingo hubo una cantidad enorme de visitantes, no solamente fraternos que llegaban con sus diferentes fraternidades folclóricas regionales de Cochabamba, de Santa Cruz, de La Paz, de Sucre, a sumarse a sus bloques en Potosí por chutillos, sino también sus familiares. Ha sido muy significativo ver tantas personas admirando el poder económico que tuvo Potosí durante tantos siglos, sorprendiéndose de la cultura de la Escuela Potosina de Arte, de la calidad de nuestros pintores, tomando en cuenta cómo Potosí produjo durante tantos años moneda para que circule en diferentes latitudes y continentes. Eso ha sido muy significativo. Han salido con una visión mucho más renovada, confirmada en el corazón cultural de Bolivia, que es Casa Nacional de Moneda. También hemos recibido delegaciones de empresas dedicadas al turismo. Han llegado diferentes operadores turísticos a nuestra capital, han visitado Casa Nacional de Moneda, han tomado fotografías. Hemos recibido la delegación de diplomáticos. El embajador de Ecuador ha llegado a nuestra ciudad, ha visitado Casa Nacional de Moneda, ha quedado sorprendido de la calidad tan grande que se tiene en Casa Nacional de Moneda de conservación del arte. De hecho, Quito, mi país, mi ciudad, tiene una calidad tan alta de conservación del patrimonio que estoy viendo también en Potosí. Todo esto nos ha mostrado que ha sido un gran acierto de nuestra administración en Casa Nacional de Moneda, tener esta campaña de apertura total durante Chutillos. Hemos tenido muchos tours. En un momento del día de ayer, querido Guillermo, habían 5 grupos turísticos al mismo tiempo recorriendo Casa Nacional de Moneda, y esto gracias a nuestros guías, a nuestro personal voluntario, porque tú sabrás, querido Guillermo, que sábado y domingo no hay, administrativamente no hay la obligación de participar en las actividades administrativas de la función pública. Sin embargo, ellos, con el compromiso que estamos impulsando en la Casa de la Moneda de difundir nuestro patrimonio al mundo, se han presentado de voluntarios. Yo mismo he sido voluntario el día sábado, el día domingo. Hemos guiado muchos grupos y estamos completamente satisfechos. Un poco ronco por la cantidad de grupos a los que he dirigido, pero completamente satisfecho, porque esa es nuestra misión: promocionar Potosí a gran escala.
0: Punto alto, yo diría, para toda la gente de la Casa Nacional de Moneda. Como bien lo señalas tú, tuvieron que seguramente sacrificar algunos horarios que los disponen para la familia, pero ahí está, ¿no? Estas oportunidades nos obligan precisamente a aportar con nuestro granito de arena, con nuestro tiempo, para que la gente que nos visita realmente pues se vaya feliz. No porque solo ha venido a disfrutar de Chutillos, a ver o a bailar, o finalmente pues compartir sobre todo la riqueza culinaria que tiene nuestra capital, sino también apreciar, ¿no?, disfrutar de todo la riqueza patrimonial que tenemos. Seguramente mucha gente se fue al cerro, se conmocionó, yo diría, ¿no?, por cómo presenta el panorama, pero la Casa Nacional de Moneda, y está sobre todo con las salas de acuñación de monedas en la época colonial, innegablemente ha dejado seguramente una tremenda impresión. ¿Estimas de enero a la fecha cuántos visitantes ya? ¿Se han hecho algunos números? ¿Se ha trabajado en ello todavía, o para los siguientes días ya se tendrá una información cabal a propósito de esta temática, mi estimado Daniel?
1: Con todo gusto, querido. Todavía un preliminar, querido, que ya estamos cerca de los 60.000, pero la siguiente semana vamos a tener una importante conferencia de prensa en la que vamos a informar a toda la población potosina la nueva modalidad de visita a Casa de la Moneda ante la restauración de los techos. Invitación extensiva para ti, querido Guillermo, para tu medio de comunicación y todos tus colegas. Y en esa ocasión vamos a poder compartir los criterios de la cantidad de visitas que hemos tenido, el repunte tan importante que hemos logrado, atendiendo, por ejemplo, en Semana Santa, atendiendo en el feriado del 7 de agosto, atendiendo ahora en Chutillos, porque son días en los que hay mucha demanda. Llega mucha gente a la ciudad, hay muchos potosinos que reciben a sus parientes que están radicados en otras regiones y los llevan a la Moneda. Antes se encontraban con las puertas cerradas, hoy en día se encuentran con las puertas abiertas, con los guías listos para atenderlas, con el acuñador listo para poder acuñar su souvenir más importante, que es la monedita de Casa de la Moneda. Contarte que ha tenido mucho éxito el propio embajador de Ecuador, los turistas nacionales, influencers, todos los que han llegado a nuestra ciudad y que han visitado la Casa de la Moneda y han solicitado la acuñación de la moneda, se han ido con esa experiencia personal, cultural, de saber ser dueños de su propia moneda y haberla hecho con sus propias manos. Por lo tanto, todo esto es parte de una política de poder reposicionar no a la Casa de la Moneda, sino a la ciudad de Potosí como un destino turístico de primer nivel. Y como dije en varias oportunidades, Guillermo, nuestro objetivo ya no es que Casa de la Moneda sea el primer museo de Bolivia, porque consideramos que con todo lo que tiene ya lo es. Consideramos que nuestro objetivo es que Casa de la Moneda sea uno de los mejores museos del mundo. A eso estamos apuntando, y en esa línea estamos haciendo las restauraciones y todo lo que corresponde a nuestra gestión de conservación, promoción y difusión de la esencia de la cultura potosina.
0: Qué bueno. Lo cierto es que seguramente con la capacidad suya y con el acompañamiento de la gente que lo está colaborando se va a lograr este objetivo, pero para ello también se requiere seguramente el respaldo de nuestras autoridades y especialmente la gente, ¿no? Que a pesar de haber visitado la Casa Nacional de Moneda, vayamos, llevemos a la familia, visitemos, hagamos un recorrido, porque hay algo, cosas nuevas, ¿no? Que uno podría descubrir o finalmente recordar aquello que conocía, sabía, y por lo tanto uno se convierte también un guía de lo que significa sobre todo nuestra ciudad. Daniel, tú hablabas ya de la intervención de la cubierta del techo mismo de este importante centro. Seguramente los trabajos se iniciarán, pero también se requiere, se dice, trabajos internos, trabajos de adecuación, sobre todo de algunas otras salas. Seguramente la Fundación del Banco Central de Bolivia está evaluando, me imagino que ya hay algunos avances en ese sentido, mi estimado Daniel, ¿cómo estamos en ello?
1: Querido, has visto que la situación ha sido sumamente crítica. En los últimos 10 años la ausencia de mantenimiento ha sido atroz. Que los techos fallen, que gotera dañe a la Casa de la Moneda y al patrimonio ha sido una constante. Para poder superar todo eso, nuestra planificación arranca con la restauración de las cubiertas. Acuérdate que hemos alcanzado 5.9 millones con el BID. El propio Banco Central de Bolivia, nuestra entidad matriz, está totalmente comprometida en la restauración del edificio de Casa de la Moneda, y la Fundación, por supuesto, comprende la magnitud de la necesidad de poder ordenar la Casa de la Moneda y restaurarla. Durante todo este tiempo hemos practicado la política de ordenar la casa, abrir las puertas al público, tener una oferta turística clara para que todos los visitantes puedan saber los horarios de inicio, de cierre de la Casa de la Moneda y los tours, y ahora estamos enfrentando en próximos días más ya el inicio formal de las operaciones de restauración de los techos. Es un hito. Solo ha habido una sola intervención global a la Casa de la Moneda, una sola restauración estructural, que fue la de 1939 a 1973. Incluso cuando no existían las normas de patrimonio, se hizo esa pionera restauración a nivel continental. Ahora nos toca enfrentar la segunda gran restauración, y para eso vamos a necesitar el compromiso de artistas, restauradores, las personas que tienen el sentimiento de amor por nuestra ciudad en alto, también empresarios y todos los demás que van a poder, desde la perspectiva pública y privada, respaldar, colaborar y ser parte de esta gran dinámica. El restaurar con el BID los techos es un hito. Tú sabes la credibilidad y la importancia que tiene trabajar con una institución internacional para el financiamiento en una obra de arte sin precedente, que es importante para la economía del mundo, no solamente para la economía de Potosí. Por lo tanto, a partir de eso, la alianza público-privada con los sectores más importantes de nuestro país, Potosí por, primeramente, Potosí por delante, por supuesto, nos muestran que con un buen trabajo conjunto, articulando con el sector patrimonial, turístico, con las autoridades locales, a las que agradecemos a través de tu entrevista por su atención a todas las solicitudes que tenemos de cooperación, como ser gobierno autónomo departamental y gobierno autónomo municipal, y también recordar que el sector académico es fundamental, porque durante este último tiempo ha habido muchos avances significativos a los conceptos de conocer la identidad de Potosí. Ejemplo, Chutillos, gracias a los criterios de UNESCO para declararnos patrimonio inmaterial, hemos podido avanzar en el origen ancestral prehispánico de Chutillos, todo con el apoyo de la academia. Entonces, todos estos sectores van a poder participar y van a poder hacer un engranaje gigantesco para la restauración de Casa Nacional de Moneda, que sea exitosa, eficiente y al mismo tiempo sea un hito muy importante que podamos reportar a UNESCO como ciudad, que estamos avanzando en la conservación de nuestro patrimonio para no perder el título, para quedarnos como patrimonio de la humanidad, porque en fiestas como ayer hemos visto lo importante es que es para cualquier sociedad y colectividad ser parte de UNESCO en los lineamientos de difusión de nuestra esencia.
0: Así es, señor. Bueno, y Daniel, finalmente algo cortito, avances importantes, significativos o en statu quo para recuperar la primera Casa Nacional de Moneda y hacerla un centro de recopilación de información, porque bueno, tenemos tanta documentación, tanta historia ahí en los textos, en los escritos, en fin, en todo material bibliográfico, literario. Por lo tanto, ¿cómo avanza sobre todo esta iniciativa que ya lo vengo escuchando desde hace varios años atrás? Y no sé si habrá la voluntad política de las autoridades judiciales y del propio gobierno municipal de Potosí, Daniel.
1: Querido, en esto debo decirte que ha habido avances significativos entre el gobierno autónomo departamental y el Consejo de la Magistratura, que son técnicamente las dos instituciones que ahora tienen en su cancha la pelotita. El alcalde ha tenido muy buen acercamiento con la presidenta del Consejo de la Magistratura. Hemos visto sus visitas realizadas a nuestra ciudad, hemos visto la visita técnica que han hecho al predio que se tiene que intercambiar, porque no te olvides que los jueces dejan la primera casa de la moneda, pero reciben un predio para construir su nuevo edificio. Entonces, claro, aunque parece ser bien sencillo, este tema tiene un fondo patrimonial grande, no solamente por cuidar el único edificio industrial del siglo XVI que actualmente está en manos de los jueces, sino también porque ellos no pueden entregar algo a título gratuito. Necesitan que se les compense con otro predio. Por lo tanto, esa complicación, sabemos que en el centro de Potosí es bien difícil encontrar predios, es la que durante muchos años ha empantanado esto. Consideramos que con las actuales administraciones de estas dos instituciones del Estado vamos a poder resolver y desatar este nudo que ha perjudicado tantos años en la conservación y restauración de este edificio, al que todos los potosinos queremos ver como un espacio bien restaurado, muy bien conservado, al servicio de la población, sirviendo para el desarrollo de la colectividad.
0: Bueno, ojalá que este tema vaya avanzando, como siempre lo decimos acá en la programación, y no solo porque lo deseamos así nosotros, sino también la ciudadanía, sobre todo quienes propugnan que el centro de la capital potosina se convierta en un centro museológico, y por lo tanto, pues esto va a tener un valor significativo, no porque solo está la Casa Nacional de Moneda, sino estas otras infraestructuras. Daniel, como siempre, te mando un abrazo, te agradezco por este tiempo y reitero las felicitaciones y el saludo a toda la gente de la Casa Nacional de Moneda, y que pues nuestro objetivo no solo sea recibir a 70.000 visitantes, 80.000, sobrepasar estas cifras, estos números, porque entendemos que la industria sin chimenea es el mejor elemento que nos podría coadyuvar, sobre todo en materia económica, pero fundamentalmente también como imagen para nuestra querida ciudad y nuestra querida Bolivia. Tu despedida, Daniel, muchas gracias, un abrazo.
1: Agradeciendo a todas las familias potosinas y a todos nuestros visitantes que han decidido tomar parte de su fin de semana chutillero para visitar la Casa de la Moneda. Se han tomado una hora, dos horas de su tiempo, pero han quedado fascinados con conocer la historia de Potosí y admirar su importancia en la historia del mundo, y renovar nuestro compromiso con todas las actividades culturales que se desarrollen. Ya estamos pensando en el feriado del Día de Todos Santos, en el que también vamos a tener con normalidad, porque justamente en feriados es cuando más personas llegan a nuestra ciudad y donde tenemos que tener la oferta lista para que ellos vengan, conozcan nuestro patrimonio y aporten también con el desarrollo de nuestra ciudad. Un abrazo, Guillermo, para ti, y Potosí, que tenga un lindo mes de septiembre.
0: Así es, señor. Bueno, muy gentil.

0: convenientemente, responsablemente, y por lo tanto es la referencia. Y nos alegra muchísimo que vaya creciendo paulatinamente. Vamos a tratar de establecer el contacto o comunicación con uno de los representantes del autotransporte potosino para que nos haga conocer qué pasa con el tema de los combustibles, porque lamentablemente no tenemos esa misma suerte, sobre todo con las autoridades de la Agencia Nacional de Hidrocarburos, ANH, como también de YPFB o Yacimientos Petrolíferos Fiscales Bolivianos Regional Potosí. A ver si don Jesús Oros, que es parte de el sindicato de choferes de la Federación de Choferes Primero de Mayo, particularmente de los minibusistas, microbusistas, a ver si nos puede atender este contacto, esta comunicación. Aunque un poco difícil, me imagino. Ahí está don Jesús Oros, a quien le voy a pedir, muy buenos días, Jesús, un gusto como siempre saludarte. ¿Cuál es el panorama en el tema de combustibles? Usted y otros dirigentes han estado haciendo seguimiento a lo largo de estos días respecto a esta temática. Es más, hubieron prácticamente protestas, bloqueos, marchas por parte de los conductores que no lograban llenar su tanque, y entendemos que en las pasadas horas se dijo que iba a llegar una importante cantidad de combustible para subsanar sobre todo estas molestias, estas situaciones que realmente perjudican al transporte público en general, yo diría. ¿Qué tal, cómo está, Jesús? Un gusto, un placer, muy buenos días, bienvenido.
1: ¿Cómo está, Guillermo? Muy buenos días. Saludar a tu audiencia y por ende a la audiencia de autotransporte. Sí, obviamente estamos muy preocupados porque sinceramente creo que el gobierno ya no hace caso ni al pueblo ni a las autoridades aquí de la comuna potosina, porque si bien el presidente del consejo ha hecho gestiones, aún así no se ha cumplido. Entonces la molestia del transporte, porque justamente los que utilizan gasolina han salido a bloquear el día de la entrada. Entonces, preocupante por la desesperación del transportista, no es poco, Guillermo, porque, mira, uno, que tenemos que trabajar. Dos, el perjuicio de aquí de las tres días de entrada, sin combustible, sin poder llevar un pan a nuestros hogares, y bueno, pues esa es la preocupación. Ahora, en el tema del diésel, moderadamente está nomás repartiéndose. Ojalá que esto no falle esta semana, y bueno, pues si no, vamos a tener que salir a las calles, no hay otra, porque el gobierno creo que pone oídos sordos, y por ende la reacción del pueblo y los transportistas está pues latente, estimado Guillermo.
0: Bueno, el alcalde en su visita a la sede de gobierno, conjuntamente otras autoridades, dijo que estaba garantizado la llegada de más de 2 millones de litros de combustible. ¿Eso se habrá consolidado? ¿Ustedes tienen conocimiento? ¿Han hecho alguna inspección de visu a yacimientos? ¿O finalmente lo van a hacer esta jornada? Porque también el responsable de YPFB Regional Potosí daba cuenta precisamente de esta situación. ¿Ustedes han podido constatar, verificar este panorama, mi estimado Jesús?
1: Lamentablemente, todos los compromisos que se ha tenido con tanto con YPFB, con Brigada Parlamentaria y con todas las autoridades, no se ha cumplido, Guillermo. Lamentablemente, por eso el gobierno central no hace caso omiso a al sector de Potosí. Ya, y no sé si con otros departamentos se hace lo mismo, porque lamentablemente para Potosí esa es la realidad. No hacen caso. En vano han interpuesto los compañeros o los parlamentarios de Brigada Parlamentaria de Potosí. Han puesto sus buenos oficios, pero solamente queda ahí. Se han mandado cartas, ha habido audiencias. Lamentablemente no se ha cumplido en el tema de gasolina. En el tema de diésel, por eso, como le digo, moderadamente hay. En este de utilizos, por ejemplo, estaba casi normal el tema del diésel. Ya también hay que agradecer al ingeniero Loaiza de que distribuye a los diferentes surtidores. Sector diésel ha estado bien, más estaba paulatinamente estaba repartiendo, pero sector gasolina es la

0: preocupante, Guillermo, porque hay bastante fila y no hay. Está llegando 3.500 a cada surtidor, eso no alcanza para nada. Entonces, conocemos que teóricamente que están solamente despachando lo que llega por ducto y no están llegando así como se dice en cisternas. Entonces, seguramente en el transcurso del día vamos a tratar de verificar eso y estaremos atentos, seguimos.
1: Bueno, nosotros también vamos a estar atentos, al igual que la gente que está aguardando llenar su tanque para su motorizado, ¿no? Y esto realmente es algo complicado. Vamos a ver qué pasa. Si no llega, yo creo que esto se puede salir de control. Los bloqueos nuevamente pueden retornar a pesar de la vigencia del estado de excepción. Jesús, te mando un abrazo. Estaremos muy atentos a ver si nos brindas alguna información oportuna de lo que dicen y de lo que ustedes puedan observar, sobre todo en la planta de YPFB, porque entendemos que hay la necesidad sí o sí de que ustedes como dirigentes pueden hacer, digamos, una inspección, una visita, ¿no?, in situ, para ver qué pasa con este tema. Jesús, te mando un abrazo, te agradezco, muy buenos días.
0: No, no, soy Guillermo, muchísimas gracias, vamos a estar en contacto, gracias.
1: Bueno, ahí estaba Jesús Oros, que es parte de la directiva del Sindicato de Micros y Minibuses 16 de noviembre, perteneciente a la Federación de Choferes Primero de Mayo. Bueno, vamos a irnos rapidito a la pausa publicitaria, porque cuando retornemos, como siempre, mucho más aquí al estilo diferente de la programación. Aguárdenos, ya volvemos.

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2: Le da la hora.
3: 9 horas, 4 minutos.

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0: 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Y bueno, en las pasadas horas, el comandante general de la policía, Mirko Sokol, dejó el cargo, renunció como comandante general de la policía. Es algo inusual esto que viene sucediendo sobre todo en nuestro país, tomando en cuenta de que la autoridad policial sería, como siempre, un hombre de confianza del presidente de turno, lo que le permite, se dice, sobre todo aplicar algunas medidas, particularmente que le garanticen estabilidad social, sobre todo en nuestro país. Pero Mirko Sokol, muy cuestionado, también criticado, al parecer se había obligado un poco a dejar el cargo, ¿no? Y esto realmente es bastante llamativo, lo que no dice nada bueno, sobre todo de la fortaleza que debiera tener el gobierno de Rodrigo Paz Pereira, que ya se encuentra bastante complicada la situación de la gobernabilidad, producto de las amenazas que se vienen de uno y otro sector, producto de la disposición, diría, sobre todo de algunas medidas económicas, ¿no?, para paliar, se dice, el panorama bastante crítico por el que atraviesa sobre todo Bolivia, y a ello se suma sobre todo el ambiente político por las denuncias, por todo lo concerniente a Cerimedo. Ustedes muy bien conocen esa historia que ha puesto de pie prácticamente no solo al gobierno, al poder ejecutivo, sino al propio parlamento. Y a ello podemos inclusive sumarlo el tema de la escasez de combustibles en nuestro país o dificultades para su importación. Y finalmente las amenazas que viene del Comité Pro Santa Cruz, que dice no podemos quedarnos con los brazos cruzados, por lo tanto vamos a convocar a la Asamblea de la Cruceñidad para tomar algunas medidas, de hecho, en coordinación con los diferentes comités cívicos del país. ¿Qué dice frente a este panorama, mi estimado Jorge Escobar, del proyecto político Vida, a quien le agradezco por atendernos? ¿Qué tal, cómo estás, Jorge? Como siempre, un gusto, un placer saludarte. Y bueno, Potosí, el país te escucha, bienvenido.
1: ¿Cómo estás, estimado Guillermo? Muy buenos días. Preocupados como muchos en el país, mira, estamos alrededor de 10 meses ya de gestión gubernamental de un nuevo gobierno. 10 meses donde hasta el momento no se han tratado temas estructurales que le tienen que hacer a la economía en el país, al tema de inversiones, al tema de decisiones institucionales. 10 meses de un gobierno con una asamblea legislativa que se ocupa más de... voy a ser un poco duro, querido Guillermo, más de condecoraciones, más de actos camarales, más de interpelaciones a ministros sin resultados, y 10 meses donde vemos una asamblea legislativa sin rumbo, sin objetivo, frente a la crisis que viven las familias bolivianas. Pero a eso se suma el escándalo del ex asesor, porque hay que decirlo así, del ex asesor, hombre cercano al gobierno de Rodrigo Paz, Fernando Cerimedo. Y lamentablemente en las últimas horas el presidente salió a dar la cara afirmando que sí conoce al señor Fernando Cerimedo, sin embargo ha negado todo vínculo de este con el gobierno y con asuntos y decisiones del Estado. Sin embargo, querido Guillermo y a los que nos están viendo, la ciudadanía no acepta esa versión, le da bronca saber de que el presidente nos esté mintiendo a los bolivianos, por no decir que nos está viendo la cara el presidente al país. No podemos negar lo que se ve en imágenes, en videos, a un ciudadano argentino, Fernando Cerinero, que se paseaba por el Palacio de Gobierno, que se paseaba junto al presidente en actos protocolares en el país. Pero no solamente aquello, imágenes filtradas donde participa de reuniones con altos cargos, por ejemplo, del gobierno de Estados Unidos, como el señor Marco Rubio o el mismo presidente Donald Trump. Entonces estamos viendo cómo el gobierno, a 10 meses de no afrontar una crisis económica, se le salpica este problema que tiene que ver con el señor Fernando Cerinero, que le está perjudicando en credibilidad, le estás restando apoyo de la gente, y no sé qué es lo que va a pasar en octubre, estimado Guillermo.
0: Así es, como usted dice, el panorama no es muy alentador, sobre todo para el gobierno, un gobierno que ganó elecciones en una segunda vuelta de forma inesperada, se dice, por lo tanto, ahora estas son las consecuencias, porque a falta de fortaleza política, de un plan de gobierno muy serio, porque una cosa es decir el 50-50 y otra cosa es consolidarla, hoy estamos viendo sobre todo este panorama de hechos aparentemente reñidos con la moral, la corrupción fundamentalmente, y a ello se suma también de que pues autoridades como el propio comandante departamental de la policía, Mirko Sokol, haya decidido prácticamente dar un paso al costado, lo que nos hace ver que cuando el barco se hunde, las ratas saltan, ¿no? Tratan de escaparse, como ocurriera inclusive con el propio gobierno de Evo Morales Ayma y Luis Arce Catacora, mi estimado Jorge.
1: Mira, Guillermo, la novedad, lo que tú decías hace instantes, ¿no? Se ha confirmado, se está hablando muy fuerte de que el comandante de la policía, general de la policía, Sokol, ha renunciado al cargo. Entonces, ahí vemos la fragilidad de la institucionalidad que tenemos en el país, ¿no? Lamentablemente no se respetan normas. Esto es a raíz de un audio que se ha filtrado sobre supuestos cobros. Esto es a raíz de una mala coordinación. Inclusive el hecho de que Sokol haya informado y haya deliberado a través de medios de comunicación que no es prioridad de la policía detener a Evo Morales. Entonces, si te das cuenta, son muchos escenarios que están llevando a un desgaste del gobierno nacional, a un descrédito del gobierno nacional, y lo que advierto, lo dijimos el 2019, a raíz de una mala gestión del gobierno de Yanine Áñez, y a raíz de esta mala gestión de Rodrigo Paz, creo que se están allanando, se están abriendo los caminos, estimado Guillermo, para el retorno de la izquierda radical en el país. Y eso sí es preocupante, eso sí es alarmante, porque esa izquierda radical era antidemocrática, vulneraba los derechos políticos, ha desinstitucionalizado en varias, perdón la redundancia, las instituciones en el país. Entonces, se está allanando ese camino. ¿Qué le queda al gobierno? Yo he estado estudiando varias posibilidades, pero yo creo, y quiero lanzarlas a través de tu programa, estimado Guillermo, yo creo que el gobierno tiene tres salidas que he estado meditando en las últimas horas. La primera, una salida de orden constitucional. Si es que no logra superar, ojo, no logra superar, estimado Guillermo, queridos amigos de Radio Clásica, este tema de la crisis económica a través de la Asamblea Legislativa, entonces le quedan tres caminos al gobierno. La primera, el presidente tendría que adelantar elecciones y convocar a elecciones en un plazo de 6 meses. La segunda, renunciar el presidente, y si asume, renuncia el presidente, asume Edman Lara. Y Edman Lara, si es que logra apaciguar los ánimos de la gente, tendría que quedarse 4 años. Si no es así, Edman Lara tendría que renunciar y asume el presidente del Senado y recién convocarse a elecciones. Y en el tercer caso, que podría ser un oxígeno para el gobierno. El gobierno tendría que convocar a una cumbre a las fuerzas políticas de oposición y en particular aquellos que están en la Asamblea Legislativa, como Jorge Tuto Quiroga, Samuel Doria Medina y Manfred Reyes Villa, y hacer un acuerdo nacional de cara a lo que está pasando con la crisis económica. Yo creo que esos serían los tres escenarios, estimado Guillermo, para afrontar este tema económico, pero también de una vez el gobierno tiene que sincerarse con el país y decirle también la situación real del señor Fernando Sabinero. Negar lo innegable, eso les desta al gobierno. Negar que no tenía ningún vínculo le perjudica al gobierno y eso genera más descontento social. Y lo de octubre no es para más. No podemos negar de que en el mes de octubre, y tú sabes muy bien que en octubre pasan muchas cosas en el país, hay que estar atentos con lo que podría pasar.
0: Así es, señor. El panorama, ya lo decimos en reiteradas oportunidades, es complicado, puesto que estamos al borde de un abismo, lamentablemente, ¿no? Y independientemente de que los políticos sean los que se hundan, también nos van a arrastrar prácticamente a todos, ¿no? Y eso es algo que tenemos que tomar en cuenta. Si bien esas alternativas en materia política pueden ser viables, seguramente van a tener consecuencias muy complejas, ¿no? Adelantar elecciones, esto le afecta económicamente, sobre todo a los bolivianos en alguna medida, porque usted sabe cuánto cuesta un proceso electoral que es bastante complejo y muy costoso económicamente, valga la redundancia. En el segundo tema, que renuncie y Edman Lara se haga cargo del país, no sé si eso podría ser realmente admitido por el pueblo boliviano, que considera de que Edman Lara tampoco ha contribuido de mejor manera, sobre todo a la solución del problema, más al contrario, ha echado leña, como diríamos, sobre todo a este momento crítico, ¿no?, por el que atraviesa el Poder Ejecutivo. Y la tercera alternativa, pues yo veo que tampoco no es la mejor salida, tomando en cuenta de que los políticos, ya sea que tengan cierta afinidad con Rodrigo Paz Pereira, están buscando de alguna manera pues apoderarse también del poder sin tomar en cuenta las consecuencias y los efectos, y la solución venga quien venga no va a llegar. El panorama se dice que va a ser mucho más complejo, ¿no?, tomando en cuenta sobre todo lo que podría generar en materia política y social, sobre todo estos aspectos. De modo que un tema bastante delicado, seguramente que amerita todavía hacer una reflexión. Pero ¿qué rol juegan los comités cívicos en todo este tema? La sociedad civil representada por las instituciones, organizaciones y particularmente los comités cívicos, porque yo recuerdo que el 2019 fueron estas instituciones muy importantes en todo el territorio nacional que precisamente pues lograron sobre todo la huida de Evo Morales Ayma del Palacio de Gobierno. Por lo tanto, ¿qué rol estarán jugando hoy por hoy las instituciones, organizaciones cívicas como los comités cívicos del país, mi estimado Jorge?
1: Mira, de lejos se ve que solamente existiera un comité cívico en el país, y lo tengo que decir así abiertamente, Guillermo. El Comité Cívico Pro Santa Cruz es el único que parece mejor organizado, el único que se pronuncia sobre diferentes temas que le afectan a Santa Cruz, pero también al país. Y al frente vemos otros comités cívicos sin apoyo institucional, con un desgaste, sin legitimidad. En síntesis, varios comités cívicos del país están muy apagados. Entonces, es necesario que también las instituciones afiliadas a los comités cívicos, e inclusive la del Comité Cívico Potosinista, estas instituciones, tienen que empezar a debatir muchos temas. ¿Hasta cuándo Concipo va a estar callado en varios temas? Combustibles, tema del litio, y esto también le hacen al país, ¿no? Entonces, yo creo que las instituciones como el Comité Cívico tienen que que reorganizarse, reinventarse y generar nuevos espacios de debate, porque si no, las decisiones, ya lo decías tú, las están tomando solamente los políticos, bien o mal, las están tomando ellos, las están asumiendo, mientras tanto los que debían estar fiscalizando en términos institucionales, los comités cívicos han perdido un rol protagónico en estos momentos para enfrentar la crisis. Esperemos, Guillermo, que en Potosí, por ejemplo, nuestro comité cívico de una vez decida convocar a elecciones nacionales, a elecciones, perdón, institucionales, porque debemos renovar esa dirigencia cívica con legitimidad y que empiece a hablar de una agenda nacional, de una agenda departamental con el gobernador, con el alcalde y con otros. Porque si no, mira, ¿quién va a hablar por Potosí? De manera individual los ciudadanos podemos hacerlo, pero de manera institucional tiene que existir alguien que sea un interlocutor entre la sociedad y el Estado.
0: No, tienes mucha razón. Yo creo que es necesario de que la entidad cívica se pronuncie sobre este tema, pero también nuestras autoridades subnacionales, ¿no? El gobernador, el alcalde o los alcaldes, aunque se han reunido con el presidente y lo vienen respaldando en materia económica, estos ajustes que se están haciendo, no solo con el tipo del cambio del dólar o el dólar flexible, sino también sobre todo el tema del nuevo precio de combustible, el diésel para grandes consumidores. Por lo tanto, a ver, ¿qué respuesta frente a esto? Porque la crisis económica no solo va a afectar al gobierno central, sino también a los gobiernos subnacionales. Por lo tanto, se nos viene un panorama bastante complejo. Si algo más quieres aportar, si algo más quieres señalar, mi estimado Jorge, adelante, muchísimas gracias y tu despedida. Buen día.
1: Muchas gracias, Guillermo. Vamos a ingresar al mes de septiembre. El estado de excepción va a terminar de aquí a 15 días. Entonces, ¿qué pasará en el país? Las respuestas las tiene que generar el gobierno nacional, la credibilidad el gobierno nacional, y bueno, evitar de que en el mes de octubre se ejecute aquello lo que algunos sectores ya están anunciando, movilizaciones, porque el país no puede vivir de movilizaciones, pero también el gobierno nacional tiene que de una vez por todas decir qué va a pasar con el país. No podemos estar en más incógnitas, no podemos estar así a la deriva, necesariamente tenemos que saber las respuestas claras para el manejo económico. Yo te agradezco, Guillermo, y bueno, muchas gracias por ese contacto a Radio Clásica. Buenos días.
0: Nosotros los agradecidos. Muy gentil, Jorge Escobar, analista político y parte del proyecto político Vida, dando cuenta, haciéndonos conocer su opinión, su percepción, su punto de vista a propósito de este panorama que ojalá no se profundice, porque claro, todo el mundo hablamos qué va a pasar en octubre, van a volver los radicales, les estamos dando mayor energía, mayor razón, mayor fortaleza, ¿no? Y en ello, lamentablemente, está jugando su rol también el gobierno, contribuyendo precisamente a esa percepción generalizada. ¿Cuánto no quisiéramos hablar de otros temas de desarrollo, de inversión, de nuevas tecnologías, descubrimientos, crecimiento económico, fortaleza del gobierno en el ámbito político, relaciones internacionales realmente debidamente consolidados, además, sobre todo con buenos resultados en el intercambio comercial? ¿Cuánto no quisiéramos hablar de todo ello, menos de este panorama, ¿no?, que hoy por hoy al que hacemos referencia? Pero las circunstancias no nos permiten. Ojalá que podamos cambiar, porque ya les reitero una vez más, gobierno que venga de izquierda, de derecha, de lo que fuera, no tiene la varita mágica para resolver los problemas del país. Va a afrontar los mismos problemas. Es posible que inclusive muchos más, porque no olvidemos que el gobierno del Movimiento al Socialismo no tuvo la valentía, la capacidad de hacer ajustes en su momento al tema de los combustibles, generar inversiones significativas para el tema hidrocarburífero y otros, que hoy por hoy podrían ser una alternativa de respirar tranquilamente. Al menos este gobierno de Rodrigo Paz Pereira tuvo esa ese coraje, esa decisión, ¿no? Lo que no pudo hacer en 20 años el gobierno del Movimiento al Socialismo. Un gobierno socialista vendrá y podrá establecer algunos ajustes, o más se dedicará también a estirar la mano a organismos internacionales para seguir respaldando a la gente con subvenciones, que en muchos de los casos no es el mejor camino para la estabilidad, para el crecimiento económico. Vamos a ver qué pasa. El panorama es un poco incierto y el futuro parece ser bastante complejo, pero hay que salir adelante como país, hay que revertir esta situación para bien absolutamente de todos. Y a propósito de lo que decíamos con Jorge Escobar, el tema del comandante general de la policía, Mirko Sokol deja el cargo de comandante general de la institución del Verde Olivo. Fuera del cargo como comandante general de la policía boliviana quedó Mirko Sokol, hecho que se produce después de más de un mes de ser investigado por el caso denominado Audios, denuncia que interpuso el vicepresidente del Estado, Edman Lara. Las investigaciones en su contra llevaron al Ministerio Público a abrir una investigación por al menos 7 delitos. Sin embargo, Sokol no se presentó para brindar su declaración a la cita fijada para el pasado viernes 28 de agosto en La Paz. Preliminarmente se conoció que Sokol presentó su renuncia al cargo. Así lo informaron fuentes del gobierno a El Deber. No obstante, no solo Sokol habría renunciado, sino que todo el Estado Mayor de la institución policial habría puesto a disposición el cargo. De acuerdo con la información extraoficial, en las próximas horas se aguarda el nombramiento de un nuevo jefe policial. Otra vez al interior de la policía, o otras voces al interior de la policía, señalaron a esta casa periodística que el comandante fue destituido. El Deber intentó comunicarse con el ministro de Gobierno, Marco Antonio Oviedo, para tener una información directa. Sin embargo, no respondió al llamado ni respuesta de mensaje. Se espera que hoy, se dice, tanto el presidente como el ministro de Gobierno puedan dar cuenta qué pasó particularmente con Mirko Sokol. Y bueno, ahí está lo complicado también en cuanto a la fortaleza política que debiera mostrar sobre todo el gobierno de Rodrigo Paz Pereira. Vámonos a nuestra pausa publicitaria, porque cuando retornemos, como siempre, mucho más, aguárdenos. Enseguida estamos con más del material preparado aquí en Las Voces de la Noticia, junto a su amigo y servidor Guillermo López Elías. Aguárdenos, ya volvemos.
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Más adelante otros informes del panorama local y nacional. Sin embargo, vamos a intentar también establecer contacto, comunicación con otro analista político, alguien con mucha experiencia particularmente en este campo, pero bueno, al parecer él se encuentra algo ocupado. Vamos a intentar más adelante la comunicación respectiva. Pero bueno, estamos de igual manera tratando de establecer contacto y comunicación con la gente del Consejo Municipal de Potosí para también hacer una pequeña evaluación de lo que ha significado, sobre todo estas tres jornadas de chutillos en nuestra ciudad. Muy tempranito, al inicio de la programación, Sergio Leaño, coordinador general de la Comuna Potosina, precisamente nos hablaba de que la fiesta había tenido el éxito respectivo y que el comercio lamentablemente pues invadió nuestra ciudad e inclusive superó la capacidad de control que debiera tener sobre todo la Comuna Potosina. No se pudo, pero al final la gente pues tuvo que acomodarse a ese aspecto. Y bueno, se espera, se dice que en el futuro estos temas se puedan ir de alguna manera mejorando, teniendo una mejor comprensión principalmente del comercio, particularmente nacional, que habría llegado de forma masiva, sobre todo en nuestra ciudad. Entiendo que algunos comerciantes todavía se han quedado, se instalarán en algunos otros lugares, como Cantumarca, que es el cuartel general, principalmente de algunos comerciantes que aprovechan estos días para continuar ofreciendo sus productos, ya inclusive con el visto bueno, el acompañamiento del propio municipio potosino, la intendencia, que les ha brindado prácticamente ese espacio en la plaza central de Cantumarca, para que allí la gente pueda comercializar sus productos, y también algunos potosinos que desean acceder a productos traídos desde el interior del país puedan trasladarse, ¿no? En medio, reitero una vez más, siempre de algunas preocupaciones que tiene que ver sobre todo con el combustible y otros. Bueno, lamentablemente tampoco tenemos respuesta por parte de algunas autoridades del Consejo Municipal, y esto nos obliga a repasar un poco los informes del panorama nacional.

¿Qué nos dice en materia informativa la Agencia Nacional, la Agencia de Noticias Fides? Aquí está. En pleno estado de excepción, el gobierno acuerda 5 de las 6 demandas de bloqueadores de San Pablo y liberan la carretera, dice el informe. Vamos a ir a esta nota, precisamente, que nos viene a través de el periódico digital, la Agencia Nacional de Fides, para conocer algunos otros detalles del acuerdo firmado con representantes de esta región, que iniciara, a pesar de la vigencia del estado de excepción, un bloqueo de caminos. De las demandas que tenían los productores que tomaron la carretera en San Pablo, 5 fueron atendidos, quedando pendientes la abrogación del Decreto Supremo 5676 sobre el incremento de precios del diésel. El ministro indicó que la norma no puede ser abrogada, pero está abierta a modificaciones. Por ello, ambos actores decidieron volverse a reunir el próximo día viernes para evaluar el avance de las demandas. ¿Es lo ideal la abrogación? Probablemente no. ¿Se puede mejorar? Sí, es lo que estamos haciendo, sostuvo Justiniano. El gobierno también anunció medidas paliativas para garantizar el abastecimiento de diésel a los productores y mantener el precio de 9,80 para consumidores finales. En el país rige el estado de excepción. Eso prohíbe marchas y bloqueo de carreteras. La norma establece el empleo de la fuerza pública para disuadir las manifestaciones sociales, dice la información. Por lo tanto, ahí está el gobierno, hizo los esfuerzos respectivos para, al menos, se dice, garantizar que la medida se pueda revisar, el Decreto Supremo 5676, frente al pedido de abrogación, que otros sectores también lo están exigiendo, pero ya las otras demandas, los otros pedidos habrían sido devueltos o por lo menos resueltos, sobre todo por el gobierno de Rodrigo Paz Pereira a través de sus ministros, quienes son los brazos operadores de toda la política económica, social y política en nuestro país. Ministro asegura que el decreto supremo del dieselazo es una condición del FMI. Espinosa dice que no habría condiciones. A ver, vamos a ir a esta información que se ha ido generando la jornada del día de ayer y viene desde La Paz. Dice, el ministro de la Presidencia, Fernando Aramayo, indicó que el decreto supremo 5676 que incrementa el precio del diésel es una de las condiciones que el Fondo Monetario Internacional puso para prestar dinero al país. Sin embargo, el mes pasado, el entonces ministro de Economía, José Gabriel Espinosa, aseguró que no había ninguna condición. El decreto supremo 5676 establece un precio referencial del diésel a 18 bolivianos para grandes consumidores, que representan el 20%. Varios sectores productores rechazaron la medida y aseguraron que el contrabando del diésel subvencionado continuará y no se resolverá el problema del desabastecimiento. A la protesta también se sumaron los gobiernos municipales, que tuvieron que ajustar sus escasos presupuestos al incremento del combustible. El jueves, el presidente y sus ministros se reunieron con los alcaldes, representantes de la Federación de Asociaciones de Municipalidades, FAM, para atender el reclamo. En ese entonces, el Ejecutivo rechazó la abrogación del Decreto Supremo 5676, pero se abrió a modificar la norma. La afirmación del ministro de la Presidencia contradice al exministro de Economía, que hace un mes dijo que el FMI, vale decir el Fondo Monetario Internacional, no tiene condiciones. El entonces ministro explicó que el país presenta un programa al FMI y en esa organización internacional la que evalúa si es sostenible. Finalmente, el responsable
los equilibrios monetarios permite acumular de reservas y eliminar restricciones, dice esta nota que nos trae, reiteramos una vez más, a través de la agencia de noticias Fides. Más información del panorama nacional. Un hombre es acribillado con 23 impactos de bala en Entre Ríos, allá en Cochabamba. Un hombre fue acribillado con 23 impactos de bala en el municipio de Entre Ríos, en el trópico de Cochabamba, reportó Bolivia TV. El hecho ocurrió cuando la víctima se encontraba en una licorería comprando cerveza. De acuerdo con el informe policial, un grupo de antisociales habría interceptado al hombre y abrió fuego en su contra, provocándole la muerte en el lugar. Tras cometer el crimen, los autores huyeron de la zona llevándose los DVRs de las cámaras de seguridad de la licorería, aparentemente con la intención de evitar que las imágenes permitan identificar su accionar. La policía inició las investigaciones para esclarecer el móvil del asesinato y dar con los responsables. Según información preliminar, la víctima tendría antecedentes relacionados con delitos del narcotráfico, aspecto que también es investigado por las autoridades. El caso se encuentra bajo investigación y se espera que las diligencias policiales permitan establecer las circunstancias en las que ocurrió el ataque y la identidad de los autores. Qué pena, ¿no? 23 impactos de bala para alguien que sospechosamente está relacionado, se dice, sobre todo con la actividad del narcotráfico. ¿Será un tema que esté vinculado con el ajuste de cuentas? El tema del sicariato, ¿no? Que tal vez alguien contrata a estos sicarios, los envía para acabar con la vida del hombre. Pero bueno, el tema todavía está en curso, las investigaciones seguramente nos darán mayores elementos para dar cuenta de esta situación que ha generado un hecho de sangre allá en el departamento de Cochabamba, en esta región denominada Entre Ríos, en la zona de El Chapaje.

Más de la información del panorama nacional, y esto tiene relación con la nevadita que cayó, sobre todo en nuestro país, particularmente en el altiplano boliviano, hace días y semanas atrás. La FELCC en Oruro reporta 7 fallecidos por hipotermia este invierno. Al menos 7 personas perdieron la vida por hipotermia en Oruro entre los meses de junio, julio y agosto, informó la Fuerza Especial de Lucha contra el Crimen de este departamento. En la temporada fría de la ciudad de Oruro, se ha encontrado a 7 personas en las diferentes calles con muerte a causa de hipotermia. Los mismos han sido sometidos al examen médico forense, afirmó el director departamental de la FELCC de Oruro, Roger Montaño, en contacto con Bolivia TV. Agregó que de acuerdo al registro policial también se presentó en ese mismo periodo de tiempo el reporte de 17 personas fallecidas por atragantamiento con alimentos o debido a que se encontraban masticando coca. El Servicio Nacional de Meteorología e Hidrología emitió diferentes alertas por el ingreso de frentes fríos y nevadas, siendo Oruro uno de los departamentos del país en el que más se sintió este cambio de tiempo, señala el informe. En la época de invierno, pues como ustedes han escuchado la información, al menos se ha podido reportar más de una decena de personas afectadas, fallecidas, en total específicamente, podríamos señalar que 7 de estas personas por hipotermia y el resto por diferentes causas que se han ido generando, sobre todo en este departamento y particularmente en la ciudad de Oruro. ¿Qué pasó en Potosí a lo largo del invierno? Hubieron gente que perdió la vida por hipotermia, por haberse dejado sorprender con el frío de la noche principalmente y las nevaditas que cayó. Seguramente también la policía de este departamento de Potosí emitirán el informe para ver qué pasó con esta situación. Vamos a extractar el siguiente informe de la edición del periódico en Potosí para esta jornada. Y dice, Chutillo 2026 se cierra con récord de bailarines y cantidad de público, dice el informe. A ver, con la presencia de más de 150 fraternidades en 3 jornadas de danza y música, la festividad de San Bartolomé concluye con la presencia de más de 70.000 danzarines. En las 2 primeras jornadas se calcula que más de 65.000 danzarines formaron parte de las 2 primeras jornadas de peregrinación a lo largo de los más de 5 kilómetros de recorrido. A ello se suma que cerca de 4.000 danzarines de diferentes regiones llegaron de una 30 de municipios para demostrar la riqueza de sus danzas, el colorido y diversidad de su vestimenta, además de su música, que participaron de la jornada de danzas autóctonas de las regiones. En toda la longitud del recorrido, decenas de miles de espectadores se congregaron en las 3 jornadas de danza para disfrutar de la diversidad de la cultura potosina y boliviana mediante los bailes de diferentes regiones del país y de las comunidades potosinas. El gobernador potosino René Joaquino destacó la importancia de la fiesta grande de los potosinos. Estamos cerrando la fiesta de San Bartolomé con la presencia de cultura de las provincias. Muchos alcaldes están con nosotros, con sus representantes folclóricos, dijo. El gobernador recordó que Potosí es uno de los departamentos con mayor diversidad cultural que se demuestra en las danzas y bailes que llegaron a la festividad de los diferentes municipios. Detalló que se mostraron 55 danzas de 32 municipios que participaron de la fiesta de Chutillos, que representa fe, pero sobre todo cultura, como también la participación activa de la ciudadanía. Hay un movimiento económico interno completo, señaló. El gobernador destacó la importancia de que la población disfrute de la diversidad cultural participando de la festividad.
Muestra de que la población disfrutó de las diferentes danzas de los municipios fue la presencia de las familias que alentaron a lo largo del recorrido las danzas que llegaron hasta la ciudad de Potosí. A diferencia de gestiones anteriores, el marco humano que recibió a los danzarines fue notorio para aplaudir la diversidad cultural de las comunidades potosinas, señala este informe que nos trae el periódico en el Potosí en su edición de esta jornada. ¿Cuánto de movimiento económico habrá generado? ¿Cómo controlar? ¿Cómo estimar? ¿Cómo determinar sobre todo este factor? Algo complejo, muy difícil, ¿no? No va a ser nada, nada sencillo, pero algunos elementos nos permitirán al menos obtener ese dato, aunque no exacto, pero de forma preliminar. Para ello, el día de mañana o pasado, vamos a establecer contacto con el docente universitario Miguel Sanabria para que nos haga conocer, porque él anunciaba de que había destinado prácticamente estudiantes de la Universidad Privada Domingo Savio para recoger cierta información que servirá para validar sobre todo los datos que vayan a emerger. Y ello seguramente pues nos permitirá realmente ver cuánto dinero, cuál ha sido el movimiento económico que ha generado la fiesta de Chutillos en las tres jornadas. Imagínense, tres jornadas, viernes, sábado y domingo, incansable la gente potosina disfrutando de esta fiesta de Chutillos. Ya para ir cerrando sobre todo el programa de hoy, vamos a dar cuenta de otro operativo que ha llevado adelante la policía a nivel nacional. Y dice, un operativo en Locotal, decomisan dinamita y explosivos en encomienda. ¿Qué se está preparando la gente para hacer realmente un panorama de conflictividad en nuestro país? Veremos qué sucede. A ver, efectivos policiales del puesto de control Locotal en Cochabamba secuestraron material explosivo durante un operativo de control este domingo. De acuerdo con el reporte de la Fuerza Especial de Lucha contra el Narcotráfico, FELCN, durante la requisa de las encomiendas transportadas en un vehículo de servicio público, el personal policial identificó una caja de cartón que, según la guía de encomienda, contenía quinoa y verduras. Sin embargo, al realizar la verificación se encontró en su interior material explosivo en dos yutes con características de ANFO, explosivo de alta potencia, 30 envoltorios de dinamita, una guía de mecha lenta y una caja de detonadores que contenía 100 cápsulas detonantes. Ante este hallazgo se procedió al secuestro del material explosivo, conforme a los procedimientos establecidos, para que se pueda realizar las investigaciones correspondientes a fin de determinar la procedencia y para qué iba a ser usado. Este hallazgo se dio en el marco de la orden de

Bueno, y para finalizar, debemos señalarles que en algunas regiones del país ya el horario ampliado de invierno se está levantando, se está dejando sin efecto, principalmente allá en el departamento de Oruro y La Paz. Potosí todavía mantiene, ¿no?, sobre todo el horario invernal ampliado, que la misma seguramente podrá quedar sin efecto también en función de una evaluación que hagan autoridades de salud, SENAMI y también particularmente educación, ¿no?, la Dirección Departamental de Educación, para ver si se deja ya sin efecto el horario invernal ampliado para luego dar curso, sobre todo a dejar ya sin efecto el horario de invierno, que concluye en muchos de los casos ya a mediados y finales del mes de septiembre. Pero bueno, el comportamiento climatológico nos dirá también qué podría suceder hacia adelante. Y a propósito del aspecto climatológico, debemos señalarles de que el Servicio Nacional de Meteorología e Hidrología emite alerta naranja por posible desborde de ríos en tres regiones. Es decir, podría existir lluvias intensas, sobre todo en estas regiones. ¿Qué dice la información? Vamos al contenido. Información que nos viene a través del periódico El Potosí. El Servicio Nacional de Meteorología e Hidrología, SENAMI, emitió el aviso hidrológico de prioridad naranja por probables ascensos repentinos y progresivos del nivel del agua que afectarán a tres departamentos del país. El periodo de duración de este evento es del martes 1 al jueves 3 de septiembre. De acuerdo con el comunicado, los posibles desbordes pueden darse en las cuencas, en el Beni, Cabecera, en el Chapare, en el Ichilo y en Yapacaní, lo que afectaría a los departamentos de Cochabamba, La Paz y Santa Cruz. Los ríos que podrían verse afectados en el departamento paceño son Cotajes, además de Ichara, Bopí, Tomampaya, además de Solacama, Unduabi, Takesi, Millagas, Songo, Coroico, Yara, Alto Beni, Tipuani y Mapirí. En el caso de Cochabamba son 9 los ríos: Mocharata, Cocapata, El Chapare, 24, Ichilo, Ibirgarzama, Marañeno, Chimore y Sacta. Y en Santa Cruz son 3, el Ichilo y el Yapacaní y el Surutu. La alerta naranja, de acuerdo a la información, da cuenta que existe un nivel de amenaza hidrológica importante por posibles desbordes de ríos e incremento inminente del nivel con afectación a poblaciones aledañas, de acuerdo con el SENAMI. Recomendaciones, ¿no?, que son importantes para tomarlos en cuenta, porque a más de uno ya en el pasado sorprendió, y este es un panorama realmente complejo. En otras partes del mundo, particularmente en el continente asiático, se han presentado este tipo de fenómenos inesperados que ha arrasado prácticamente con pueblos, ¿no? Y esto afectando a miles y miles de personas, pérdidas millonarias, en fin, todo un panorama complejo, difícil de entender en muchos de los casos, qué tan poderoso es la fuerza de la naturaleza, qué tan destructivo es la fuerza de la naturaleza. En muchos de los casos que genera todo una complejidad para la economía de un país. Bueno, señoras y señores, todavía abrigarse, hace frío en la capital potosina, y por lo tanto, pues, les deseamos una mejor jornada, una jornada prácticamente un poco de recargar pilas, energías, para retomar las actividades como corresponde, puesto que algunos todavía están con resaca, dolor de cabeza, en fin, por todo lo que pasó prácticamente en la entrada folclórica de Chutillos, y sobre todo la ingesta de bebidas alcohólicas y también el consumo de algunos alimentos que seguramente

seguramente, pues también a más de uno le cae mal. Muchas gracias, un abrazo muy gentil a la gente que nos ha seguido a través de la www.radioclásicapotosí.com, Real TV Multimedia, y también a la gente que nos ha seguido, que nos ha podido escuchar y nos ha observado a través de las diferentes plataformas digitales. Nosotros retomaremos, Dios mediante, el día de mañana a partir de las 8 en punto hasta las 10 horas. 120 minutos de programación aquí a través de Clásica 92.5. Muchas gracias, buenos días y permiso.

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10: Le da la hora.
11: 10 horas 8 minutos.
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0: nueva semana, además también estamos en el último día de este octavo mes del año. Mañana arrancamos septiembre, ¿no? ¿Qué mejor manera de arrancar el día, la semana, con nuestra consigna para este día? La última, el último, ¿no? El último, la última consigna de este que es el octavo mes del año. Hoy, gracias a Dios, a la vida, a lo que tú creas, amanecimos vivos, vivas, ¿no? Pero hay un dicho que es bien profundo, bien interesante. Dice, no estar muerto, no es estar vivo. ¿Qué te parece? No estar muerto no es necesariamente sinónimo de estar vivo. Ese simple hecho de hoy haber despertado, haber abierto los ojos nuevamente, sentir la respiración, es decir, la mera supervivencia biológica, sentirnos que estamos vivos, respirar, que nuestro corazón siga latiendo, poder caminar, poder hablar, todo eso no equivale necesariamente a experimentar una vida plena y con sentido. Por eso dice la frase, ¿no? No estar muerto no es estar vivo. Existir, no estar muerto, ¿no? Es solamente ese estado físico en el cual, bueno, nos sentimos vivos, digamos, en este mundo. Pero vivir, estar vivo, implica, por ejemplo, sentir con intensidad, tener pasión, arriesgarse en esta vida, asombrarse también. Nunca dejemos de asombrarnos, de seguir creando, innovando y conectándonos, además, de verdad, con las emociones y con el resto de personas. Eso es realmente estar vivo, no solamente no estar muerto. Hay muchos autores que han hecho interesantes reflexiones con esta frase y tratan también de alguna manera de hacerle una crítica a la rutina, pero que esa rutina puede ser vacía, vivir por vivir, más o menos, ¿no? Muchas personas transcurren sus días en una especie de piloto automático, sin ningún tipo de motivación, ningún tipo de entusiasmo. Y estar realmente vivo involucra muchas experiencias a nivel humano. Incluye, por ejemplo, la alegría, también a veces sentir dolor. Aprovechar el tiempo en lugar de desperdiciarlo solamente en el hecho de sobrevivir. ¿Qué te parece? Así que ya lo sabes, ¿no? En este inicio de semana vamos a darle mañana la bienvenida a la primavera, que se dice siempre la sangre altera. Recibamos a la primavera este próximo mes de septiembre vivos, pero vivos de verdad. No estar muerto hoy, ¿no? Todos nosotros, gracias a Dios, te decía, despertamos, estamos vivos, no estamos muertos, pero eso no implica necesariamente estar vivo. Ya sabes que para estar vivo hay que realmente experimentar una vida plena y con sentido. Arranca la semana en la nave. Despierta.
1: Despierta.

El show que limpia, que despeja los males, que despeja también los días grises, así medio oscuros, es este, ¿no? El mejor morning show de la radio. Buenos días, arriba, arriba, arriba, arriba, arriba. Todo el mundo arriba, los corazones en este 31 de agosto. Estamos en el día lunes, el último día del octavo mes del año, ¿no? Arrancando lo que es la semana número 36 en lo que va del año, es el día número 243, así que solamente restan ¿cuántos? 122 días, solamente 122 días y despedimos este 2026. Hoy, dentro de las conmemoraciones internacionales, estamos en el Día Internacional de la Solidaridad. Importante siempre tratar de cosechar valores dentro de nuestra vida, ¿no? Solidaridad. Hoy también estamos en el Día Internacional de los Afrodescendientes. Estamos en el Día Internacional de la Obstetricia. Y finalmente estamos en el Día Internacional de Conciencia acerca de la sobredosis. Arrancando la semana acá en la nave del mejor morning show de la radio en lunes a través de Clásica, en nuestra señal abierta 92.5 FM, como siempre con toda la impecable calidad auditiva que tiene Clásica para ustedes en la señal abierta. 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Arranca la nave y, como siempre, lo hacemos con nuestro primer delicioso triplete de canciones.

Arrancando la semana en este día lunes, es infaltable también nuestro delicioso cóctel de bienvenida. A ver, en este inicio de semana vamos a iniciar en nuestro idioma con un artista colombiano. Tenemos varios artistas colombianos en este último tiempo, definitivamente, que han realizado cosas importantes, interesantes, definitivamente, ¿no? Este es uno de esos artistas interesantes porque ha logrado también fusionar géneros, consiguiendo una especie de estilo característico propio. Me gusta la música que tiene el colombiano Carlos Vives. Bueno, que lanzó su undécimo álbum de estudio precisamente un 31 de agosto, pero del año 2004. Y claro, estábamos a hablar un poquito del álbum de Carlos Vives que se denomina El Rock de mi Pueblo. Así se denomina este undécimo álbum, que representa una de las apuestas, digamos, más audaces que ha tenido el colombiano Carlos Vives a lo largo de su gran trayectoria, porque ha llevado la identidad sonora de eso que es muy propio de Colombia, del folclore colombiano, un pasito más, porque lo ha fusionado de manera muy interesante y frontal con el rock contemporáneo, ¿no? Interesantes estilos se pueden conseguir cuando a veces fusionas géneros musicales. El Rock de mi Pueblo titula, ¿qué te parece? ¿Qué mejor título para describir, al menos musicalmente, lo que encontramos en este disco? El Rock de mi Pueblo, Carlos Vives. A ver, musicalmente, Carlos Vives como que consolida el concepto que ya venía preparando en la cocina, ¿no? Desde los años 90, junto a la agrupación La Provincia. ¿En qué consistía esta receta? A ver, en aplicar los patrones de percusión y el ritmo de la cultura colombiana, la cumbiera, ¿no? El vallenato, la cumbia, el porro, directamente sobre los instrumentos de la música moderna, ¿no? Hablamos de las guitarras eléctricas muy estridentes, bajos bastante potentes y la batería del rock, que no puede faltar, ¿no? Cuando hablamos de rock, batería, bajo y guitarra o guitarras, ¿no? Pero a esto le sumas el acordeón, por ejemplo, las gaitas ancestrales, y eso logra un sonido alternativo de aquella época, de los años 2000, así que fue muy interesante, como te decía, la apuesta, la receta que introduce el señor Carlos Vives. En cuanto a las letras, rescatan historias y vivencias de los pueblos colombianos, pero con un lenguaje muy directo, romántico, a la vez rebelde. Carlos Vives, hay que decir que le canta de la herencia africana, indígena, también al amor, al valor de la música grabada de forma legal, y también en alguna que otra canción habla sobre la globalización también, ¿no? Bueno, el disco reafirmó que el pop y el rock latino pueden tener también algo de identidad local pura, digamos, sirviendo de mucha inspiración para una generación entera de nuevos músicos colombianos. Este álbum, El Rock de mi Pueblo, ganó, por ejemplo, el premio Grammy Latino al mejor álbum tropical contemporáneo. ¿Ah? No fue poca cosa este reconocimiento. Grammy Latino al mejor álbum tropical contemporáneo. Y logró también meterse en el listado estadounidense de Billboard 200, ¿no? Donde están los álbumes. Hay buenas canciones, ¿no? Son 12 temas, te voy comentando, son 12 temas que destacan por su éxito comercial, impacto cultural. Por ejemplo, la canción Como Tú, muy interesante, La Fuerza del Amor, La Maravilla, Santa Marta, esa canción también es muy bonita. Bueno, hoy vamos a escuchar Voy a Olvidarme de Mí, uno de los grandes éxitos de Carlos Vives, de aquel entonces, 2004, es esta una balada, pero vallenata, una balada vallenata romántica, como siempre, con una de las interpretaciones vocales más emotivas,
más recordadas que podemos tener cuando hablamos, cuando mencionamos a lo que es el señor Carlos Vives. Me gusta mucho la música que tiene Carlitos Vives, ¿no? Enhorabuena, el delicioso cóctel de bienvenida. Voy a olvidarme de mí. Es el título de esta balada, pero vallenata, como te digo. Interesantísimo. El delicioso cóctel de bienvenida en este inicio de semana. ¿Recargaste las pilas el fin de semana? Pues más te vale, ¿no? Lunes.

Romanticones, arrancamos acá en la nave del mejor morning show de la radio con Carlos Vives, ¿no? A ver, un par de detalles más de este álbum. El nombre, como te decía, el rock de mi pueblo. Bueno, un título que se dice nace como una especie de respuesta de rebeldía hacia los puristas musicales, que nunca faltan. Como en muchas otras situaciones, los puristas, ¿no? Que en su momento criticaban mucho a Carlos Vives por, decían ellos, desarmar el folclore tradicional colombiano, ¿no? Nadie es profeta en su tierra, dicen siempre. Y bueno, Carlos Vives esto también lo soporta en su propio país. Había gente que trataba de defenestrar lo que hacía Carlos Vives, ¿no? Por eso el artista declaró que su música no era folclore colombiano, puro, para los puristas, ¿no? Sino la forma en que los jóvenes de su pueblo, dice él, sentían el rock, pero a través de sus tambores, a través de sus acordeones. Por eso el título, el rock de mi pueblo, ¿no? Interesante disco también, ya te voy con las sugerencias hoy arrancando en lunes. Para este próximo fin de semana, digamos en la noche, cuando estás trabajando ahí en casa, en el coche, cuando estás por ahí y no está la nave al aire, pues bueno, ya tienes grandes e interesantes propuestas como este álbum. Bueno, hoy nos quedamos con algunos éxitos latinos del 2004, ¿te parece? Enseguida arranca primer tiempo del Scroll en este día lunes. Kalimba, enseguida acá en la nave.

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0: noticias, deportes, entretenimiento y mucho más de este fin de semana. Como siempre, empezamos a scrollear radialmente ese concepto que lo impuso el mejor morning show de la radio ya desde hace un año y un poco más, ¿no? Un año y medio más o menos, que scrolleamos en radio nosotros, ¿no? Así como tú scrolleas todo el tiempo en tu celular, eso de pasar videos con el dedito, se llama scroll, ¿no? Nosotros hacemos lo mismo, pero acá en la radio, ¿no? El scroll. Bueno, hoy arrancando lunes 31 de agosto, como siempre, datos muy importantes para todos ustedes. Hoy Bolivia atraviesa 72 días de vigencia del estado de excepción. 72. Son 90 días, ¿no? De acuerdo al decreto supremo 5636, que fuera promulgado el 20 de junio del 2026. En el marco también de la norma, ¿no? La ley 1740 o 1740, como se quiera, la ley de regulación de los estados de excepción. 72 días. ¿Restan cuántos? Cuenta regresiva, ¿no? 90 menos 72, 18. 18 días más y esto finaliza, ¿no? Bueno, de eso vamos a hablar también en la semana. Porque desde el gobierno particularmente dicen, no, esto tiene que continuar sí o sí. Vamos a empezar a escuchar ya desde mañana, septiembre, y a medida que se acerque el 18 de septiembre, cuando esto finaliza, una serie de narrativas, por lo menos tres, del gobierno, de los diputados y senadores, que obviamente tampoco quieren perder privilegios, ¿no? Te imaginas, tú entras para estar 5 años, para ganar 20.000, 5 años. Pero que te quieran cortar eso, ni siquiera ha llegado al año, pues obviamente les debe doler el bolsillo, ¿no? ¿Tú crees que es esto ideológico? ¿Tú crees que es esto patriótico? No de todos, ¿no? Pero de muchos diputados y senadores que ya dicen, no, tenemos que ampliar esto, porque hay un intento de golpe, la narrativa, ¿no? Hay un intento de sedición, de golpe de Estado, de arrocamiento, de ir contra la democracia, una serie de narrativas. Vas a empezar a escuchar esto, mucho. Pero tienes que tener pensamiento crítico, ¿no? Capacidad de discernimiento. La mayoría, obviamente, están preocupados. No por el país, precisamente, no por el gobierno de Rodrigo Paz, no por la democracia. Están preocupados por su bolsillo. Porque si en algún caso, es una posibilidad, obviamente, que Rodrigo Paz deje el gobierno y se llamen a nuevas elecciones, es una posibilidad. Ellos, chao, no, ya no ganarán el resto de los 5 años, en muchos casos, además, sin hacer absolutamente nada. Nada. 18 días, ¿no? Por eso decimos próximo 18 de septiembre, mañana arranca septiembre. Chao, estado de excepción, ¿no? Datos importantes, cotización oficial del dólar, esto sigue preocupando. A ver, el sábado amanecimos con 11 bolivianos 92 centavos. Es decir, nuevamente estamos a 8 centavos de llegar a los 12, ¿no? Habíamos llegado en su momento a 12,15. Había empezado a retroceder, a bajar nuevamente por unas 2 semanas más o menos. Llegó a los 11,50 y tantos. Pero en estos últimos días, en esta última semana, básicamente, trepa nuevamente. Esta cotización del sábado estaba vigente para el sábado, domingo 30, y todavía para hoy lunes 31, 11 bolivianos con 92 centavos. Esta noche a las 20 horas, 8 de la noche, veremos si nuevamente mañana amanecemos con un dólar de 12, o por el contrario, por ahí baja o se mantiene. Por ahora, todo el fin de semana, incluido hoy lunes, te repito una vez más, 11 bolivianos 92 centavos. Bueno, fin de semana bastante movido para muchas personas que participaron de forma directa e indirecta, de forma activa, pasiva, con el tema de Chutillos, ¿no? Con el tema de Chutillos. Bueno, Chutillos, cada vez una fiesta que evidentemente se hace mucho más grande, mucho más importante, pero que sigue presentando las mismas falencias de hace muchos años atrás y que lamentablemente no hay día, no hay momento en que se puedan superar estas falencias que tiene Chutillos. falencias que muchas personas ya han logrado descifrar, digamos, hace mucho tiempo atrás. Más allá de lo bonito, muchas de estas expresiones tienen algo bonito, algo feo, ¿no? Algo feo. Lo bueno, lo malo y lo feo. Lo bueno, evidentemente, es la expresión cultural, particularmente de ayer domingo, y da mucha tristeza, les digo sinceramente, que por ejemplo muchos medios de comunicación locales y nacionales no le hayan dado bola, no le hayan dado bola al día, personalmente considero más importante, con más diversidad, más allá y sin irte en contra de las morenadas, los caporales, eso lo ves en todas las entradas en Bolivia. Mejores, peores, lo que sea, ¿no? Pero lo ves en todo Bolivia. Incluso fuera de Bolivia, ¿no? Con las imitaciones burdas. Perú, Chile, etcétera, etcétera, Argentina. Pero lo que vimos ayer es algo de lo nuestro. Es esa diversidad maravillosa que tenemos, por ejemplo, en el departamento de Potosí. Pero lamentablemente, los medios de comunicación no le dan bola, ¿no? Muchos hicieron su transmisión solamente el viernes y el sábado, ¿no? Como si eso fuese lo más importante, lo prime. Hay que llamar la atención, ¿no? Tema de transmisiones también, mucho que desear. Transmitir, etcétera, es como un partido de fútbol, ¿no? Se trata de narrar, se trata de relatar y se trata de tener contenido para la gente. Muchos se limitan a decir, está viniendo la fraternidad, ta, ta, ta. Escuchemos, ¿no? Y 15 minutos con la música de fondo. No saben qué decir. Bueno, antes teníamos, creo, narradores muy interesantes. Mucha gente recuerda a don Walter Zavala y John, por ejemplo, ¿no? Que realmente se nota que se preparaba, como en todo en esta vida. Hay que prepararse simplemente, ¿no? En este tema de la comunicación también, para que las cosas salgan realmente acordes, digamos, ¿no? Porque tecnológicamente sí, hay mucho avance en los medios, hay hasta gente que se anima a usar drones para las imágenes aéreas, brazos robóticos, en fin, tanta cosa que hoy por hoy tenemos. Así que a nivel tecnológico te defiendes, ¿no? Buena calidad de sonido. Pero acá el tema es el factor humano, ¿no? Y eso es lo que preocupa mucho. Porque deberíamos, los medios, de llevar esto para otras latitudes. Hoy por hoy, incluso con las redes sociales, el TikTok, el YouTube. ¿Alguien hizo transmisión por YouTube? Me pregunto, ¿no? Hay una gran cantidad, hay un gran nicho de audiencia, te cuento. Yo soy consumidor alto de YouTube, por ejemplo. Allá, programas de radio, transmisiones, etcétera, etcétera, ¿no? Con una gran recepción. ¿Alguien lo habrá hecho? No sé, la verdad. Esperemos que sí. Porque la muestra cultural, especialmente de ayer, es lo bonito que tenemos en Potosí. Lo bonito. Lo bonito también, pese al desorden, es que sí, hay un movimiento económico interesante para muchos sectores. Y eso es positivo en una situación de crisis que vive el país, ¿no? Lo malo, bueno, lo malo, siempre este tema del desorden, de la falta de coordinación, de detalles que ya se saben hace muchos años atrás que hay que ir mejorando, pero cada año, como se va improvisando, como se va preparando esto también faltando 2 meses cuando debería prepararse ya no más. No, esta semana ya descansen, pero ya desde la próxima ya se debería empezar a planificar lo que va a ser Chutillos del próximo año. ¿Por parte de quién? Del municipio particularmente, ¿no? En coordinación con todos los actores que tiene esta gran entrada. Porque caso contrario, el próximo año, llegamos a junio, recién se habla de Chutillos, a julio, agosto, y seguimos con los mismos problemas de siempre, ¿no? Lo feo, sigue siendo el excesivo consumo de bebidas alcohólicas. El excesivo consumo de bebidas alcohólicas que desvirtúan, que le quitan ese resplandor que tiene Chutillos, especialmente para el visitante, ¿no? Que a veces hasta se asusta de ver gente que está con mucho alcohol en el cuerpo, con muchísimo alcohol, se descontrolan y hacen deslucir esta fiesta tan grande de los potosinos. Se anunció, ¿no? De la alcaldía, lo dijimos, que no quede en papeles, pero queda en papeles, queda en palabras, queda en la notita de prensa, en el videíto, ¿no? De prensa, en el reporte. Eso de que, uy, bailarín que esté en estado de ebriedad, ¿no? O músico de alguna banda que esté en estado de ebriedad, se lo va a sacar. Cuentos chinos. Cuentos chinos. Lo bueno, lo malo y lo feo, ¿no? Mucha gente se quejó también del horario, definitivamente. Termina muy tarde, porque inicia muy tarde, porque hay una falta de coordinación, mucho bache. Te digo, cosas que ya se vienen arrastrando hace muchos años y que lamentablemente nadie le pone un punto final, ¿no? Porque no hay una buena coordinación. Ahora, desde la alcaldía seguro dirán que todo salió de 10, ¿no? Desde la FAP también seguramente dirán todo salió lindo, todo salió hermoso. 100 puntos, no pasa nada, nadie bebió. En fin, muchas cosas que se pueden decir, ¿no? Pero no, seguimos con los mismos problemas y seguramente otros que se suman también. Por eso es importante. Esta semana descansen de su resaca también, ¿no? Porque no falta también gente del mismo municipio que también, ¿no? No todos. Así que descansen de su resaca, pero ya pronto, no esperen al próximo año, empiecen a trabajar, empiecen a coordinar lo que va a ser Chutillos 2027 y empiecen a promocionar de verdad Chutillos 2027. Ojalá. Lo bueno, lo malo, lo feo. ¿Qué más le puedes aumentar tú a lo bueno, lo malo, lo feo de Chutillos? Si quieres, participa también. Opina, ¿no? 77-47-71-32 es la línea de comunicación directa con la nave del mejor morning show de la radio. Bueno, con esa pequeña introducción de eso que vivió Potosí, los potosinos y potosinas este pasado fin de semana, arrancamos con el scroll, ¿no? Hace un par de días atrás, semanas creo, ¿no? Hablamos de Cristian Castro, ¿se acuerdan? Que nos dio una gran lección de que nunca es tarde para muchas cosas, ¿no? Porque él se graduó, es decir, como acá en Bolivia, terminó el bachillerato, pese a la edad que tiene. Porque claro, él le agarra la fama desde muy pequeño también, viene de una dinastía, de una especie de familia de artistas. Entonces seguramente, pues bueno, claro, le da prioridad al arte, le va muy bien en el arte, canta bien. Y seguramente deja de lado el tema de los estudios, ¿no? Pero ahora los retomó, se graduó. Ahora él dijo que va a continuar una carrera universitaria allá en México, en la UNAM. Y dijimos, enhorabuena, ¿no? Enhorabuena, nunca es tarde para seguir aprendiendo en esta vida. Nunca es tarde para terminar algo, para empezar algo también. Grandes mensajes también, ¿no? Importante. Y bueno, también en pasados días, esto nos habíamos olvidado comentarlo. Resulta que Cristian Castro también en su faceta de rockero, aunque muchos podrán mofarse y decir Cristian Castro es rockero, dirá, ¿no? Si es un popero de aquellos, bueno. El cantante mexicano Cristian Castro lidera una banda de rock, ¿no? Y heavy metal que se llama La Esfinge, por si no lo sabes. Más allá de Cristian Castro solista, lidera esta banda de heavy metal, La Esfinge. Con esta banda, dice Cristian Castro, he logrado explorar mi lado musical más pesado, ¿no? Y tiene un alter ego en esta banda. ¿Cuál es el alter ego de Cristian Castro? Es Luke Draculea. Sí, así es. Luke Draculea. Esta banda se origina en 2014, ya hace tiempo atrás, ¿no? Rock alternativo, heavy metal. En sus inicios tenía a César López, por ejemplo, el Vampiro. Un ex integrante de Maná, por ejemplo, ¿no? Por si alguien no lo sabe, César López. También estuvo en Jaguares, en fin. Bueno, resulta que han presentado un tercer álbum titulado tentativamente La Serpiente Emplumada, que mezcla rock con elementos prehispánicos de México, algo así como el vallenato y el rock de Carlos Vives, ¿no? Bueno, se dice que va a lanzar El Mensajero este próximo mes, el 17 de septiembre, a ver si lo vamos a escuchar, obviamente. ¿Qué tal la faceta rockera de Cristian Castro? A ver, vamos con ese detalle. Tercer disco de La Esfinge, la presentación hace un par de días atrás. Arranca el scroll.
1: Les venimos a presentar 6 conciertos. Lo vamos a hacer en diciembre y estamos contentos de que ya se aproxima diciembre Así que estamos lanzando hoy, 4 y 5 de diciembre, en la Ciudad de México, en el pabellón oeste del Palacio de los Deportes. Nos vemos. Vengan. Apóyennos, ayúdenos, denos una mano para poder promover este grupo, que ojalá que les guste, que ojalá represente bien pues a nuestro país internacionalmente.
0: Bueno, ahí está Cristian Castro en esta su, te repito, faceta rockera, metalera, con la agrupación La Esfinge. Bueno, el sencillo El Mensajero, el título del sencillo que da la bienvenida a este tercer disco, se va a presentar el 17 de septiembre, ya lo sabes. Y seguramente lo tendremos acá, yo pienso que sí, ¿no? A ver si lo escuchamos también acá en la nave del mejor morning show de la radio. Asambleístas, algunos son caraduras, algunos solamente defienden su propio interés, ¿no? Escudándose, agarrándose de Rodrigo Paz. Escucha lo que te digo, ¿no? Desde mañana, la próxima semana, a medida que nos acercamos al 18 de septiembre, vas a escuchar un bombardeo de narrativas. Pero muy pocas van a ser objetivas, ¿no? Generalmente tienen ya sus intencionalidades. Desde el gobierno, ya lo dijimos, lo dijo Valverde también la semana pasada, lo escuchamos con esta otra periodista, Maggie Talavera. La narrativa del gobierno para una posible ampliación del estado de excepción, y si no, para lo que pueda suceder, va a ser lo de siempre, ¿no? Que hay acá hay un intento de golpe de estado, de rompimiento de mandato constitucional, de atentado contra la democracia, y por detrás lo van a posicionar sí o sí al señor Evo Morales, que posiblemente también aproveche la situación, como siempre, ¿no? Pero esa será la narrativa. Ya la gente le dirá, miren, más allá de la corrupción que estamos haciendo, de que no tenemos una brújula y no sabemos hacia dónde está yendo este gobierno, de los errores que ya han tenido, del pobre manejo comunicacional que tiene este gobierno, y que nosotros, estando dentro de esta actividad, lo hemos dicho desde diciembre. No tiene un buen manejo comunicacional este gobierno, y eso se ha ido viendo a lo largo de todos estos casi 10 meses, va a cumplir 10 meses dentro de 8 días. El gobierno, para permanecer en el gobierno, va a utilizar la narrativa de: señores, acá quieren volver los que se fueron, vamos a permitir que vuelvan. Y obviamente un gran porcentaje de la gente, no sé, 40% por lo menos, va a decir no. ¿Cómo van a volver? Entonces te perdonamos, Rodrigo, tu corrupción, lo que hagas. Acá el punto es que no vuelva. Esa va a ser la narrativa, por ejemplo, de ellos, ¿no? Y sustentada con los asambleístas, muchos de ellos, defendiendo su curul, defendiendo su salario, no la democracia, no ningún tipo de ideología, no el bolsillo de la gente. Van a decir, sí. Acá hay intento de golpe de Estado. Intento de golpear mi bolsillo porque yo vine acá a ganar estos 5 años. Y nadie me lo va a prohibir, digamos. Terribles son, ¿no?, los asambleístas. Y el yunquerío que se dice, ¿no?, comúnmente. Yuncus. De algunos diputados, especialmente hacia el presidente. Hay claros ejemplos. Uno de ellos es este diputado Manolo Rojas, por ejemplo. A ver, de eso habló Ramón Grimal. Interesantes análisis de él. Lo escuchamos.
2: Manuel, Manolito, ¿dónde está el problema? Manolito, el de Mafalda. ¿Dónde está el problema? ¿Dónde? ¿Dónde está el problema? Que se hayan visto, le haya dicho, ya está. Que han hecho una reunión, un contubernio para conspirar desde desde San Pedro con Lara contra el presidente, por favor. El yunquerío de según qué diputados hacia el presidente del Estado es monumental. De Manolo y de Claudia Bilbao. Talibanes del rodriguismo. Talibanes del rodriguismo. Ya están viendo en un posible acercamiento, una conspiración desde San Pedro. Hasta para conspirar hay que tener inteligencia. Por esto yo creo que ha debido ser un diálogo. Hola, ¿qué tal? ¿Cómo está? Pum, pum, ya está. No llegan a más. Porque para conspirar también hay que tener inteligencia. Hay que ser astuto. Arce. No. No. Y Lara. Es lo que es.
0: Bueno, ahí está.

0: presidente Rodrigo Paz Pereira, que ya los vamos a escuchar hablar. Se viene septiembre y te lo estoy anticipando, ¿no? Una bomba de narrativas, por lo menos tres se van a tratar de implantar en el territorio nacional, ¿no? Tres. Y se refería también a otra diputada que tiene declaraciones bastante preocupantes, esta señora Bilbao, ¿no? Con este tema del diésel y del decreto supremo y la negativa del gobierno, de hecho, el ministro de la presidencia, Fernando Aramayo, dijo el fin de semana, incluso salió en los portales internacionales como Infobae, que es inviable desechar este decreto porque son órdenes del Fondo Monetario Internacional, lo que nosotros decíamos hace mucho tiempo atrás. Ok, te presto plata porque tu billetera está vacía, aquí está, tus dólares. Pero, amiguito, nadie presta dinero así por así. Primero que me tienes que devolver el dinero. Y ojo, con intereses, primero. Y segundo, aquí tienes un pliego, digamos, ¿no? Órdenes que tienes que hacer a nivel económico. Es decir, que a veces los gobiernos están simplemente de adorno, digamos, ¿no? Como títeres. No toman decisiones ellos. Toman decisiones por ellos, ¿no? Y con el tema Cerimedo, peor, ¿no? La gente anda reventando porque dicen, ¿quién gobernaba el país? Un argentino gobernando Bolivia, ¿no? Fernando Aramayo dice, esto ha sido un mandato del Fondo Monetario Internacional, el FMI. Y aparte que ha sido una mala decisión porque no está dando resultados, ¿no? Continúan las filas, continúa el contrabando. Y de hecho incluso le trae problemas al gobierno este tema. Y Bilbao, en declaraciones, a su fiel estilo, ¿no? Sin ningún tipo de argumento, la señora defendió el dieselazo diciendo, ¿qué más se puede hacer? Dice la señora. ¿Qué más, no? Es que cuando no tienes horizonte es complicado, porque ya vas a escuchar otro tema también, ¿no? Otra narrativa de analistas, de medios, de periodistas y de la gente. Dicen, ya, si se va Rodrigo Paz, quien entre va a estar en lo mismo, dicen. Es decir, en vano un gasto en elecciones, todo lo que conlleva, para que el que entre sea derecha, izquierda, lo mismo. No es así. No es tan así. Porque no todos son Rodrigo Paz. No todos son Luis Arce, no todos son Evo Morales, etcétera, etcétera. Acá lo que se necesitaba, y lamentablemente nos dimos cuenta que Rodrigo Paz no lo tenía, era un plan, ¿no? No llegar y decir, uy, encontramos las arcas vacías, que así nos dejaron esto. Eso ya lo sabías. Y si no tenías remedio para eso, era mejor que no te metas, ¿no? Solamente por una especie de ego que maneja muchos políticos, el ego que tienen, ¿no? Quiero ser presidente del país, al igual que mi padre, más o menos. Si no tienes un plan de gobierno, si no tienes las cosas claras, una brújula, mejor no te metas. Porque ya sabías a lo que te estabas metiendo, ¿no? No es que, llegué y recién me di cuenta que no había plata para comprar combustibles, que recién me di cuenta, me iluminé que no tenemos dólares. Ya lo sabías. Lo que tenías que buscar era una solución a aquello. No decirnos el problema, que la gente ya lo sabe. Por eso se hace absurda esta declaración también, ¿no? Que hacen mucha gente. Dicen, entre quien entre, lo mismo. No están así. El detalle es tener un plan para tratar de conseguir dólares. Bilbao, por ejemplo, frente al analista Jorge Richter. A ver, escuchen lo que dice Bilbao, sin ningún tipo de fundamento. Dice, no, ¿qué más se puede hacer, no? Difícil. La gente tiene que entender. Versus Richter, que plantea que el presidente Paz, si tuviese una calidad de estadista, podría obtener recursos, por ejemplo, incrementando impuestos al tema del oro, al tema de la minería, al tema de las tierras, y eso podría, dice Jorge Richter, según el análisis económico también, porque de eso se trata, generarle una bolsa de por lo menos 5 mil millones de dólares al país. Acá se trata de tener horizonte. Vamos a ese versus.
1: ¿Va a derogar entonces ese decreto?
2: No, porque ¿qué hacemos? Si hubiera alguien, ya sea el Tutito, el Doria o quien sea, y me dijera, de aquí vas a sacar el dinero para el diésel, adelante.
3: Entonces, te dejo dos datos. ¿Cuánto paga de impuestos la minería? ¿Cuánto paga de impuestos la tierra?

0: ¿cuánto paga de impuestos específicamente el oro? O sea, hay fuentes de donde...
1: Y muy grandes, además.
0: Y muy grandes. Hay fuentes donde los bolivianos, si tuvieran un presidente con mirada de estadista, puede construir ese ingreso hablando con estos sectores, ejerciendo política con estos sectores, ejerciendo presencia desde el Estado con estos sectores, y lograr lo que necesitamos, que es una bolsa de 5,000 millones de dólares constantes de ingreso al Estado.
2: Narrativas, ¿no? Lo que pasa es que tenemos un gobierno que no tiene horizonte, que no tiene una brújula, que no tiene un norte, ¿no? Por eso estamos con este tipo de situaciones, e incluso obedeciendo al Fondo Monetario Internacional con este decreto que, la verdad, no está ni siquiera cumpliendo el objetivo que tenía. Frenar el contrabando, reducir las filas, etcétera, etcétera, etcétera. Así que no es tal, que no te la cuenten también así, ¿no? Que no te cuenten el cuentito de que si se va Rodrigo, entre quien entre, es lo mismo. No, no tiene por qué ser lo mismo. No todos son Rodrigo Paz Pereira, ¿no? Escuchamos el silbato acá del señor árbitro y nos dice pri, ¿no? Acá finaliza el primer tiempo en la nave del mejor morning show de la radio. Nos vamos a vestuarios, yo también, y nos vamos a la pausa de hidratación, que la necesitamos todos, ¿no? 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La pausa y volvemos con más.

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0: En el scroll, como siempre acá en la nave del mejor morning show de la radio, es tiempo de hacer scroll. Segundo tiempo, que lo arrancamos como siempre con algo de música. Ahí estaba la Quinta Estación y también Juanes, con dos canciones que sonaron bastante bien. En aquel entonces hablamos del año 2004. Bueno, vamos a arrancar el scroll. Como siempre con algunos datos de interés. Enseguida arrancamos de lleno el scroll. Hace un par de minutos atrás, a nivel nacional, el ministro Oviedo, el ministro de Gobierno, ha confirmado esto que se venía como rumor en estas últimas horas, ¿no? La renuncia de Mirko Sokol ya no es comandante nacional de la policía. Ya no es Mirko Sokol. Y al momento de confirmar la renuncia, también anuncia el ministro que se podría conocer a mediodía de hoy el nombre de quien llegaría a sustituir a Mirko Sokol, precisamente. Ya no es comandante de la policía. Se lo vio con algunas fotografías el fin de semana en Estados Unidos a Mirko Sokol, ¿no? Bueno, que renunció, entonces te repito una vez más. Datos arrancando el segundo tiempo. Las borracheras que, bueno, seguramente la gente de la alcaldía no vio y va a decir, va a minimizar, han terminado con heridos, gente que se ha dormido en las calles durante el tema de Chutillos. Esos detalles seguramente los va a brindar la policía también en la conferencia de prensa a la mañana de hoy, que habitualmente realiza todos los lunes, las distintas dependencias de la policía departamental. En torno a las actividades educativas, hoy, bueno, con absoluta normalidad, y te cuento que se mantiene, ojo, el horario ampliado, horario de invierno ampliado en las diferentes unidades educativas en Potosí, ¿no? Al menos por esta semana más. Veremos qué dicen las autoridades para el próximo día lunes, que ya estamos además en el mes de septiembre, ¿no? Se ha ratificado, datos, la entrega de obras del aeropuerto. Uno de los grandes anhelos que tenemos los potosinos, se ha ratificado la entrega para el próximo 10 de noviembre. Enhorabuena, ojalá. Bueno, ahora sí, vámonos al scroll. Fútbol, fútbol. Bueno, mucha gente que no le gustaba mucho el tema de Chutillos prefirió quedarse en casa, no tener que ver ciertas escenas medio desagradables ahí con alguna gente que se le va la mano en el tema de las copas particularmente. Prepararon algo riquito ahí en casa, vieron posiblemente la transmisión a través de las plataformas, etcétera. Y bueno, aprovecharon de ver fútbol, fútbol, fútbol español. Bueno, están muchos, estamos, me incluyo también, súper interesados por el Real Madrid, por este nuevo ciclo que tiene José Mourinho. Todavía no termino, te cuento, no sé por qué. Me está costando terminar de ver el doc que tiene el documental en Netflix. Apenas vi el primer capítulo. Bueno, hoy creo que sí lo veo el segundo. Son solamente tres, ¿no? ¿Qué pasa, Ivo? Por favor, sí. Lo veremos, lo veremos. Real Madrid. Ayer jugaba el Real Madrid y ganó, goleó, gustó para muchos, pese a las polémicas, ¿no? Declaraciones también del director técnico del Málaga. Ayer el Real Madrid, con un Bellingham también que está así como en el Mundial, eso me gusta mucho, gana, golea 4-0 al Málaga. Empezó precisamente con el gol de Jude Bellingham al minuto 19, que prácticamente es el artífice del segundo, ¿no? Que bueno, es en contra de Alfonso Herrero, tras el cabezazo que tiene ahí en el área Jude Bellingham, tras un rebote. Después llega el gol de Kiki, Kylian Mbappé, que no se cansa también de marcar goles. Fue un golazo este tercero, por la calidad de los toques, precisamente es parte Mbappé, que al final define de primera, un buen gol el tercero. Y bueno, el último de Arda Güler, ¿no? Tras una magnífica asistencia de Vinicius, llega el gol de Arda Güler al minuto 91 para esta inobjetable, para mí, victoria del Real Madrid, que lleva ahora este invicto, ¿no? 3 partidos, 3 victorias. Se le puede sumar únicamente el Barcelona a esa categoría de invicto con pura victorias. Porque también andan invictos, obviamente, el Atlético, el Alavés, que tampoco tienen derrotas, ¿no? El Deportivo, el Osasuna, etcétera, ¿no? Pero 3, ¿no? Al hilo, 3 victorias, 3 partidos, podría tenerlo el Barcelona. Hoy juega hoy el Barcelona. Vamos con repercusiones. José Mourinho, pienso que está feliz, ¿no? ¿Qué decía el director técnico de Casablanca? El conjunto merengue que ganó, goleó y gustó 4-0 al Málaga ayer domingo.
1: Primer tiempo fortísimo, de un equipo que no ha querido perder tiempo y ha entrado para resolver el partido. Después de un segundo tiempo de más gestión, ritmo más bajo, el Málaga a tener más tiempo y más tranquilidad para poder tener balón. Pero después, al final, cada vez que acelerábamos, se creaba siempre peligro. La sensación era siempre que un gol o dos más se podía hacer. Pero como equipo era también un objetivo nuestro mantener la portería a cero, defender bien, trabajar bien defensivamente. No es siempre posible estar atacando con gran intensidad. Alguna vez el adversario sale y tú tienes que saber compactar, equilibrar, defender bien. Lo hemos hecho bien. 3 puntos importantes.
2: Hoy 5 cambios respecto al 11 del otro día ante la Real Sociedad. Esa sensación de que todos cuentan y que todos suman, ¿es su objetivo también?
1: Es mi objetivo. Yo había dicho a los jugadores que iba a hacer muchísimos cambios antes del partido contra la Real Sociedad. Yo había dicho hoy voy con lo mismo 11, pero el próximo partido voy a hacer 4, 5, 6 cambios. Porque...
0: Bueno, ahí está Mourinho también, justificando algunos detalles. Bueno, arrancó Cucurella, por ejemplo, de titular ayer, ¿no? El Real Madrid por ahora está líder, a la espera de lo que pueda pasar esta tarde, porque el Barcelona también lo podría igualar con 9. Después está el Atlético de Madrid, el Alavés con 7 unidades, ¿no? A propósito, a ver, revisemos algunos resultados. El Alavés le ganó por la mínima al Villarreal 1-0. El Atlético, más adelante hablamos del Atlético y hablamos del tema Julián Álvarez, ¿sí? En el tiempo de reposición posiblemente. Le ganó en su visita al Sevilla 1-3 el Atlético de Madrid. Doblete de Baena y el gol de Lookman para la victoria del colchonero, que se pone por ahora segundo junto al Alavés con 7 puntos. Más repercusiones. Jude Bellingham, una de las figuras del partido ayer con el Real Madrid, hablando en español. Jude, decíamos, ¿no? Ojalá que siga jugando como en el Mundial con Inglaterra, ¿no? Porque la pasada temporada en el Real Madrid fue un poco opaca para Jude Bellingham, pero arranca bien. Ayer marcó el primero, como te decía, fue artífice prácticamente del segundo. Jude Bellingham,
3: ¿cómo te estás sintiendo hoy de nuevo? Ese golazo, el tuyo, el primero, venimos también de una gran actuación tuya. ¿Cómo te estás sintiendo y en qué posición dirías que estás jugando ahora mismo?
4: No, ahora estoy un poco más libre, con la libertad para mover más alto, más bajo si necesitamos. Estoy disfrutando mucho, por eso estoy jugando bien.
3: La gente disfruta mucho de ti, te da una ovación espectacular con tu cambio. ¿Cómo vives esos momentos tan especiales?
4: No, es muy especial siempre. Es un honor a jugar para este club y jugar en este estadio con esta afición. Y sí, la ovación era muy bonita.
0: Hey Jude, ¿no? Podríamos cantarle, hey Jude, sigue así. Oye, que siga así, Jude Bellingham, ¿no? Está muy bien el chico. Hoy juega el Barcelona, 15 horas con 30 minutos, cerrando prácticamente esta jornada número 3 en el fútbol español. Esta tarde, a ver, no sé si nos da el tiempo, claro que sí, vamos a ver también al Barça, al Barça, que recibe al Rayo Vallecano, ¿no? Y si gana, se pondrá con los 9 puntos que el Real Madrid, ya una tradición de este último tiempo. Rodri, me parece de lo mejorcito que fichó el Barcelona, Rodri, de la selección española, Balón de Oro del Mundial, te cuento que debutó, ¿no?, en el pasado partido, donde el Barcelona prácticamente le gana primero al Elche en la jornada 2 y por la jornada 1 le gana al Atlético también, ¿no? Habló Rodri tras su victoria, tras su debut en el Barcelona, después de la victoria con el Atlético. Ahí debuta recién Rodri, sus sensaciones, ya vistiendo obviamente la polera del Barça.
5: Fernández, Rodri, bueno, supongo que con este recibimiento sobran las palabras. Te has puesto aquí, todo el mundo cantando, de todo el mundo gritándote. ¿Cómo has sentido? ¿Cómo te sientes?
6: Bueno, muy, muy feliz de disputar mi primer partido. Contento por la victoria. Hemos hecho 2-2. Importante ir cogiendo el ritmo, adaptarse a este gran equipo. Y bueno, primeros minutos y buenas sensaciones.
5: ¿Cómo ha sido esa entrada al campo con todo el mundo aplaudiéndote? Te decía, cada balón que tocabas, cada duelo que ganabas, ese ánimo. Y también, ¿cómo has vivido todo ese proceso desde que decides que vas a llegar al Barça?
6: Bueno, evidentemente ha sido un verano largo, quizás más largo de lo normal. Y bueno, tengo que ponerme rápido a ritmo. Pero bueno, muy feliz de cómo se han dado las cosas, el sitio donde quería estar. Y nada, a trabajar, ahora toca trabajar.
0: A trabajar. A ponerse el overall, que bueno, en el Barcelona también hay muy buenos jugadores y Rodri también tendrá que nomás ganarse el puesto. Dejamos de lado el fútbol español, solamente te cuento detalles. El próximo partido del Real Madrid, a ver, veremos qué pasa esta tarde. Mañana te cuento detalles. Se viene la jornada número 4 en el fútbol español. Arranca precisamente este viernes, Real Madrid visita Real Betis. 3 de la tarde, a ver si podemos, como siempre decimos, vemos el partido. Y si no, vemos unos highlights muy buenos para ver cómo sigue marchando este equipo de Mourinho, que está definitivamente ilusionando nuevamente a los seguidores del Real Madrid. En el caso del Barcelona, tras el partido de hoy, juega el domingo, 10:15 de la mañana, también de visitante, visita él al Valencia. Visita al Valencia, fútbol español. Bueno, seguimos en el scroll. Recuerda siempre comunicarte con nosotros a través del 77 47 71 32. Real Potosí y Nacional Potosí estuvieron como que en descanso, ¿no?, pese a que se disputaron clásicos en la jornada paseña, en el campeonato seriado, la Copa Paseña, por el tema de Chutillos, ¿no? Debió disputarse el sábado este clásico potosino por el torneo seriado, la Copa Paseña. Bueno, enseguida te comentamos también resultados y lo que se viene en el fútbol nuestro de todos los días, pero recordemos un poco a un gran campeón, Mauro Machado. Los seguidores realistas de Real Potosí seguro que recuerdan el nombre de Mauro Machado. Y él también lo recuerda, obviamente, ¿no? Fuimos campeones, dijo, con Real Potosí. Teníamos grandes, grandes jugadores. Recuerdos imborrables que estuvo contando precisamente en una entrevista Mauro Machado.
7: Llegamos del primer torneo, somos subcampeón. Bolívar hace, sale campeón. Con un gol ya en tiempo de adición. Complicado, nosotros ahí escuchando en la radio, ¿no?, después del partido que habíamos ganado en Cochabamba, y ahí viene un gol de Charles da Silva ya minuto 90 y tantos, y ahí Bolívar sale campeón, nosotros subcampeón. Y después, en el segundo torneo igual peleamos, pero no salimos campeón, nos quedamos en el mata-mata, perdimos con Blooming, que fue el campeón en aquella época. Y después había un tercer torneo que daba también una plaza para Libertadores, y ahí sí nosotros salimos campeón, ganando cuartos de final en penales a Wisterman, en semifinal a penales a The Strongest, y yo estudiando mucho los rivales, atajando algunos penales, y vamos contra la Academia. Allá de local acaba 1-1, y después jugando en La Paz, perdiendo por 3-1, en el segundo tiempo, ya minuto 10, me meten ese tercer gol. Nosotros fuimos y remontamos ganando 4-3. Pasó algo parecido, yo creo, hace poco ahí en La Paz, pero fue con Nacional Potosí, que da vuelta a un marcador también contra el Club Bolívar. Y bueno, nosotros nos consagramos campeón en el Siles contra un gran Bolívar. Y bueno, dejando también una página linda en la historia de Real Potosí. Entonces, en Potosí me quedo 2 años. El segundo torneo igual peleamos, pero ya no el título. Y bueno, dejamos este recuerdo ahí, que en realidad fue mi último título a nivel nacional. Por todo ese estudio que yo ya hacía con el YouTube en esa época. Y entonces eso me ayudó a tener alguna información. Y como con La Paz entrenábamos penales toda la semana, porque había esa posibilidad de acabar en penales, llegaba muy preparado. Y después teníamos los mejores pateadores de penales de la liga, porque tenía al Pupi Correa, teníamos a Miguelito, teníamos Horacio, que era un argentino que pateaba muy bien. Casi todos los de Real Potosí pateaban muy bien. Entonces, ponte el Tigre, que fue en la semifinal, atajé 2 penales y uno patearon afuera. Entonces nosotros con 3 penales avanzamos, no nos equivocamos nunca. Con Wisterman lo mismo, atajé 2 penales y nosotros con 3 penales ya avanzábamos, ni llegábamos a patear el último penal, porque me atajaba uno y en ese caso fueron 2, y después nosotros acabamos metiendo todas, gracias a Dios, y ahí fuimos pasando. Con Bolívar no llegamos a penales. Sí, estuvimos cerca de ir al tercer partido, que iba a ser una cancha neutral en Cochabamba, pero bueno, conseguimos dar vuelta al marcador ahí, minuto 48, con un gol de Eguino, y bueno, nos coronamos ahí campeones.
0: Qué buenos recuerdos y qué buen plantel definitivamente tenía en aquel entonces Real Potosí. Fuimos campeones con Real, teníamos grandes jugadores, el recuerdo de Mauro Machado, conocido popularmente como el Cóndor, ¿no? Guardameta, portero, que recordemos se retiró en el año 2013, había empezado él en las inferiores en Brasil, pero tuvo el mayor éxito a nivel deportivo, evidentemente, en nuestro país, no en Bolivia. Primero llegó a Bolívar, tuvo buenos éxitos también allá, ¿no? Pero su paso acá por Real Potosí, título nacional, defendiendo la camiseta de Real Potosí, ¿no? Y después, bueno, con el tema de Wilstermann, también que él mismo lo comentaba, el ascenso a la liga en el año 2012. Ahí está. Mauro Machado, con esos grandes recuerdos que estoy seguro a los hinchas de Real Potosí le trae recuerdos. Mencionaba a Miguelito, mencionaba también a Chorazo. Lo escuchamos en su momento también a Chorazo acá en La Nave, el mejor morning show de la radio. Bueno, seguimos avanzando. Es momento de hablar un poco el tema Fernando Cerimedo, te cuento, ¿ok? Fernando Cerimedo, uno de los temas más comentados la semana pasada en todo el territorio nacional. Este consultor político argentino, Fernando Cerimedo, se encuentra detenido preventivamente en Bolivia desde el pasado 21 de agosto. Es decir, lleva apenas 10 días, ¿no? Apenas 10 días. La situación judicial se ha agravado. ¿Por qué? Porque está acumulando 2 órdenes de reclusión, ya no solamente una, ¿no? 2, que suman varios meses de prisión preventiva. A ver, te cuento. La primera orden te la comentaba, ¿no? La semana pasada, por el intento de feminicidio. El 21 de agosto un juez le dicta 6 meses. 180 días de detención preventiva, que las está cumpliendo, que está cumpliendo esta medida en el penal de Palma Sola en Santa Cruz. Pero bueno, este fin de semana se conoció de una segunda orden por otra causa, ¿no? Por enriquecimiento ilícito. El sábado, este fin de semana, como te decía, un juez de La Paz ha dictado una segunda orden de prisión preventiva por otros 6 meses. Esta resolución ordena que sea recluido además ya no en Palma Sola, sino en el penal de máxima seguridad de Chonchocoro, esto en La Paz. Debido a este tema, que enfrenta dictámenes en 2 cárceles distintas, las autoridades están evaluando cómo y cuándo será efectivo su traslado a Chonchocoro, ya que su defensa ha apelado advirtiendo que su vida corre peligro, dice en dicho penal. Tentativa de feminicidio, enriquecimiento ilícito de particulares con afectación al Estado. Es por ahora las dos causas que tiene Fernando Cerimedo. Ahora, declaraciones de Fernando Cerimedo. Durante esta reciente audiencia virtual el fin de semana, este sábado, bueno, muchos con el tema de Chutillos no se han debido enterar, Cerimedo, por ejemplo, rompió en llanto. Negó los cargos, argumentando que está detenido por algo que él no hizo, dice, y no ocurrió. Y afirmó ante el juez que sus ingresos ascienden a casi $1,000,000 mensuales y ha justificado que estos provienen de empresas de marketing y consultoría política fuera de Bolivia. Dice que están en Estados Unidos y en Argentina. Bueno, a ver, lo escuchamos precisamente. Antes de que dicten esta otra detención preventiva 6 meses en Chonchocoro, Cerimedo declaró que el proceso afectaría su reputación, dice, y su trabajo. ¿Qué tal?
8: No voy a esperar que el Ministerio Público pida perdón, que nadie a él le pida perdón. No estoy esperando eso, pero quiero que mi reputación, porque si no, ahí sí voy a tener problemas laborales. Porque si me... Yo quiero terminar este proceso porque me arruinaron la vida. Reputacionalmente me arruinaron la vida. Y soy el primer interesado, señor juez. Es que esto se aclare. Porque se me está acusando de cosas. Yo estoy en un penal, estoy encerrado, señor juez. Por algo que no ocurrió.
0: Estoy encerrado por algo que no ocurrió. Esta no es una sentencia, ¿no, señor Cerimedo? Es solamente una medida cautelar, es una detención preventiva. Y él dice, no ocurrió, estoy encerrado. Bueno, ¿qué quería? Estar libre. Si el tipo estaba pensando tomar el avión e irse a Argentina, cuando vio que la situación se le complicaba, porque más allá del atentado, intento de feminicidio contra Nadia Beller, detalles, si fue, no fue, acá lo que sí es cierto es que hubo una relación entre ambos. Y Nadia Beller no es ninguna blanca paloma. Y el señor Cerimedo tampoco. O sea, juntas dos pares, como se dice, la horma de tu zapato, y de paso te involucras sentimentalmente y sueltas la lengua además, ¿no? Por eso uno siempre dice, ¿cuántas mujeres han hecho caer imperios a lo largo de la historia? ¿Cuántas mujeres? Cerimedo también decía en esta audiencia el sábado que es el único sustento de su familia, dice, ¿no? Con ingresos de $1,000,000, pobre familia, uno dirá, ¿no?
8: El día que me apresaron, yo estaba trabajando desde el domicilio, porque yo trabajo de manera remota. Yo, señor juez, puedo trabajar porque soy el único sustento de mi familia. Hoy mi familia en Argentina no tiene ni siquiera acceso a las cuentas, porque lamentablemente yo cooptaba todo el trabajo. Mi familia está protegida ahora.
0: Mi familia está desprotegida, dijo. Bueno, con lágrimas así. Fue la participación en esta audiencia del señor Fernando Cerimedo. Muchos dirán, lágrimas de cocodrilo. A llorar nomás al río, señor Cerimedo. Ahí están enseñanzas también para todos los varones y los hombres. Vincularse sentimentalmente con alguien, complicado, ¿no? Ahí vuelve nuevamente este ejemplo de lo que es la vida pública, de lo que es la vida privada y de lo que es la vida secreta. Hay que mantener siempre esa vida secreta, ¿no? Como con 10 candados, amigos. Habló el expresidente Morales el fin de semana. Más adelante te comparto lo que le decía también a Ramón Grimal. Evo Morales afirma que ya hay garrafazo, dice. Ya está el decreto. Evo dice que la garrafa va a costar 130 bolivianos. ¿Te imaginas eso? A ver, lo escuchamos. ¿Qué decía ayer?
9: Ya está el decreto, ya hay garrafazo. Solo falta aplicar a partir del enero.
10: Enero de
9: que la garrafa de gas va a ser 130 bolivianos. El dieselazo viene del Fondo Monetario Internacional.
10: Necesariamente.
9: Ahora viene el gasolinazo.
10: Y después el garrafazo, como usted decía.
0: Ahí está, según el expresidente Morales, ya hay garrafazo, ya está el decreto y dice enero del próximo año, ¿no? Ya estuvo el dieselazo y como te digo, no necesariamente son decisiones de Rodrigo Paz. Es probable que esto, como ya lo afirmó Fernando Aramayo, el ministro de la Presidencia, sean órdenes de arriba. Y cuando digo arriba, digo el norte, no digo Estados Unidos, Fondo Monetario Internacional. El decreto supremo 5676. que dijo el ministro es una especie de orden del Fondo Monetario Internacional. ¿Está cumpliendo o no su objetivo? Personalmente pienso que no está ni siquiera cumpliendo su objetivo. Hay sectores que ya le han dado plazo al gobierno, que se vence hoy, para que pueda derogar este decreto. El analista Marcelo Silva dice que este decreto no sé para qué sirve. Lo único que está ocasionando, lamentablemente, es el incremento de precios en distintos productos.
11: Ese decreto 5676, yo no sé para qué sirve.
12: Porque
11: ni siquiera para el Fondo Monetario Internacional Junior. Es decir, no se ha levantado la subvención para nada, ¿verdad? Solamente se ha levantado la subvención para un cierto sector.
12: Que no es más del 20% del consumo.
11: Segundo, está generando un incremento de precios. ¿Usted cree que los productores se van a quedar con el elemento de pérdida? No, castigan esa pérdida al precio final. Eso significa que usted va a los supermercados y al mercado y encuentra el incremento de los precios ya establecidos. Y el tercer elemento, no ha ayudado a solucionar absolutamente nada el tema de provisión de carburantes. Entonces, redondeando la idea, el 5676 es un fracaso. No ha servido absolutamente para nada. Mantenerlo realmente no solamente es un acto de miopía, sino es un peligro. ¿Por qué?
12: O es un acto de soberbia.
11: Porque de este... No, miopía política. Es decir, eso, falta de lectura. Porque usted va a ver, fíjese la variedad de los sectores. Desde la CAO hasta el Chapare.
12: Los mineros.
11: ¿Verdad? Todo. O sea, pase por toda esa parafernalia. Pero fíjese usted, la CAO hasta el Chapare, ¿verdad? Una parafernalia de sectores sociales diversos que no tienen propósitos ideológicos comunes ni nada por el estilo, que están pidiendo la abrogación del decreto. Entonces, llamada de atención. Si ese decreto no sirve y son tantos sectores, además tan diversos, que están pidiendo la abrogación, pues probablemente lo mejor es dar un paso al costado.
0: Coincido plenamente y muchos coincidirán en que este decreto no está cumpliendo definitivamente el objetivo con el cual se ha creado, ¿no? Lo único que ha hecho en este último tiempo es que nuevamente mucha gente, con justificativo o no, está incrementando precios de muchos productos. ¿Por qué? Porque dicen, no, es que están comprando ya 18 el 10. Entonces, tiene que subir. Y la amenaza ya de sectores, ¿no? Transporte, etcétera, de que si se mantiene, ellos le van a indexar esto a la gente, ¿no? Y cada vez hay más pobres en Bolivia ahora, a diferencia de años anteriores donde se estaba de a poco reduciendo la brecha, ¿no? En cuestión de meses la pobreza ha incrementado, son los datos también que maneja Jubileo en estos últimos meses, por ejemplo. Y tiene lógica, ¿no? Ya mucha gente no le alcanza la plata, porque la plata vale menos en Bolivia, el boliviano vale menos. Volvemos al tema Cerimedo, que ha tenido una repercusión en toda la región de este Chile, porque hay vínculos también con el presidente Kast, tema de criptomonedas, Argentina, Chile, Bolivia, e incluso México. La presidenta Claudia Sheinbaum ha hablado del tema Cerimedo y ha hablado de la granja de bots. ¿Sabes? Estas granjas de bots que ahora utilizan IA, inteligencia artificial, es una cosa de locos. Por eso, desde la nave, siempre recomendamos a la gente todo lo que tú ves, etcétera, en las redes, en Facebook, Instagram. Siempre utiliza el pensamiento crítico y siempre ponle un signo de interrogación. Y a toda esa gente que a veces también te comenta, etcétera. Granja de bots, de robots. 500.000 publicaciones falsas se pueden hacer, ¿sabes en cuánto? En apenas 3 horas. Ya lo dijo Nadia Beller. Más adelante tal vez te lo comparto. Ella comentó cómo operaba la granja de bots de Cerimedo, que con IA, dice ella, con inteligencia artificial, creaba infinidad de perfiles falsos en cuestión de minutos. O sea, la granja de bots, ahora unida a la inteligencia artificial, es tremenda. Te puede hacer 500.000, como lo escuchas, 500.000 de publicaciones falsas en tan solo 3 horas. De esto habló también Claudia Sheinbaum.
13: 3 horas pueden convertir una nota que consideraron que era factible de promover en 500.000 publicaciones en 3 horas. Y con la inteligencia artificial es más sencillo hacerlo. Me estaban platicando el otro día un experto en inteligencia artificial que se detecta, digamos, una noticia en la red con inteligencia artificial en contra de la presidenta de México, cualquiera que ésta sea. Y entonces dicen, esta nota es factible hacerla grande. Entonces utilizan a personajes de su red que están muy identificados y que no solo actúan, en el caso de México, contra la presidenta de México o contra gobernadores o servidores públicos, sino, o contra un partido político, sino actúan en todo el mundo y particularmente contra gobiernos humanistas cercanos al pueblo que no representan a las élites. Bueno, se identifica con inteligencia artificial una nota, tienen mecanismos para que las propias redes sociales de influencers, así les llaman, o aceleradores, digamos, de noticias, porque tienen cierto número de seguidores, la publica. Y a partir de ahí, una red de bots, de generadores de contenido en las redes sociales, que en 3 horas pueden convertir una nota que consideraron que era factible de promover en 500,000 publicaciones en 3 horas. Todo con inteligencia artificial. No hay una persona que esté diseñándolo, porque la inteligencia artificial utiliza la nota y crea la estrategia.
0: ¿Qué te parece? La inteligencia artificial prácticamente hace todo. Junto a la granja de bots, ¿no? La que tenía Cerimedo, se habla de que tenía una mucho mayor, mucho más grande, una granja de bots mucho mayor en Argentina también. Seguramente esto también se podrá investigar. Por eso hoy en día, en las redes sociales hay que tener mucho cuidado, mucho pensamiento crítico, ¿no? Estamos a las 11:49, nos apresuramos, enseguida finaliza el segundo tiempo, acá en la nave. Reaparece cada vez de forma más frecuente el ex ministro de Goni, hablamos del señor Carlos Sánchez Berzaín. Él dice que de un plumazo se puede volver a la República y eliminar el Estado Plurinacional de Bolivia, cambiar las cosas, a ver qué decía en una entrevista.
14: Si yo estuviera en el gobierno, firmo un decreto supremo y se acabó. Y así como Evo Morales de un plumazo limpió la Corte Suprema y todo, de un plumazo se va al Estado Plurinacional y regresa a la República. La Constitución es nula. Bolivia no podía ser constituyente. La Constitución de la República dice, solo se reforma parcialmente la Constitución. No hay reforma total de la Constitución. Y falsifican ese artículo y dicen, se introduce la Asamblea Constituyente como expresión de la soberanía del pueblo. Eso es crimen. Y de ese crimen tiene que responder Carlos Mesa, y ese es el fundamento de la nulidad plena, absoluta, no confirmable, que señala el artículo 31 de la Constitución de la República. Son nulos los actos de quienes usurpen funciones que no les competen o ejerzan jurisdicción o potestad que no emane de la ley. Todo eso han hecho. Para recuperar la República solamente hay que hacer un decreto presidencial, que Rodrigo Paz no quiere hacer, o hay que hacer un decreto supremo, o hay que hacer una ley, porque la Constitución del Estado Plurinacional es nula, porque han falsificado la ley del 2004, porque han falsificado la ley del 2008, porque han suplantado el sistema, porque han hecho las masacres de Porvenir, las dos de Cochabamba, donde han matado al joven Urresti. Cochabamba tiene sus héroes, tiene sus víctimas en la defensa de la República, la masacre del Hotel Las Américas, etc. La Constitución del año 1967, reformada en el 94, tiene un artículo que yo les pido que ustedes lo divulguen. El artículo 31 dice, son nulos los actos de quienes usurpen funciones que no les competen o ejerzan jurisdicción o potestad que no emane la ley. Todo el cambio de Constitución en Bolivia está señalado por ese artículo 31, y hay que hacer una disposición de un solo artículo que anule la Constitución del Estado Plurinacional por violencia, por falsificación y por ser un resultado de una larga cadena de crímenes cometidos contra el pueblo boliviano.
0: Carlos Sánchez Berzaín cada vez está más frecuentemente siendo entrevistado y con sus puntos de vista acerca también de lo que sucede en el territorio nacional. Recibió respuesta el fin de semana del expresidente Morales lo que dijo en su momento Ramón Grimal en pasados días. Ante esta situación que vive el país, te decía, ¿no? Yo hace dos semanas, creo, atrás, muchos me comentaban a mí, me decían, oye, ¿por qué no vuelve Evo Morales? Me decían, ¿no? En la época de Evo Morales todo era barato, teníamos combustible, no hacíamos fila, el dólar estaba estable, nada subía de precio. ¿Por qué no vuelve? Decían. Ante la ineficacia de estos gobernantes nuevos que hemos tenido, post Evo Morales, arrancando con Jeanine Áñez, por ejemplo, ¿no? Y yo personalmente decía, qué triste que en Bolivia, ante la incapacidad y ante la falta de nuevos liderazgos en el país, tengamos que retroceder, ¿no? Y ver a Evo Morales como mejor. Ramón Gribal dice, Evo no es la solución, es la perdición, dijo. Y acá creo que le menciona el tema de las hienas, que desató también la furia el fin de semana del expresidente Morales.
15: Este hombre está ante el micrófono ahora, frente al micrófono, está diciendo macanas, porque Evo es la solución. Y Evo no es la solución, es la perdición. Es la continuidad de un autoritarismo. Secante.
16: Y nos pretenden dar a todos nosotros, la impresión de que ahí, en la figura de Evo Morales, está el Mesías

0: secante, brutal, inconstitucional. Bueno, inconstitucional no, porque la Constitución del año 2009, que es imprescindible reformar, fue a su hechura. No es inconstitucional, pero es autoritario. Y pretender volver, sí, va contra las contravenciones internacionales que le han dicho. ¿Qué le han dicho? Señor Evo Morales, usted ya no puede volver a postularse porque la ley así lo manda. Manipulen lo que quieran. Seguramente volverá. Seguramente volverá. Ya están desafiando el estado de excepción.
1: Ahí está. E incluso Ramón Grimal dice, seguramente volverá. Ya ha tenido respuesta del expresidente Morales esto el fin de semana, el día domingo, ¿no? Eso te lo comparto más adelante acá en la nave del Mejor Morning Show. Tiene que pedir disculpas este señor, decía el expresidente Morales. Tiene que pedir disculpas por llamar hienas, dice a los seguidores de Evo Morales. Bueno, continuamos acá en la nave, casi en la recta final de este segundo tiempo. Hablemos un poco de deporte nuevamente. El tenis arrancó con el US Open también con grandes sorpresas, ¿no? Muchos consideran que el tiempo de Novak Djokovic está definitivamente muy contado en el tenis profesional. Porque algo que no pasaba desde el año 2006, exactamente hace 20 años atrás, sucedió ayer. Novak Djokovic en su debut fue eliminado en el US Open 2026 a manos de un argentino. Detalles a continuación.
2: Duele ver a Novak Djokovic así. Lo vimos vomitar, llorar y aún así siguió peleando. Pero esta vez no fue suficiente. Y Novak quedó eliminado en primera ronda de un Grand Slam por primera vez en más de 20 años. Su última derrota en primera ronda en un Grand Slam había sido en Australian Open 2006. Y desde entonces había ganado 78 partidos consecutivos de primera ronda en Majors. Y esto ya lo veíamos venir. Recordemos que justo hace unas semanas en Cincinnati, Djokovic reveló que tiene una enfermedad que lo molesta desde hace años y que le da más problemas cuando juega con calor y mucha humedad. Y vimos que hubo lluvia y humedad en Nueva York y hasta el partido terminó jugándose con el techo cerrado. Y bueno, el desgaste fue evidente. Novak llegó hasta el quinto set y seguía buscando la manera de darle pelea a Nabone, aun cuando el cuerpo ya no le respondía. Y al final Nabone avanza a segunda ronda, pero lo que más me sorprende es que hay muchos que cuestionan los problemas físicos de Novak y dicen que exagera. Y más que cuestionarlo, hay que disfrutar cada vez que Novak sale a la cancha. Pues el fin está cerca y no sabemos cuánto tiempo más vamos a poder verlo competir.
1: Tristemente se nota nomás que el fin de la carrera profesional en el tenis de Novak Djokovic está cercana. Este año fue para el olvido, nada de títulos importantes, problemas físicos que posiblemente ya los tenía, al igual que, por ejemplo, Rafa Nadal, pero que con el paso del tiempo, pues se acentúa más, ¿no? Un hombre de 40 años ya empieza a sentir todo el trajín, ¿no? De esas grandes batallas también dentro de un campo de tenis. Y así está la cosa. Fue eliminado Novak Djokovic, veremos qué es lo que dice en las siguientes horas. No es bueno hablar en caliente, pero el fin está cerca. Y yo decía, si un deportista no se retira, es el deporte el que al final a veces te retira la fuerza, ¿no? Lamentablemente, tristemente. Bueno, hablando del US Open, hoy es el debut de Carlos Alcaraz. En el caso de Carlitos Alcaraz, bueno, está llegando también con muchas dudas después de una lesión que lo ha tenido a mal traer, muy alejado del circuito en estos últimos meses, con muchas susceptibilidades. No faltó alguien que dijo que ya no es el mismo, que ha sido afectado psicológicamente, que ya no va a jugar igual. Hoy debuta Carlitos Alcaraz en su retorno, ante la ausencia también de Jannik Sinner, que también se bajó del torneo del US Open, el último Grand Slam del año. Hoy debuta, más o menos 12:40 p.m., es la hora señalada para el debut de Carlos Alcaraz, el número 2 del mundo. Su rival será Zafiulín. Veremos cómo le va. No, está jugando también Tsitsipas, ya perdió el

0: dinero. Veremos cómo le va a Carlos Alcaraz. Hay una cierta duda, además, razonable en cuanto a lo que pueda presentar Carlitos Alcaraz el día de hoy. 12:40. También, como buen seguidor del tenis, trataremos de ver este partido de Carlos Alcaraz, ¿no? Bueno, antes de la pausa, ya casi el árbitro estaba a punto de marcar el cierre del segundo tiempo acá en la nave. Pues bueno, llega el momento ahora de hablar nuevamente de fútbol, pero en este caso de fútbol boliviano. La Copa Paceña nos ha presentado este fin de semana partidos clásicos en el marco de la jornada número 2 del campeonato de la Copa Paceña, ¿no? A ver, resultados. El día sábado, GB San José se quedó con este clásico orureño, ganándole 4-1 a Real Oruro. El día de ayer, Always Ready, al filo de la navaja, le ganó por la mínima 0-1 a ABB. El superclásico boliviano, Bolívar The Strongest, enseguida hablamos de aquello. Pero cerrando ayer, otro clásico interesante, no deja de ser interesante, el clásico cruceño. Blooming era local, efectos de recaudación, se enfrenta a Oriente Petrolero, se queda con la recaudación, pero no se queda con el partido. Fue tremenda la goleada, la paliza que le propina Oriente Petrolero a Blooming. 3-0. Gustavo Florentín, primero lo escuchamos al director técnico de Oriente Petrolero.
1: Bueno, primero, déjame decir que toda la gloria y la honra es para Dios. Déjame dedicarle este triunfo a mi señora y a mi hijo, que están de cumpleaños. Y la verdad es feliz por ganar un clásico. Así como había dicho en la previa acá, no importaba de qué manera uno llegaba, lo importante iba a ser ganar. Y lo ganamos justificadamente, donde fue muy diferente de un tiempo a otro, y que bueno, este momento a disfrutar, ¿verdad? A disfrutar. Yo
0: ahí está la impresión del director técnico de Oriente Petrolero frente a esta categórica victoria contra el eterno rival. Habló Erwin Platini Sánchez, también en este caso el director técnico de Blooming. Dura derrota, ¿no? Siempre ante el clásico rival,
2: obviamente, ¿no? Tuvimos un buen inicio del partido, hasta antes del gol creo que controlamos bien el encuentro, y puede ser un error nuestro, dejamos a Leo suelto por atrás y viene el córner, una pelota parada. Pero hasta ahí creo que habíamos sido dominadores del partido y nos faltó esa eficacia que es necesaria en los clásicos.
0: Bueno, ahora sí hablemos del superclásico boliviano, paceño, hablamos de Bolívar The Strongest. Bolívar también no tuvo mayores problemas para ganarle al Tigre de Achumani, con un gol también tempranero, llegó el empate, se puso 3-1, bueno. Finalmente fue un 4-2, importante victoria de la Academia Paceña. Los clásicos, más allá de sea la Copa, decíamos Pepino, siempre se gana, ¿no? Alejandro Restrepo, director técnico de Bolívar.
3: Sí, contentos porque se logró una buena victoria, por la presentación de todos. Yo, la verdad, desde que llegué acá siempre lo he manifestado. Para mí no hay titulares ni suplentes en un equipo, simplemente hay futbolistas que normalmente van acumulando más minutos, que de pronto dentro de una idea o para un plan de partidos, nosotros como entrenadores vemos que pueden estar en ese momento, pero siempre considero que si un jugador, sobre todo en un club como Bolívar, está en el plantel, está en la plantilla, es porque tiene la capacidad.
0: Destacando también el trabajo de algunos jóvenes que estuvieron haciendo su presentación ayer con Bolívar, que ganó con claridad también a The Strongest, 4-2. Antonio Sago, a ver qué dice el técnico del equipo perdedor en este caso, en esta oportunidad fue The Strongest.
4: Bolívar, por el gran partido que hizo, ¿no? Nos presionaron en el primer tiempo principalmente, presionaron mucho, El primer gol nace de un error de nosotros ahí, donde ellos recuperaron el balón e hicieron el primer gol. Empatamos, después un otro error, 2-1. Yo pienso que no hemos hecho un buen primer tiempo. El segundo tiempo hemos mejorado. Hemos creado un poco más de situaciones, pero hay que parabenizar el rival por el partido que hicieron hoy. Nosotros no hemos hecho el partido que hemos planteado, que hemos hablado durante la semana. Un poco de desconcentración en todo, pero hay que seguir trabajando. Tenemos el campeonato adelante, que es nuestra prioridad.
0: Dejando claro el profe Sago que la prioridad, al menos para Die Strongest, es el campeonato todos contra todos. Así estuvo esta jornada, con el partido pendiente entre Nacional y Real Potosí, que se va a reprogramar ese clásico por la Copa Seriada, ¿no? Bueno, hablando de fútbol boliviano, antes de que finalice este segundo tiempo acá en la nave, te cuento que esta semana, bueno, vamos a tener el todos contra todos a partir del día viernes, la jornada número 18, ¿no? Viernes, sábado, domingo. En el caso de nuestros equipos, el sábado juega Real Potosí nuevamente, ¿no? Visitando a Guavirá. Nacional jugará el día siguiente, el domingo a las 8 de la noche, cerrando la fecha acá en casa, frente a Blooming. Los líderes, a ver, Always Ready visita Oriente. Difícil, difícil. El sábado, 7:30 de la noche. El domingo visita Independiente Bolívar, Independiente Petrolero, a las 3. Y Die Strongest será local, frente a Tomayapo, 17:15. Veremos, ¿no?, qué es lo que sucede. Eso todos contra todos. En la Copa Paceña, en esta mitad de semana, mañana concretamente, por la jornada 2, por ejemplo, no se disputó este partido también entre Universitario de Vinto y el conjunto de Aurora, ¿no? Se va a jugar mañana, a las 19 horas. El miércoles 2, Bolívar, que no jugó la jornada 1, a las 15 horas, en mitad de semana, visita GB San José, ¿no? Fin de semana vuelve el todos contra todos. La jornada 3 del seriado se va a disputar entre el 8, 9 y 10. 8, 9 y 10 de septiembre. Así está el fútbol boliviano, que tanto también nos apasiona, ¿no? Pitazo final del segundo tiempo, después de la pausa a la recta final, el tiempo de reposición acá en la nave del mejor morning show de la radio. Pausa.

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0: Bueno, ahí está la recta final, la última canción, al menos la última propuesta por la producción del mejor morning show de la radio. Tú tienes la chance, como siempre, a partir de ahora, de programar tu canción favorita, porque enseguida nos vamos con nuestro triplete de canciones, nuestro delicioso siempre triplete de canciones. Bueno, antes del cierre, algunos datos más en el scroll. Hablemos de fútbol argentino. Fútbol argentino que todavía tiene hoy 4 partidos, ¿no? Hoy juega, por ejemplo, San Lorenzo de Almagro a las 8:15 de la noche. Visita Instituto. A las 6 juega Newell's frente a Estudiantes, un buen partido. Estudiantes será local. Defensa y Justicia Platense. Y a las 8:15 también Tigre se enfrenta a Barraca Central. Esa es la programación de partidos que todavía tenemos dentro del clausura en el fútbol argentino, jornada número 7. A ver, el viernes Boca, teníamos algo con el tema de Boca, porfa, no sé si me checas ahí el scroll. Boca también volvió a ganar, es importante para ellos en la Bombonera, con el gol de Belmonte al filo, parecía empate. Le gana a Lanús por la mínima Boca, ¿no? Vélez empató el sábado con el Deportivo La Riestra. ¿Qué más te cuento? Rosario Central cayó frente a Gimnasia 1-2 en condición de local. Y bueno, ayer mucha expectativa entre Banfield y River Plate. River que hizo mucho ruido porque se dijo chau, ¿no? Chau Coudet. El fin de semana se habló bastante, bastante, pero como especulación, que ya había iniciado River Plate conversaciones con Lionel Scaloni, te imaginas, sí, el director técnico de la selección argentina, para que él, que finaliza su contrato a fines de este año, pueda hacerse cargo de River Plate, del conjunto millonario, el próximo año, ¿no? En todo caso, 2027. En medio de todo ese tema, River se acordó de ganar en la visita al Banfield, que venía bien, 2-3. Marcaron Driussi, Almada y también Correa para River Plate. Bueno, por ahora Interinato aclara el tema. Hablamos de Leo Poncio en conferencia de prensa. Le dicen, Interinato, te quedas. A ver qué decía el director técnico interino de River Plate.
1: Uno, ¿esto es un interinato o va para largo si fuera por vos este cargo tuyo? Y lo otro, ¿se va a sumar Johnny Maidana, Coco, alguien más ahí con vos? Gracias.
2: Y la palabra fue interinato, así que hay que saberla respetar. Yo sé que esto va a ser una consecuencia de muchos partidos y después se...
0: Bueno, veremos qué es lo que sucede. Hay mucha expectativa en River Plate. Se habla también de un posible retorno de Ramón Díaz. Todo es especulación por ahora. Se habla de que incluso este señor Leo Poncio pueda quedarse hasta fines de este año y recién el próximo año River, como te decía, contratar otro técnico, donde suena incluso el nombre de Scaloni. Thiago Almada marcó el gol a los 41 minutos, tiro libre penal. Habló también Almada de la salida del Chacho Coudet, del arribo de Poncio tras partido.
3: Bueno, Thiago, felicitaciones por el gol, primero en River.
4: Sí, muchas gracias, muchas gracias.
3: ¿Estás contento, imagino, se te ve?
4: Sí, muy feliz, la verdad que tenía muchas ganas de hacer un gol, estaba cerca, no se me estaba dando, así que muy contento, pero también por la victoria del equipo.
3: ¿Qué sensaciones te dejó este partido después de una semana bastante complicada?
4: No, creo que bien, por momentos sufrimos, pero lo supimos sacar adelante, hicimos un gran partido en lo grupal y creo que no merecimos la victoria hoy.
3: ¿Cómo se están adaptando a Poncio y bueno, la salida de Coudet?
4: Sí, la verdad que una lástima lo del Chacho, no tuvo, lamentablemente el fútbol es el resultado y no lo pudimos dar. Y nada, ahora estamos trabajando con Leo, muy contento.
0: Así está el mundo River Plate con esta importante victoria, también digo, una especie de bálsamo a la situación, ¿no?, que atraviesa River, que ahora con esta victoria, tras las 7 fechas, a falta todavía de que jueguen algunos, está en el puesto 11, ¿no? Con 7 unidades, es líder Argentinos Juniors con 16 puntos. 16 puntos. Por el otro lado, Gimnasia es líder con 15 y Boca está en el puesto 8, ¿no? Por ahora todavía en la ronda de eliminatorias, clasificándose, ¿no? A falta de lo que pueda hacer Platense, por ejemplo, que juega hoy, que lo puede desplazar tranquilamente también a Boca. San Lorenzo también juega hoy, tiene 7, lo puede igualar. Juega Estudiantes, bueno. Así van los grupos en el Clausura. Hoy se cierra esta jornada número 7, la 8 arrancará este próximo fin de semana, te anticipo. A ver, River será local el domingo frente a ese equipo que a veces complica, Independiente Rivadavia. Este domingo 6, todavía no hay horarios, River será local, Boca visita Gimnasia y Esgrima también el domingo, hay buena programación, Racing juega el domingo, Independiente también jugará el domingo. Bueno, buena programación de fútbol en el fútbol argentino. No tenemos lo de Boca, ¿no? Mañana escuchamos lo de Boca. A Arruabarrena, que habló también el director técnico de Boca tras la victoria del viernes, que fue también muy importante para el mundo Boca. Brasileirao, jornada 25 de este, que también es un fútbol muy interesante. Sao Paulo le ganó 2-1 a Bragantino. Fluminense empató en su visita al Paranaense 3-3. Victoria categórica del Flamengo. 3-0 frente al Botafogo. Con doblete nuevamente de Samuelino, un interesante jugador que tiene Flamengo, y Carrascal, que también, pues bueno, puso su toque a la gran victoria del Flamengo. El Santos de Miguelito, de Neymar, también jugó un choque de cintillos, dijo, porque ahí estaba Memphis Depay, ¿no? También en el Corinthians, y también se puso cintillo Neymar. Cristian Oliva, el único gol para un muy buen respiro también del Santos, que ahora suma 29 y como que se va alejando de a poco de esa situación bastante fea, ¿no? Que es el descenso. Nadie quiere que su equipo descienda. Por ahora Vasco da Gama está con 25. El Internacional, otro equipo súper importante, el Inter de Porto Alegre, está en la zona de descenso con 25. Remo tiene 23 y el Chapecoense está como que también destinado a perecer, ¿no? Tiene apenas 14 puntos. 4 equipos descienden en el Brasileirao. El Santos, 14º, líder es el Palmeiras con 52. Flamengo, que tiene un partido menos, tiene 48. Pareciese que entre ambos van a nuevamente disputarse el Brasileirao, aunque por ahí asoma el Paranaense y el Fluminense, me parece, ¿no? Ayer el Palmeiras empató con Mirasol, no pudo estirar más la distancia. Gremio le ganó 3-1 al Chapecoense, Gremio que también está zafando del tema del descenso. Bahía le gana 3-2 al Inter y lo mete ahí en la zona del descenso. Y bueno, hoy finaliza la jornada 25 en el Brasileirao, 7 de la noche el Remo frente al Coritiba. Así está el tema. Vámonos, ya no tengo tiempo para más. Había más en el scroll, pero no hay tiempo. Bueno, se viene septiembre con muchos detalles. Volverá también la Copa Libertadores, los cuartos de final la próxima semana. También cuartos de final en la Copa Sudamericana la próxima semana, ¿no? Así marchan los detalles. Vámonos con, pues obviamente, el WhatsApp. Programa tu canción favorita, 77-47-71-32. Dice, hola, buenos días. Sí, definitivamente mucha borrachera, dicen Chutillos. Apenas fui a dar una vuelta y volví a casa porque no quería tener problemas. Dice, bueno, una cancioncita de Moenia, Ni tú ni nadie, dice, saludos al programa. Gracias. Buen inicio de semana al mejor morning show. Dice, porfa, pasa el tema de Barrio Boys. Eres mi verdad, gracias. Atentamente, J, dice. Ok, saluditos, querido J, gracias por estar en nuestra sintonía. Ahí está Barrio Boy, Eres mi verdad. Una canción también interesante, ¿no? Una más, 77-47-71-32. La línea de comunicación directa con el mejor morning show de la radio. Dice Miranda, la canción Don. Saludos a mi pareja, dice Cristian, de parte de Sara. Sara. Saludos, Don. Vámonos, nos vamos. Ahora sí, ya no tenemos tiempo. Mañana volvemos, como siempre, 10 en punto de la mañana. Acá, como siempre, en la nave del mejor morning show de la radio. Hace viento, te anticipo. Hoy la máxima 16, la mínima 3. Al momento una sensación de apenas 8 grados. ¿Esto por qué? Porque tenemos ráfagas de viento bastante fuertes, de 52 kilómetros hora. Las ráfagas estarán presentes hasta por lo menos las 4 de la tarde. Así que toma siempre las previsiones. Buen inicio de semana. Mañana arrancamos juntos el mes de septiembre. 10 en punto. Los espero como siempre. Chao.

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2: Le da la hora.
3: 12 horas 48 minutos.
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2: Le da la hora.
3: 12 horas 48 minutos.

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3: Le da la hora.
4: 13 horas 7 minutos.

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1: Le da la hora.
2: 13 horas 16 minutos.
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12: Le da la hora.
13: 13 horas, 35 minutos.

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12: Le da la hora.
13: 14 horas 10 minutos.

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1: le da la hora.
2: 14 horas, 14 minutos.
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5: le da la hora.
6: 14 horas 35 minutos.

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2: Le da la hora.
3: 14 horas, 58 minutos.

Amables oyentes, señoras, señores, buenas tardes. Aquí estamos en la Casa de la Radio. Me encanta que nos acompañen. En este momento allá en el Estadio Artur Haas está jugando Carlos Alcaraz con el tenista ruso Ramón Zamplín. El primer set tuve la oportunidad de ver, era parejo, hasta 3-3, rompió el saque Carlos Alcaraz y ganó el primer set, 6-4. El segundo set, que en este momento también se disputa, sí, está a favor de Carlos Alcaraz, está ganando 5-3, sí. Después de estar ausente por una lesión en la muñeca, después de 4 meses vuelve Carlitos Alcaraz. Actualmente tiene 24 años él, es el actual defensor del título del Open de los Estados Unidos, pero pase lo que pase, el número uno seguirá siendo Jannik Sinner, que no está presente en ese torneo por una lesión que tiene en una de sus rodillas, sí. Pero la gran sorpresa del Open de los Estados Unidos fue la eliminación en la primera ronda de Novak Djokovic, sí, que quiere o pretendía ser el único tenista en ganar 25 Grand Slams, pero no pudo anoche, sí. Estuvo más de 4 horas y algunos minutos más ahí disputando el partido con Máximo Nabone de la Argentina, sí. Y en algún momento Rafael Nadal, más conocido como Rafa, dijo: va a ser muy difícil que Novak vuelva a ganar un gran slam, sí, porque el último título que obtuvo fue en el 2023, Novak Djokovic. Anoche no pudo, sí, todo era parejo, sí. El primer set, favorable a Máximo, se fueron al tie break y ganó 7-6. El segundo set también fue parejo, sí, y Novak rompió antes del tie break, rompió el saque y le ganó 7-5. El tercer set, todo parejo, sí, a favor de Novak, 6-4. Yo dije, bueno, Novak se va a la segunda ronda, pero ya tuvo molestias en el cuerpo, hacía unos masajes en el sector de los riñones, él ya no tenía la misma consistencia para seguir. Perdió 6-2, el quinto set siguió él, pero el orgullo, su profesionalismo hizo que aguantara, sí, pero ya

0: El argentino le ganó 6-1, ya se puede imaginar, sí, cómo fue el comentario en la prensa de dicho país sobre la victoria, pero no, bueno, sí. En el cuarto y en el quinto set ya no tenía la misma energía, sí, ya no tenía, sí. Pero así es, sí, así es, sí. Hoy, por ejemplo, también tuve la oportunidad de ver la número uno, Arina Sabalenka, y la guapa, guapísima, qué simpática que es, Camila Osorio de Colombia, sí, perdió 2-0 la colombiana, sí. El segundo set estaba todo parejo, yo dije, se van al tie break y viene el tercer set, pero no, más pudo la experiencia de Arina Sabalenka. Bueno, luego le presento a Emma, a propósito, sí, voy al saludo y nos informa qué pasa allá en el Open de los Estados Unidos, sí. Buenas tardes.
1: ¿Cómo está, Juan Carlos? Muy buenas tardes. Muy buenas tardes a los oyentes de Compacto Deportivo.
0: Se le escucha muy bajito. Aumente 2 puntos, por favor, sí. Para ahí, sí. Los oyentes me dicen, está muy bajo algunas veces. Aumente 2 puntos. ¿Qué pasa entre Carlos Alcaraz y Ramón allá en el Open?
1: Está en el segundo set, diré, tiempo, Safullín 4, Alcaraz 5.
0: Pero ahora Alcaraz tiene el servicio.
1: Sí.
0: Bueno, 5-4, ve todo parejo, sí. Bueno, le estaba comentando esto del tenis, sí. Ya no hay representantes, sí, porque tanto el tenista Prado como Hugo Delien quedaron eliminados en la quali, sí, en la quali. Como no estuvimos el día viernes, sí, lo hubiese informado. Quedó en la segunda ronda del quali eliminado Hugo Delien, en la primera Prado, sí. ¿Cuándo volverán? Sí. El próximo Grand Slam será en Australia. Eso va a ser en el 2026. Solamente son 4 Grand Slams al año. El último tenista en ganar un Grand Slam por parte de Sudamérica, o Sudamérica, fue Martín del Potro. Después no. Antes, claro, había, ¿no? Guillermo Vilas, Tomás Koch, etcétera, etcétera, sí. O el Chino Ríos de Chile, sí. A ver, los temas. Hoy por la mañana el primer plantel de Real Potosí trabajó muy temprano en el gimnasio, sí, gimnasio, pensando en el cotejo que debe jugar este día sábado, que será un asunto de Compacto Deportivo, Dios mediante, cuando esté jugando con Guavirá. Con Guavirá. Pero ¿cómo es el itinerario? A ver, se van a ausentar a Santa Cruz de la Sierra el día jueves. Jueves, sí. Van a Santa Cruz, de ahí se van a Montero, de Montero vuelven a Santa Cruz, y de Santa Cruz se van rumbo a Cochabamba, nomás ya. Ya no van a volver a la Villa Imperial, porque el martes 8 estará jugando por la Copa Paceña, por la tercera fecha, ante Aurora, por la tercera fecha. A ver, le pinto un panorama de lo que tiene Real para el próximo mes. Sí. Hoy es el último día, ¿no?, de agosto, sí. Va a jugar un total de 8 partidos Real Potosí. 3 como local y 5 como visitante, sí. Pero, ojo, sí, allá por el 19 del próximo mes, estará jugando con Nacional Potosí por la Copa Paceña. Y 3 días después volverá a jugar, pero esta vez ya será en condición de visitante ante Nacional Potosí. Bueno, porque en el cotejo de ida por la Copa Paceña, se imagina, va a haber mucha expectativa, ¿no? Pero ya están los jugadores pensando en ese cotejo, sí. Entre Nacional y Real. Pero antes de eso, Real tiene que jugar 4 partidos antes de ese choque. Y en la vereda de enfrente, que trabajó hoy en la cancha auxiliar, el panorama es el siguiente: tiene 9 compromisos para el mes de septiembre, 5 como local y 4 como visitante. 4 como visitante. Esa es la agenda. Luego le comento los días, todo. Fútbol a todo gas, como diría Jürgen Klopp. ¿Qué pasa en este momento allá en el estadio Artur Haas?
1: Alcaraz en el segundo ganó 6-4, Juan Carlos.
0: ¿Se van al tercero?
1: Sí, al tercero.
0: Al tercer set. Puede irse al quinto también, ya. Puede irse al quinto, pero Alcaraz está ahí. Está toda la familia, está su señora madre, está su papá. Su papá, sí. Está, sí. En el estadio. ¿Hay mucha gente o hay mucho público? Porque en este momento allá donde se disputa el Open, sí, es la misma hora que en Bolivia, la misma hora.
1: Está repleto, Juan Carlos.
0: Claro, el Carlitos Alcaraz es el... No sé, me comentaba el amigo Beto Telles, sí, me decía, para estos eventos uno tiene que adquirir las entradas con mucha anticipación, dice. No sé con cuántos meses ya compran las entradas para estar, ¿eh? Es igual que la Fórmula 1, igual que la Fórmula 1, sí. A ver, la Copa Simón Bolívar también será un asunto de compacto deportivo. Ya ganó Gisca Nacional, sí. Gisca Nacional, el club de los brillas, sí. No, de los amigos que luchan los calzados, sí. Ya ganó 3-2. 3-2. En este momento juegan ya también allá. ¿Por dónde va? A ver.

San Antonio de Bulo Bulo. Sí. Ah, Guavirá. Ah, me manda saludos mi amigo Fidel Montalvo, que le extraño. A través del internet lo escucho, me dice Fidel. Sí. Ah, y también lo debe estar extrañando Gonzalo. Sí, Gonzalo. Un saludo para Fidel allá en Plaza Murillo. Creo que ahí está su centro de laburo, sí, de Fidel. Sí. Bueno, está ganando San Antonio de Bulo Bulo por 1-0. Y aquí está la novedad. El guardameta es un jovencito, de apellido Guzmán, sí. Es su primer partido, nunca se va a olvidar. Estos cotecos se juegan en Entre Ríos, en el Estadio Carlos Villegas, sí. No en el Estadio Félix Capriles de Cochabamba. Ahí está Fidel. Don Juan Carlos, saludos desde La Paz en el internet. A usted no se le escucha. A su publicista con buen volumen. Ahí te me dice, ¿ves el volumen? Sí. A ver, aumentenme el volumen. Me escuchen, por favor, sí. El volumen, sí. Me piden, sí. No se le escucha solamente la publicista. No, pero, a ver, sí, pero coloque, por favor, sí. Claro. A ver, aumenteme a mí unos puntos, porque de usted está bien, me dicen desde La Paz, sí, a través de la... sí. Ya es la segunda vez que ya me reclaman, la otra vez también fue desde Santa Cruz de la Sierra, sí. Claro, claro, me dice, sí, esto me... Gracias, gracias, estimado Fidel, sí. Toda crítica es constructiva. Solamente que hay algunas personas que no las aceptan, piensan que todo está en orden, sí. Gracias, gracias, Fidel. Ahora, ¿cómo estoy llegando, Fidelito? A ver, si me acerco un poco más yo al micrófono para aumentar más puntitos allí en la consola, porque todo es ahora acá en la radio, todo digital, sí. Bueno, a ver, sí. A ver, le voy a pedir al oyente anónimo que también está atento, sí, atento. Estamos bien, oyente, sí. A ver, me está escribiendo ahora Fidel. Gracias, Fidelito, un abrazo, sí. Un abrazo, sí. A ver, póngale una cortina.

0: Sí, mejorado, dice. A ver, aumentamos un poquito el volumen para este micrófono, sí. Para este, sí, para este. Sí, ya me reclamó José Luis de Santa Cruz de las Sierras, también, sí. A ver. Bueno, a ver, esto para Pablo. El tema es su micrófono. A ver, cambiamos de micrófono entonces, a ver, sí. Nos vamos a este, sí. No, a ver, me están escribiendo, sí. A ver, vamos con este. Hola. Hola. Hola, hola, hola, hola, sí. ¿Estoy en el aire? Sí, a ver si mejoramos, bueno, a ver, por ahí tal vez el cable, ¿qué será? Sí, bueno, es que algunas veces los que están lo dejan hasta los auriculares a todo volumen, sí, a todo volumen acá, sí. Bueno, a ver, nos vamos a la pausa y ya vuelvo, no se vaya, gracias por acompañarnos, sí, ahora sí. Me mandan los amigos, gracias por acompañarme, sí. Sí, ahora sí mejoró, dice. Gracias, sí. Gracias, gracias, Fidel, sí. Ah, sí, mejoró, dice. Gracias, gracias, Fidel, un abrazo, sí. Un abrazo. Esos son los amigos o los oyentes que están pendientes. Son detalles mínimos que uno tiene que, en un medio, subsanarlos en el momento preciso, ¿sí? Uno no clama ni chilla por loco, sino es que la seriedad, ¿sí? Bueno, vamos a la pausa. ¿Le parece? ¿Ha comenzado el tercer set? Sí, bueno, tercer set. Está jugando Carlos Alcaraz, sí. Lo de Novak, sí, no puedo creer. Tenía ganas de llorar el día de ayer, Novak, sí. Bueno, como yo entiendo qué es la empatía, sí, me pongo en su lugar de Novak, sí, la empatía, sí. La empatía es estar en su lugar sin juzgar ni criticar, ni criticar. Porque las críticas constructivas uno las acepta, sí. O como diría Epicteto, sí. Si te critican, si te cuestionan otros, es el precio de no ser uno de ellos, dice. Así que le mando esto para Fidel, ¿ah? ¿Entendió, Fidel? Sí. Si te critican, si te cuestionan otros, es el precio de no ser uno de ellos. Firma Epicteto, Epicteto. 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
1: Bueno, sí, ahora sí, sí. Sí, estamos, sí, ahora sí, ya, un poco mejor. Gracias por acompañarnos. Gracias por estar junto a Compacto Deportivo. Hoy estuve en la práctica del plantel de Nacional Potosí. Y entre las caras nuevas es la de Juan Batista, brasileño él, que va a ser parte de la plantilla del elenco de Nacional Potosí. También estuvo hoy, sí, ahí conversando con su compatriota, como es Wesley Junior, sí. A ver, rescatamos la opinión de Juan Batista, la flamante incorporación que tiene el plantel de la banda roja, sí. Esta es su palabra de Juan Batista. Hablando más bien el español, sí. A ver, ahora sí. Ahora. Hola. Sí, los técnicos nos están dando una. Ahora sí. A ver, esta es la palabra de Juan Batista. Lo escuchamos.
2: Porque jugó contra el Botafogo, la Libertadores, ese año. Pero la primera impresión, una actitud un poco diferente, pero ya estoy me adaptando lo más rápido posible para poder estar apto para jugar.
3: Bueno, por supuesto que lo que va a pretender usted es ofrecerle su mejor fútbol.
2: Sí, por eso fue muy bueno las primeras semanas para la adaptación. Para ahorita ya estaba más un poco adaptado para hacer mi debut.
3: Para que el hincha de Nacional Potosí tenga una idea, a ver, ¿cuál es su nombre, apellido?
2: Mi nombre es Juan Batista, el español normal, porque mi padre colocó así. En Brasil es diferente, se habla Juan, pero acá se habla Juan normal, pero puede me llamar Juan o Batista como preferir.
3: Bueno, ¿cuál es el seudónimo? Porque allá en Brasil, por ejemplo, a Juninho Pernambucano le dicen, oh, Juninho, ¿sí? ¿Cómo es?
2: Sí, no, Juan está bueno.
3: Bueno, ¿cuáles son las características del juego que tiene?
2: Mis principales características son
3: visión. ¿En qué puesto se desempeña?
2: Mi juego media punta, y mis principales características son la visión de juego, hacer goles y hacer asistencias, y el drible.
3: ¿Todo habilitado ya?
2: Todo habilitado para partido.
3: Bueno, esperando solamente que el profe dé la orden para que parta como titular.
2: Sí, con certeza, estoy aguardando pelo profe, que él que tiene la moral del team para hacer lo que él bien quiser.
3: Gracias. Un gusto.
1: Batista, de Juan Batista, la nueva incorporación que tiene el plantel de Nacional Potosí, sí. A ver, sigamos, que hay más acá de la actualidad del plantel de la banda roja, que este día jueves estará jugando ante Tomayapo y el próximo día domingo a las 20:00, cuando esté rivalizando con Blumen, un partido clave, los puntos en disputa en ese cotejo van a permitirle a 1 y 8 plantel de escalar en la tabla de posiciones. Conversamos, como siempre, con la amabilidad que le caracteriza a Eduardo Villegas, sí, antes del clásico, cuando esté jugando contra Real Potosí, va a visitar los estudios de la radio, sí, Eduardo, y lo propio el profe Flavio, todo se ha comprometido, sí. Está, cuando tenga libre, con todo gusto, me dijeron. Eso va a ser, pero antes del 19. Esta es la palabra de Eduardo Villegas, que también se refiere a lo que aconteció este fin de semana en la festividad de San Bartolomé. Vamos, Eduardo.
4: Sí, hemos tenido una particularidad que es típica de Potosí, de Bolivia en general, porque tenemos festividades gracias a nuestra maravillosa cultura en todos los departamentos. Hoy nos toca a nosotros vivirla en Potosí, la hemos disfrutado, hemos visto cómo la gente se alegra con esa cultura que tenemos musicalmente. No hemos visto la entrada directamente, solo un poquito, pero hemos estado escuchando la música a través de las radios, de la televisión, y en verdad nos ha encantado. Felicidades a la festividad, a la Virgencita, a Chutillos, a toda la gente que ha organizado y que ha estado presente. Eso ha tenido un efecto, por supuesto, en el fútbol, y el fútbol se ha paralizado en Potosí, pero a partir del próximo jueves tenemos una seguidilla de partidos intensa. Vamos a jugar los reprogramados también, que son contra Tomayapo primero, después el clásico, y así sucesivamente todos los rivales a los cuales queremos por supuesto ganar, y este tiempito que estamos teniendo todavía hasta el día jueves nos está permitiendo mejorar nuestro rendimiento futbolístico.
3: Bueno, porque en el fútbol uno no puede estar conforme, cada día siempre uno tiene que buscar algunos visos para encontrar un patrón de juego, Eduardo.
4: Sí, sí, en realidad armar un equipo es difícil, aquí había un equipo ya que estaba jugando, pero tenían otros conceptos, otros métodos de trabajo, inclusive de entrenamiento, que respetamos plenamente. No vamos a mencionar absolutamente nada, a cuestionar absolutamente nada, es lo que tenían, pero la forma de jugar, la forma de trabajar, la forma de movernos adentro de la cancha, nosotros la manejamos de una distinta manera. Pero no podemos cambiárselas también inmediatamente, ¿no? Por ejemplo, esa conexión entre Maxi Núñez y Tommy Tovar, no la podemos desconectar, es buena. Sí. Sigue dando resultados positivos, entonces hay que estimularla, pero a eso hay que agregarle otras cosas más importantes que creo que las estamos logrando, y yo espero que podamos expresar aquello en los próximos partidos.
3: Cada partido, Eduardo, que se va a disputar en el torneo Todos contra Todos y en la Copa Bolivia, van a ser determinantes para luego hacer un balance.
4: Todos los partidos para nosotros son importantes, todos, absolutamente todos, y después obviamente que ganas o que pierdes, ya pasas a pensar en el siguiente y el subsiguiente. Necesitamos sumar en ambas competencias. La principal es la principal y la vamos a dar quizás un 90% de atención a ello, o un 65%, quiero decir, y un 40% o 45% al otro torneo. Pero vamos a estar en ambos. Nosotros tenemos buen plantel, tenemos un buen recambio y lo van a ver en este partido. Creo que en el entendimiento de la idea futbolística, estos chicos van a poder responder en este partido.
3: ¿Ya estará habilitado Juan Batista?
4: Sí, ya, hasta donde yo sé ya está habilitado. Simplemente lo que está faltando es ponerlo en una mejor condición física, y más que condición física, el periodo de adaptabilidad a esta altitud.
3: Bueno, mañana es un nuevo mes, el de la primavera, etcétera, etcétera, pero para los diferentes clubes de Bolivia va a ser una seguidilla de cotejos, a ver, por ejemplo, por primera vez, sí. en los clásicos oficiales, sí, se van a enfrentar Nacional, Real Nacional, con un intervalo de 4 días.
4: Así es, así es. Se ha dado así por estas circunstancias. No tenemos queja, tenemos que admitirlo, así se dan las cosas y al contrario, tiene que ser una motivación altísima para nosotros. Estoy seguro también de la población potosina, porque ojalá que podamos tener estadio lleno en ambos partidos y sea un buen espectáculo para los hinchas.
3: Como siempre, muy amable para Compacto Deportivo, Eduardo.
4: Muchísimas gracias a ustedes, un abrazo, buen día.
1: Bueno, ahí estuvo la opinión de Eduardo Villegas. Sí. Ah, me olvidé, ¿cuántas veces? Bueno, jugaron en septiembre, pero partidos oficiales, así, un intervalo de 4 días, no, creo que va a ser la primera vez, pero mañana lo voy a despejar. Para completar el informe de la banda roja que juega el día domingo ante Blooming, esta es la palabra de Diego Josué Hoyos. Pero antes, ¿qué pasa allá en Estados Unidos, en el Open, en el estadio Arthur Ashe? ¿Qué pasa?
0: Está en el tercer set, Zapollín 0, Alcaraz 1.
1: Está ganando, creo que se va rumbo a la victoria, Carlitos Alcaraz. Sí. Esta es la palabra de Diego Josué Hoyos.
5: Ya vienen los partidos, se suspendió la fecha que era el clásico de la Copa Paceña, pero igual nosotros estamos a la predisposición, estamos con muchas ganas, con muchas ansias de siempre jugar, de siempre competir, que es lo que más nos gusta. Tenemos un partido creo que el día jueves y estamos muy ansiosos de poder jugar y poder sumar 3.
3: Bueno, esto no va a tener tregua ni pausa para cada plantel. Y en Nacional, por supuesto, aprovechar la mayor cantidad de partidos que tiene como local.
5: Siempre, como usted lo dice, no va a haber tregua, los partidos son seguidos. Y eso es importante también porque creo que somos un plantel amplio. Creo que vamos a tener la oportunidad todos de poder jugar y eso es lo más importante. Tenemos que ser conscientes de que cualquier momento nos va a tocar, así que tenemos que estar preparados para disputar cada partido que se nos presenta. Hay una seguidilla, hay que cuidarse, hay que ser profesional y estar a la predisposición de profesor.
3: Personalmente, ¿cómo anda?
5: Siempre bien, gracias a Dios, estoy bien, estoy físicamente volviendo otra vez a tener también ritmo futbolístico. Así que nosotros estamos siempre en la buena y en la mala, en la posición que nos toque, en el momento tenemos que estar siempre positivo, apoyando al equipo, apoyando a los compañeros.
3: Chao de Nacional.
5: Siempre estén con nosotros, que nos apoyen, necesitamos también de ellos. Creo que el equipo se compone también por la hinchada, son importantes para nosotros. Esperamos su apoyo, esperamos que vayan al estadio y que puedan y podamos sentir el aliento.
3: Gracias.
5: Gracias, señor. Ya.
1: Bueno, hasta ahí la opinión de Diego Josué Hoyos. En la otra vereda, le comento, trabajaron muy temprano en el gimnasio de calle Chayanta, a unos pasos del cementerio general. Sí, ahí trabajó el primer plantel de Real Potosí, que no contará para los siguientes cotejos, que debe jugar frente a Oriente Petrolero y frente al plantel de... No, primero frente a Guavirá y tampoco frente a Oriente Petrolero. Las variantes que va a efectuar don Flavio Torres, la de William Fernández y la de Gonzalo Añasco. Sí. Y el plantel de Real Potosí es el club con más tarjetas rojas, sí. Gonzalo Añasco, reincidente. Fran Supayave, reincidente, de los pocos que están en la nómina, sí. Voy a la pausa y cuando retorne le estaré comentando el calendario de partidos de Nacional y de Real. 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
1: Bueno, la noticia que hoy repercutió a nivel mundial en el fútbol es... Lionel Messi anunció su adiós definitivo a la albiceleste. Una decisión que duele. Es un fragmento del periodista André Guerra. Titula: a los 39 años, Lionel Messi ha anunciado este lunes su retirada del fútbol internacional. a través de un emotivo mensaje, el capitán y máxima figura del albiceleste ha confirmado el final de su carrera con la selección argentina, asegurando que se va con la conciencia tranquila de haberlo dado todo por la camiseta de su país. A lo largo de más de dos décadas vinculada a la selección absoluta, el recorrido de Messi con la albiceleste ha estado marcado por una transformación. Pasó de una etapa de finales perdidas y duras críticas a un cierre apoteósico como el mayor ícono del fútbol argentino contemporáneo. Y sigue André. Tras las decepciones consecutivas en el Mundial 2014 y en las ediciones de la Copa América 2015 y 2016, que le llamaron en ese momento a anunciar una breve pausa internacional, el dorsal 10 encontró bajo la dirección de Lionel Scaloni el contexto ideal para su consagración, conquistando la Copa América en el 2021 y el ansiado Mundial 2022 en Qatar. La trayectoria internacional del astro argentino se ha prolongado hasta el verano del 2026, cuando lideró a Argentina en el Mundial disputado en Norteamérica, Canadá y México. El ex del Barca disputó el torneo ya en la recta final de su carrera, defendiendo los colores del Inter de Miami. A propósito, este fin de semana, el Inter de Miami le ganó a Montreal 7-1. Tuve la oportunidad de ver el partido. Usted sabe, como diría Walter Pinto, a falta de panes, buenas son las caucas. Y marcó un póker, Lionel Messi. Y continúa André. Y asumiendo un papel de líder en una selección en plena transición generacional que buscaba revalidar el título mundial logrado 4 años. Continúa este fragmento. El mensaje de despedida hecho público ahora se refiere precisamente al balance de esa gran competición del 2026, revelando que la decisión de cerrar su ciclo con la selección empezó a gestarse justo después del partido decisivo del torneo. Entre la sensación de haber cumplido el desgaste físico y la reciente pérdida de su padre, el capitán argentino ha optado por dar paso definitivo, cerrando un ciclo histórico de 20 años con la camiseta argentina. Se fue, Lionel. Bueno, pero él va a seguir nomás en el Inter, sí. En el Inter de Miami, sí. A ver, en este momento en España, a propósito, el Barcelona está empatando con el Rayo Vallecano, 0-0. Ya ganó el Osasuna por 1-0. El Real Madrid ayer ganó cómodamente, sí, al Málaga le ganó. ¿Cuánto fue? 4-0, sí. 4-0 fue, si no me equivoco. Sí, 4-0. Goles de Jude Bellingham, Alfonso Herrero en contra, Kylian Mbappé y Arda Güler. Sí, Arda Güler. Sí. A ver, para tomar en cuenta, espero, pero las cosas buenas en la vida hay que saberlas imitar. Sí, hay que saberlas imitar. Sí. A ver. El día sábado jugaban en el estadio donde juego como local el Deportivo Riestra y Vélez Sarsfield, sí. Iba ganando Deportivo Riestra 1-0. Luego Pellegrini empató para Vélez. Y cuando faltaban pocos minutos para que termine el cotejo, una jugada, aparece Lanzini, la manda a guardar y festejaron los del banco de Vélez Sarsfield, porque ese triunfo le hubiese permitido ser puntero del grupo A, sí, con 15 puntos. Pero el señor Arasa, el árbitro de ese cotejo, Arasa, y en el VAR estaba el señor Ceballos, sí, revisaron la jugada del gol. El Melli, como se lo conoce a Guillermo Vasos Schelotto, dijo:
3: ¿Cómo vas a anular el gol si es válido? Y lo expulsan al Ney. Lo expulsa el señor Arasa, sí. Y ese gol hubiese sido definitivo. Pero inmediatamente la comisión de árbitros de la AFA en horas de la noche lo suspendió al señor Arasa y a Ceballos sin necesidad de recurrir, sin necesidad de que los dirigentes apelen, sí. En la conferencia de prensa, Guillermo Paso Schelotto dijo: esperemos que el señor Arasa nunca más vuelva a dirigir a Vélez, sí. Hay gol de quién, del Barça, ya. Bueno, y así, en Bolivia no, tienen que esperar los árbitros que los dirigentes los recusen, pero en otras partes automáticamente la comisión los suspende, amigos, sí, como un dato, sí. Nada. A ver, gol de quién. En este momento... el Rayo Vallecano le va ganando al Barcelona. El Rayo Vallecano le va ganando al Barcelona en el Nou Camp. En el Nou Camp. Así es el fútbol. Así es el fútbol. Querido Brutus, diré. Volviendo, sí, volviendo al calendario que tiene el plantel de Nacional Potosí. Estos son los 9 partidos que debe jugar en el mes de septiembre. Por la Copa Paceña, por la primera fecha, este día jueves, ante Tomayapo. El domingo 6 estará jugando en condición de local ante Blooming. Luego, 3 días después, estará jugando por la Copa Paceña en Oruro, ante Totora Real Oruro. Y se queda en Oruro, sí, eso me comentaba hoy Eduardo Villegas, nos quedamos en Oruro, dice. Porque 3 días después, por el torneo Todo Contra Todos, estará jugando con Gualberto Villazuel San José. Retorna a la Villa Imperial. 4 días más tarde estará jugando por el torneo Todo Contra Todos ante Always Ready. Ah, y luego esos 2 partidos que van a estar, sí. Bien, bien, en el buen sentido de la palabra, sí. Bien ásperos antes de que comience a rodar el balón. Usted sabe cómo es esa rivalidad que existe entre Real Potosí y Nacional Potosí. Por ejemplo, al ingeniero Wilfredo Condori, sí, dice: prefiero perder con cualquier equipo, pero menos con Real. Eso era una frase de Samuel Blanco cuando ascendió allá por el 2009. Y lo que me enteré en la intimidad, por ejemplo, del entorno de don Wilfredo, cuando pierde ante Real o empata, ay, sí, el sentido de ánimo no es de los mejores, ¿eh? Debe ser igual con Freddy Marca, sí, tanta rivalidad, sí, o como uno diría, honor contra honor, porque el 19 y 22 van a jugar por la Copa Paceña, primero Real como local y luego como visitante. Y sigamos, después del 19 y 22, Nacional Potosí vuelve a ser local, sí. Esta vez por la Copa Paceña, no, por el torneo que organiza dicha empresa con Always Ready, sí, porque con Always va a jugar el 16 por el torneo Todos Contra Todos. Y el 30 de septiembre tendrá que viajar a la Churra Tarija para jugar por la Copa Paceña ante Tomayapo. ¿Qué pasa, Emma, en el estadio Artur Aras?
7: Zapullín tiene 3, Alcaraz 4, Juan Carlos.
3: Está cerca de lograr la victoria Alcaraz. ¿Quién tiene el servicio ahora?
7: Zapullín,
3: el ruso, sí. Bueno, a ver, este es el calendario para Real Potosí.
1: Como le comentaba, el jueves se ausentan rumbo a la capital oriental. Sí, el jueves, sí. Y van a estar acá en la Villa Imperial el 9, porque el partido con Guavirá está programado a las 15:00. Será un asunto de compacto deportivo cuando esté jugando con el equipo azucarero, un partido clave. Porque ambos, sí, si uno revisa la tabla de posiciones, si no me equivoco, tienen 25, pero con la diferencia que Guavirá tiene 7 partidos ganados, 4 empatados, 6 partidos perdidos, pero tiene el mismo puntaje. A ver, hay 3 equipos que están, porque dicen que son las nuevas normas de la Federación Internacional, sí. De nada sirve goles a favor, goles en contra, si no, se estipula quién tiene más partidos ganados, sí. Sí, a ver, en este momento estarían clasificando Bolívar, Always Ready, The Strongest a la Copa Libertadores de América. Oriente, Independiente Petrolero y Guavirá a la Copa Sudamericana. Ojo, a ver, Real, Guavirá, Independiente Petrolero tienen 25 puntos, pero lo que marca la diferencia son los partidos ganados. Dice, eso me explicaban, sí. Ha cambiado la modalidad, sí. La modalidad. A ver, Real Potosí. El sábado ante Guavirá. Luego se van dumbo a Cochabamba para jugar el miércoles 8 ante Aurora por la Copa Paceña. Sí. Y después, 3 días después, estará jugando un partido clave, decisivo para las aspiraciones y un rival directo, un viernes a las 20:00 ante Oriente Petrolero, sí. Y luego de ese cotejo se van nuevamente de viaje, esta vez para jugar otro compromiso frente a Totora Real Oruro por el certamen Todo contra Todos. Este partido va a las 15:00. Y luego se vienen esos dos partidos, 19-22. Y después de jugar con Nacional Potosí, otro viajecito. Esta vez será a Entre Ríos para jugar con San Antonio de Bulo Bulo por la Copa Paceña. Y 3 días después estará jugando ante ABB por la Copa Paceña. Ese es el trajín. Ahora, ¿gol de quién? A ver,

No, lo anularon el gol al Barcelona, Sigue ganando el Rayo Vallecano.

Están en descanso allá entre San Antonio de Bulo Bulo y Guavirá. Va ganando el equipo local dirigido por Edivaldo Rojas 3-1. Ya ganó Gisca Nacional al mediodía, sí. A ver con los resultados que se registraron este fin de semana por la Copa Simón Bolívar, sí. Hay otro gol de

0: Bueno, mañana ya no juega Carlos Alcaraz, sí. Ya no juega mañana. ¿Cuándo va a jugar? El jueves va a volver a jugar Carlos Alcaraz. Mañana no. Si gana hoy, sí. El jueves, sí. A ver. ¡Gol del Barcelona! La Mimi Yamal dio la vuelta el resultado. Ahora está ganando el Barcelona 2-1. Primer gol de la Mimi Yamal, sí. Ya estoy en la recta final del programa. Sí, en lo que concierne a los equipos potosinos, en un partido muy disputado, se imagina uno, sí. Iba perdiendo 10 de noviembre Wilstermann Cooperativas por la segunda fecha y le ganó 5-4. Mineros, que es, entre comillas, un candidato para ascender, viajó a Cochabamba y perdió ante Independiente de dicho departamento por 1-0. ¿Y cómo están las cosas ahora? Independiente tiene 6 puntos, 10 de noviembre, Wilstermann Cooperativas 4, un punto para Mineros y 0 para Atlético Junior. Recordemos que clasifican los 2 mejores de cada grupo más los 4 mejores terceros. Nada más, amigos, llegamos a la parte final. Eso es todo de mi parte. Gracias, gracias, sí. Gracias, un abrazo para Fidel, sí. Sí, hay un dicho que dice: guagua que no llora, no mama, sí. Bueno, para el buen entendedor, pocas palabras, sí. Gracias, hasta el día de mañana. Buenas tardes.
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0: 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Tiempo cumplido, ha sido un gusto haberlos acompañado, será hasta el día de mañana. Que tengan buenas tardes.
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12: le da la hora.
13: 16 horas 8 minutos.

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1: Le da la hora.
2: 16 horas 17 minutos.

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0: qué lindo arrancar con los Aerosmith después de una larga un largo fin de semana para algunos, para otros muy corto. Y bueno, el jefe ha estado trabajando todo el fin de semana, así que ¿cómo está, jefe? Buenas tardes.
1: Hola, hola, Leticia, ¿cómo estás? Muy buenas tardes. Buenas tardes.
0: Está vivo. Está vivo.
1: Sí, siempre vivos, siempre atentos.
0: Además que usted se porta bien, jefe.
1: Sí, ahí estamos, siempre predispuestos también a poder realizar cualquier actividad. Ahí estamos puestos.
0: Profesionalismo ante todo, jefe.
1: Sí, es lo que se quiere, ¿no? Siempre llegar y hacer un trabajo loable, un trabajo equitativo, un trabajo que, bueno, intentamos de llegar a la gente, intentamos de hacer las cosas mejores, ¿no?
0: Sí. ¿Cómo le habrá ido a Héctor Garibay, señor?
1: Usted me dijo que, bueno, no lo había ido tan bien, ¿no? O sea, será el entrenamiento, la edad también. Bueno, pueden haber muchos factores, ¿no? Que puedan llevar a esa situación. Muchas personas seguramente, como usted dice, no lo conoce, pero es un boliviano que maratonista, ¿no?
0: Maratonista,
1: sí, corre maratones por... bueno, se ha ido este último a México, también creo que corrió en España.
0: Sí.
1: ¿No? Entonces, bueno, es uno de los bolivianos que ha dado la cara, en realidad, ha dado la fortaleza a Bolivia, ha hecho realmente ver que en Bolivia también hay muy buenos corredores.
0: Sí, señor, así que agradecemos a quienes hacen posible que nosotros salgamos al aire para poder hablarte de esto y más temas que han acontecido, no solo en nuestra ciudad, sino en el mundo entero. 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
1: Así es, damos gracias también a la empresa minera Somincor, la empresa minera que le dice a usted, gracias al ingeniero Jaime Luzquiano, que no bote la basura, siempre tiene que colocarlo en un lugar donde corresponde, es decir, el bote de la basura, esperar el carro basurero, lugares donde no tengamos una mala imagen de nuestra ciudad, usted tiene que guardar el envoltorio, tiene que guardar el papelito, no sé, de la hamburguesa, el desecho de algo que usted haya consumido, lo tiene que poner en su bolsillito, posteriormente buscar un lugar donde poder depositarlo, y claro, eso es educación para que también nuestra ciudad se vea bueno, elegante también, ¿no? De alguna manera la basura un poquito lo fea cuando vemos algunos papelitos, bolsitas, basura por diferentes lugares, no se ve bien, Leticia.
0: Claro, jefe, imagínese nuestra casa aquí en la radio con basura por todos lados, a ninguno de los dos nos gustaría, y bueno, nos pondríamos a limpiar, a barrer, a ponerla donde se debe, y pues... mejorar el aspecto, y lo mismo pasa en nuestras calles, que nuestra ciudad es importante, señor.
1: Así es, Leticia. Bueno, eso y más, vamos a, bueno, siempre darles a conocer las cosas que uno realiza sin querer, a veces cosas malas, pero bueno, aquí también le podemos dar algún tips, algunas reflexiones sobre cómo uno debe de, también...
0: ¡Ay, me encanta!
1: Reflexionar más que todo.
0: ¡Ay,
1: ¿no?
0: me encanta! Con el panal primero, señor, el viernes tenemos panal, señor.
1: El próximo día viernes, sí, ya.
0: No panal.
1: Ya no tenemos otras actividades,
0: sí.
1: Vamos a tener una programación enteramente normal,
0: sí.
1: Por lo menos esta semana. Y bueno, ya, ¿qué se viene después? ¿Qué actividades más hay a nivel nacional, ¿no? Departamental.
0: Ah, y el 10 de noviembre, no más se
1: afirme. 10 de noviembre, ¿no? Sí. Lo que más antes viene, 21 de septiembre, ¿no?
0: ¡Ay!
1: Esperar ya mañana es primero de septiembre.
0: La primavera, bueno, Love Sin Tierra.
1: Sí, muchas personas están ansiosas de que llegue esa fecha, el 21 de septiembre. Pero bueno, a ver, vamos a ver qué es lo que pasa con este tema, porque hay muchos jóvenes que bueno, aprovechan estas ocasiones, estos momentos para bueno, no sé, no lo quiero decir,
0: ¿para
1: pero
0: soldados caídos o a qué se
1: sí,
0: refiere?
1: Sí, también hay soldados caídos de alguna manera, pero también bueno, aprovechan de tratar de divertirse, pero bueno, se sobrepasan por el tema de las bebidas alcohólicas, ¿no?
0: Ay, por el 21 de septiembre.
1: Sí, también, ¿no? Bueno, es que hay fiestas por todas partes, ¿no? No está mal. Lo malo es divertirse siempre con las bebidas espirituosas, ¿no?
0: Sí.
1: Eso es lo malo.
0: Sí, ay. Bueno, yo tengo que agradecer, continuemos agradeciendo, señor, tengo que agradecer al gobierno municipal, gracias a ellos por estar con nosotros, sobre todo por las recomendaciones que nos dan de que, pues, si eres una familia educada, vas a hacer que uno de los integrantes de tu familia quede fuera, no creo. Tienes que dejar que los peludos se queden dentro de casa, que pues si ellos tienen necesidad de salir a la calle o darle su paseo, recordar que tienes que llevarles con la correa, y si están entrenados o educados, pues te pedimos que pues cualquier desecho que tu mascota realice puedas levantarla y depositarla en algún basurero o en algún contenedor. Si no lo encuentras, tráelo a casa, que eso es lo que hacen los primer mundistas, dizque gente más educada que la nuestra. Así que, pues, demostremos que los tercer mundistas también tenemos esa educación. Bueno, no la demostramos este fin de semana. Bueno, ¿quiénes fueron los que ensuciaron? ¿Los comerciantes, señor?
1: Bueno, lamentablemente creo que esto es una tarea bastante complicada, bastante
0: difícil. Tenemos que
1: seguir,
0: señor.
1: Sí, hay que seguir intensificando a las personas, concientizando en la manera de cómo uno debe de comportarse, ¿no? En la calle, sobre todo cuando está sirviéndose algún producto, algún alimento, y claro, y de repente lo bota a veces sin pensar, o a veces a propósito también lo botan,
0: sí.
1: Y creo que eso es una muy mala educación. Hay que empezar a concientizar más a la gente, que bueno, nuestra ciudad no se ve nada bonito cuando hay basura en la calle.
0: Sí, pero vamos a continuar nosotros, porque pues no nos vamos a cansar hasta dar con aquellas personas sucias, que por culpa de dos o tres personas todos nos hacemos llamar sucios. Bueno, agradezcamos también a Pollo Supremo, señor.
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1: 14 de septiembre, Avenida Universitaria. A ver, más o menos zona del Mercado Chuquimia, dice.
0: Toda la bajada de la Hansa.
1: Sí, América y Avenida Universitaria, ¿no? Bueno,
0: creo que es esa, la bajada de la Hansa, famosísima. Esa es la Avenida Universitaria.
1: Esa es la Avenida Universitaria.
0: Que se me fue en este momento, no sé por qué. Estoy renegando porque esta no puedo escuchar con este audífono, señor.
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0: El amor está en el aire,
1: a
0: señor.
1: Unas previas, le puede llevar a comer unos pollitos.
0: Tanta gente que se va a poner de novio esta temporada, novio, novia esta temporada, que de verdad da ganas de sentir el amor en el aire, ¿por qué no? Bueno, ¿quiere escuchar lo que dice aquí? Dice, Intendencia Municipal inicia recuperación del espacio público tras Chutillos. ¿Quiere escuchar algo al respecto?
1: A ver, ¿qué es lo que dice?
0: A ver, déjeme acomodar todo esto, porque siempre me para fallando el mic acá.
1: Bueno, mientras tanto, recuerdo que usted está a través de nuestro medio de comunicación 92.5 en señal abierta y en la www.radioclásicapotosí.com. Usted nos puede ingresar prácticamente a nuestra página. Usted va a poder ver, nos va a poder ver a nosotros como quienes estamos en la cabina número uno, cabina número dos, para poderles nosotros brindar una grata compañía. Los videos que en este horario, ¿no?, de 16 a 18 horas, normalmente lo pasamos la música en video. Así que no dude en llamarnos también a nuestra línea de 67-90-3905.
0: Y al 68-40-91-19. Ya me escribieron, le cuento.
1: Ay, mira. ¿Cómo son nuestros fans?
0: Dentro de poquito ya pongo. Pero a ver, escuchemos qué es lo que dice, porque la Intendencia Municipal empezó a recuperar los espacios públicos. Así que escuchemos qué es lo que decían el día de hoy. A ver.
2: Bien, informar a nuestra población que por instrucciones del señor alcalde municipal, el día de hoy la Intendencia Municipal está constituyéndose en diferentes arterias de nuestra ciudad. Hemos visitado lo que es Villa Santiago, el Mercado Abasto, la Avenida Sevilla, estamos por la Avenida Villazón y calle adyacentes, Avenida Universitaria, donde todavía hemos podido identificar algunos comerciantes informales que están asentados en estas arterias. Lo que nosotros estamos haciendo, en cumplimiento a lo que establece la Ordenanza Municipal 082/2007, es pedirles de que ya puedan ir desocupando los espacios públicos, toda vez de que la festividad de Chutillos ha culminado el día de ayer. Se ha autorizado para que ellos puedan tener su actividad comercial en algunas arterias de la ciudad, y de la misma manera en el comercio informal en particular les hemos dado el permiso para que ellos puedan llevar su actividad el día sábado y el día domingo en lo que es Cantumarca. En ese entendido, el día de hoy ya tienen que estar expedidas las arterias y la Intendencia está retomando las actividades cotidianas.
1: Bueno, importante, ¿no?
0: Lindo.
1: Importante que se haga esa recuperación de los lugares donde se han ocupado para el comercio.
0: Sí.
1: En este fin de semana. Ustedes no salieron, ¿no? Estuvimos en su casita nomás.
0: Estuvimos en la congregación.
1: No fue a dar una vuelta por ahí para ver...
0: Le cuento que a la fuerza sí tuve que tomar micro, uno para irme al centro y otro para ir a mi congregación, que queda más o menos por el cementerio. Y le comento que estuve contenta porque pues hace años atrás no podía pasar el micro. Pero pues, yo salí el viernes, salí el sábado y el domingo. Y estos dos días le cuento que el micro no tuvo ningún problema en transitar. Tal vez después al otro día sí, no sé qué pasó, pero por lo menos el día viernes que me fui a almorzar al centro, no tuve ningún problema. El micro estaba pasó sin ningún problema, y eso yo quiero felicitar al honorable alcalde municipal, porque pues se pusieron una barrera. ¿Usted vio a la paralela de la Tincuy? Donde daba directamente con el puente ese que lleva para el centro, y luego nos doblamos por el cuarto centenario y luego por el mercado Vicuñas. No tuve ningún problema porque la gente no quería subirse al micro porque decía, nos vamos a quedar trancados por ahí y en vano vamos a subir. Pero sin embargo yo dije, no me queda de otra porque no había taxis. Me subí en el micro y no tuve ningún problema, señor. Y pues al otro día, el sábado, que era la clínica de música que teníamos ahí en la congregación, Me fui para el cementerio, lo mismo, estaba todo expedito, todo bien controlado, fríamente, eso estaba súper bien. Pensaron en eso, que es la molestia de muchos de nosotros que no participamos de la actividad, quizá por X o Z motivo. Así que gracias, felicitaciones en este sentido a nuestro honorable alcalde municipal de Potosí. La transitabilidad en este caso para esas vías estaba expedita. Yo feliz y contenta porque ya sufro, yo por eso es que me encierro en casa, porque pues sufro con esto de poder pasar de aquí para allá. Pero bueno, eso fue lo que sucedió, señor. Bueno, para nosotros es todo un honor realmente arrancar porque tenemos mucho que contarte el día de hoy. Seguramente vamos a estar hasta las 18:00. ¿Quieres contarnos algo? ¿Tienes alguna rabieta? ¿Algo que te haya pasado el fin de semana? ¿Atravesaste algo malo? 6840-9119. Y de esta manera nosotros te decimos bienvenidos.
1: Bienvenidas.

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0: Hello Gordon, sí señor, con Black Hole Sun. Bueno, ¿qué tenemos a continuación, señor?
1: Bueno, dentro de las actividades que se han venido realizando, primeramente sí. Vamos a comandar un saludo cordial a quienes también han sido parte también de esta festividad de Chutillos de este fin de semana, a los amigos, amigas de Pollo Supremo, que gustosamente nos han enviado unos deliciosos pollos, tanto el día viernes como el día sábado.
0: Sí.
1: Hemos estado muy, muy nutridos, hemos estado muy bien.
0: Atendidos,
1: sí. 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
0: Oiga, permítame sí. Antes, señor, mi amigo querido Edwin se comunica con nosotros y nos está pidiendo, por favor, que me enviemos a la policía. Hay, pues, personas en estado de ebriedad ahí en el Teatro Víctor Paz, si más
1: Víctor
0: no me equivoco.
1: Víctor Paz solo en las gradas.
0: Sí,
1: dijo, ¿no?
0: Señor, sí. Así que... es una pena, ¿no? Que y son señoritas.
1: Bueno, de esto y
0: aparentemente.
1: Más. Sí. Vamos de esto a hablar
0: qué
1: más
0: pena.
1: Adelante.
0: Sí.
1: Mientras tanto tenemos el contacto con Grover Gutiérrez. Grover, buenas, ¿cómo estás? Muy buenas tardes. ¿Cómo te encuentras después de un fin de semana?
0: ¿Tenemos en línea?
1: Bueno, no, bueno, mejor lo corta, dice del sistema.
0: Ya.
1: Ahí dice, lo vamos a llamar de este otro lado.
0: A ver, vamos a ver, ojalá que conteste. Y bueno, nosotros, pues, hablando con el licenciado Grover, a quien le damos la bienvenida.
1: Grover, ¿cómo estás? Buenas tardes.
2: Qué gusto saludarte a ti y al equipo.
1: Bueno, vamos a ver, estás con fuerte volumen, me parece, ¿no?
0: Qué bueno, qué bueno.
1: Nos escuchas, pero no, Grover.
2: Te escucho, sí.
1: Bien, ahora sí nos escuchas. Bien, gracias, Grover. ¿Cómo has pasado el fin de semana? ¿Cómo has estado, Grover, con este tema de la festividad de Chutillos? Un fin de semana para muchos un tanto largo, para otros que, bueno, todavía han trabajado hasta el día sábado, especialmente empresas privadas que todavía tenían el laburo hasta mediodía. Grover, muy buenas tardes, bienvenido.
2: Percy, es un placer saludarte, lo propio a nuestra querida amiga Leti, es un gusto de verdad saludarte a los dos y te agradezco por este contacto. ¿Qué te puedo decir? Con bastante trabajo, el día jueves hicimos la entrega oficial de los 60 Luto Cards, gracias a pues esta inversión tan importante que está haciendo el ingeniero Jaime Esquiano. Y bueno, a partir de ello, he estado el día viernes a las 6:30 de la mañana más o menos, la salida del recorrido, te estoy hablando donde está nuestro santito, San Bartolomé, es donde el horario en donde EMAP ha ido trasladando los luto cards, ¿no? Para hacer el respectivo conteo y coordinar el tema el recorrido que van a hacer. Entonces sí ha estado llegando en ese horario, 7 de la mañana, ya en dos vehículos grandes, estaban todos los lutocars apostados en lo que es el inicio, ¿no? de nuestro recorrido de Chutillos. Y bueno, hemos podido conversar con el ingeniero Choque para coordinar la distribución que ellos internamente ya lo habían proyectado. Y pues bueno, hasta que inicie, ¿no? con lo que corresponde las autoridades, hemos estado en espera. Ya posterior a ello, también llegaron del Club de Leones, sí, con las bolsitas y nuestras botargas. En esta oportunidad solo fueron 4 botargas por el tema de la del recorrido. Y pues bueno, ya en ese horario se empezó a hacer la distribución de las bolsas plásticas y la recomendación en gradería a todas las personas que lograron llegar muy temprano y podrían apostarse ya para expectar lo que es nuestra festividad del día 1, ¿no? Del día viernes. Entonces se ha hecho la entrega de las bolsitas plásticas, de este lince recocido, más ha sido la afluencia en la avenida Tinku y en lo que corresponde los ilustres y la Sevilla, ¿no? Y ya después ya no había mucha gente porque era todavía temprano. Sin embargo, se ha hecho la entrega de las bolsitas y les hemos recomendado que esperen el carrito recolector, ¿no? Los 60 carros recolectores que se han ido dividiendo por fraternidades, ¿no? Para hacer el recojo de la basura. Entonces, hemos estado en ese desarrollo de la actividad durante Chutillos. Ya a media mañana, casi mediodía, se había concluido la entrega de las bolsitas y ya pues con las fraternidades han ido saliendo los lutocars con las personas designadas. Sí me preocupó, yo comprendo muy bien que no los tuvimos toda la litoral, por ejemplo, ni la cívica. Comprendo que era el recorrido desde el inicio que ellos salían, no llegaban ni a la Tinku y ya los teníamos llenos, los lutocars. Entonces ha sido imposible lograr subir. Por ese lado quiero pensar, porque hemos esperado en la litoral, pero si no me equivoco, los lutocars se estaban despidiendo ya en los ilustres, ¿no? No, perdón, en la
1: Sevilla.
2: En la Sevilla, uh-huh. Porque ya estaban completamente llenos en algunos casos. Entonces, también era subida, ¿no? O sea, es la litoral, tiene una pendiente que de repente a las señoras que estaban designadas a trasladarlos se les ha hecho algo dificultoso. Es por ello que ya la Sevilla ha sido su punto de cierre. Y bueno, esa evaluación podemos hacer, ¿no?, de este proceso. Sin embargo, al día siguiente, a muy tempranas horas, sí, EMAP nuevamente ha hecho el barrido, ¿no? Yo los he podido observar nuevamente a partir de las 6:30 también de la mañana, con el ingeniero también Choque, yo los logré observar, hablamos un poco. Ellos iniciaron el barrido desde el inicio del recorrido, varias personas, ¿no? Seguramente ellos generan una comisión o por horarios, por grupos, y han hecho el barrido temprano. Antes que salga la comitiva principal de Chutillos, ellos estaban haciendo la recolección muy temprano de la basura inicial, ¿no? En cuestión de la evaluación de la parte técnica, de repente de la parte operativa también, la parte técnica sí se ha desarrollado, ¿no? El traslado, el cronograma, el tener al personal de MAP en el proceso como tal del traslado de los lutocars, del recojo de la basura, de la gente. Ya en la parte operativa podríamos señalar de que es un inicio y hay cosas que tenemos que mejorar, ¿no? Y seguramente vamos a tener una reunión con la entidad municipal de aseo para valorar cuál es la situación y también que pues nuestra sociedad potosina todavía no está acostumbrada, ¿no? Y creo que la evaluación también post lo tiene MAP, ¿no? Hay ciertas imágenes en sus redes que muestran cómo inicia, digamos, cómo se inicia la limpieza después del día 1 y después del día 2 y del día 3. Aún así hay bastante basura, ¿no? Las señoras han realizado, bueno, un triple esfuerzo y también los señores que forman parte de MAP, nosotros como sabemos, siempre hemos estado también inmersos en todo, pero se nota de que hay que todavía generar un cambio en la cultura de nuestra sociedad potosina, ¿no? Se encuentra basura, no se ha prestado atención a llevarse bolsas, por ejemplo, para
0: que se los multe,
2: para poder resguardar ahí sus residuos. Es algo que hay que seguir trabajando, ¿no? Hay que, bastante trabajo tenemos. En la litoral había bastantes lugares de basura, los contenedores aún se encontraban llenos, ¿no? Esta vez sí, los contenedores que se ha ido colocando en todos los lugares estaban totalmente llenos, ¿no? Eso quiere decir de que, bueno, por un lado se ha utilizado. Yo recuerdo la evaluación del año pasado que decía el ingeniero Choque, también él decía, los contenedores no los usan y es más, se ponen con una silla y de ahí está viendo un pequeño, digamos. O sea, él decía, lo usan para otras cosas, para apoyar cosas, pero esta vez sí hemos visto con bastante basura. Entonces, de esa parte sí se ha logrado dar uso, que hay que mejorar bastante, es necesario. En la cultura de, ya a partir de las 10, por ejemplo, ya en una situación, no sé si con las bebidas y demás, ha sido algo bien difícil controlar, ¿no? No se puede controlar nada, absolutamente, ¿no? En ese horario ya ni siquiera los autocares han tenido una actividad adecuada, porque también ya nadie estaba, digamos, prestando atención a ello. Hay cosas que hay que seguir trabajando, ¿no? Eso es lo que puedo comentarte, querido Percy, Leti, de esta evaluación de Salvemos a Potosí, con todo el voluntariado y todo el trabajo que hemos realizado.
1: Bueno, Grover, creo que bueno, no se ha cumplido como hubiéramos querido, ¿no? Al 100%, porque es una primera experiencia, es una primera actividad grande que se ha realizado, pero sí se ha visto en algunos momentos, después de unas 3, 4, 5 fraternidades, si no me equivoco, pasar los lotocars, pasar los contenedores de basura, y había mucha gente que, por lo menos donde estábamos en el punto de transmisión en la avenida Sevilla, estaban botando basura, ¿no? Estaban botando basura, pero como tú dices, no es suficiente, ¿no? No es suficiente. Hay que hacer un mayor control. Por lo menos este año se ha visto de que ha habido mayor afluencia de personas. Bastante gente ha acudido a la festividad de Chutillos. ¿Qué le digo? El día sábado es donde más se han llenado las personas. Tal vez un poco en horas de la tarde, noche, se ha vuelto algo incontrolable para las mismas autoridades de la policía y demás, porque realmente se ha llenado bastante. En ese sentido, y claro, el tema de la basura va también de la mano, ¿no?, del número de personas que han asistido a la festividad de Chutillos. Siempre, ¿no?, uno se sirve una papita frita, se va sirviendo una hamburguesa, se va sirviendo refrescos. Lamentablemente hemos visto bastante consumo de bebidas alcohólicas. En el lugar del trayecto ha habido, por lo menos en la Sevilla, se han armado tarimas, graderías con empresas privadas, de las cuales las empresas privadas han ofrecido como ¿qué le digo?, como una cantina, o como ¿qué le digo?, bebida a quienes estaban apostados ahí en sus graderías. Creo que inclusive tenían por ahí, tenían carta abierta, como decir, bar abierto a lo que querían consumir. Creo que eso ha sido lo más penoso, ¿no? Y de ahí también, bueno, se va generando también la basura, ¿no?, de todo ese consumo que se ha realizado. Otro aspecto que muy, muy, muy feo, muy reprochable, se ha visto el urinario. Detrás de las graderías, un urinario tremendo, tremendo, no queremos exagerar, pero sí ha sido tremendo. De nuestro punto de transmisión de atrás, sentíamos ese olor fétido, no, era increíble. Grover, hay cositas que realmente el municipio tiene que cambiar, tiene que ver la manera de controlar todo eso.
0: Multen, jefe.
1: No quiero tal vez sobrepasarme a lo que viene a ser la policía, pero había policía que estaban solamente viendo como un espectador todo lo que estaba pasando, ¿no? Eso era lo lamentable de esta festividad de Chutillos, por lo menos donde nosotros hemos podido apreciar en el punto de transmisión, Grover, donde habían jovencitos, adolescentes consumiendo bebidas alcohólicas, señoritas, y al momento de recogernos a nuestros domicilios, que tampoco lo hicimos muy tarde, estuvimos hasta las 11, 11 y media de la noche, 12, pongámoslo, pero le comento que habían señoritas botadas, jóvenes botados, no, pero era un desastre, era una pena en realidad.
0: Que eso es lo que le da mal aspecto a la fiesta.
1: Lo que yo le digo es, en el trayecto de la avenida Sevilla, se veía muy bonito todo lo que han armado, sea muy lindo, con luminarias, con luz LEDs, ¿no?, por todo lado, no, se veía muy bonito, pero lo malo era la incitación a las bebidas alcohólicas. No, eso era lo reprochable de esta festividad de Chutillas. Y mucha gente se ha quejado también de ese aspecto.
0: No lo decimos
1: nosotros porque nosotros no consumimos bebidas alcohólicas, ¿no? Que sí se ha quejado bastante sobre ese tema, sobre las empresas privadas que han puesto sus sonidos por un lado, por otro lado, que no les dejaban bailar a los fraternos. Entonces son aspectos totalmente negativos que para el próximo año esperemos que el alcalde sí realmente haga, o la población haga caso a las normativas. ¿Qué se decía? Que se les va a sacar a los que estaban en estado de debilidad, ya sean danzantes, ya sean de la banda, ya sean que estén en las galerías y demás, pero no ha ocurrido nada de eso. Hemos visto realmente a los de la banda en estado de ebriedad lamentable, que ya no podían mantenerse, tenían que hacerse agarrar con los compañeros de al lado. Bueno, entonces, ¿dónde realmente queremos saber en qué momento se ha cumplido lo que se ha dispuesto esa ley o esa normativa? Bueno, son aspectos que uno tiene que ver y detallar, a ver qué es lo que ha pasado, evaluar las cosas negativas y las cosas positivas. Ya le dije, las cosas positivas es que se ha visto muy lindo la avenida de Sevilla con esa iluminación, pero lo malo es el tema del consumo de bebidas alcohólicas y el sonido que han colocado las empresas. Ahí está, todo el resumen que hemos podido orientar un poco en esta tarde. Grover, bueno, tenemos que se tiene que trabajar más en ese aspecto. Continúa trabajando porque la basura ya es un mal aspecto, da mal aspecto. Había contenedores en la Calama donde estaba ahí lleno y estaba rebalsando y todavía seguían botando.
0: ¡Qué barbaridad!
1: Entonces, no ha ido, EMAF no ha ido por las bocacalles a recoger la basura en un cierto horario y poderlas vaciar y llevárselo. Bueno, no ha cumplido con esa labor. No sé dónde estarían también los amigos de EMAF. Tal vez sí le falta un personal. Le falta el número de personal, seguramente, porque también estaban caminando con los lutocars y demás, que se les ha visto, pero no todo el tiempo. Yo los he visto en el día, pero en la noche ya no los he visto.
0: Pero,
1: ¿no? Sí.
0: ¿Qué dice? Dice
1: algo. Adelante, Glover.
2: Sí, en realidad creo que por ahí hay muchos aspectos que hay que proyectar para el siguiente año, el poder mejorar y también trabajar nuevamente de manera coordinada. Se trata de siempre pues evaluar de manera propositiva, hacer una autoevaluación y también en función a ello proyectar ciertos indicadores de medición que nos van a ayudar a entender también. Hoy por hoy tenemos ciertos indicadores, ¿no? Es el tema del uso, de la reacción de las personas, ¿no? También del cambio que está existiendo, ¿no? Estamos convencidos que el trabajo del tema de la basura va a costar mucho tiempo. Eso no es inmediato, no es en el momento. Va a costar varios años en Chutillos entender de que todos debemos llevar nuestro lugar de basura, tener nuestra bolsita, acumularla, llevarla al contenedor, tratar de que nuestro espacio sea el más limpio. El tema del urinario es terrible, ¿no? No solo en Potosí.
0: Que son unos malcriados. Dígale que quiero pedirle algo.
2: Eso decía el ingeniero Jaime también, ¿no? ¿Qué hacemos con el tema del urinario, no? ¿Cómo podemos hacer de que se
0: con
2: pueda
0: aplicar
2: o se pueda tener en todas las calles ese servicio, ¿no? de urinarios móviles en todas las cloacas, teniendo una cantidad increíble, a ver, si al año, este año hemos empezado con contenedores pequeños, al año va a haber que proyectar esos urinarios móviles, pero en todos los lados, de manera que nadie tenga una excusa.
1: Sí. A ver, Grover, ¿sabe Grover? Bueno, una sugerencia que se le haría también al gobierno municipal al momento de que las empresas que están contratando para poder adquirir estos módulos, ya sea uno, dos, tres módulos que así lo han adquirido y han tenido un espacio totalmente grande para ellos, dentro del contrato que también exista una garantía económica para las empresas, una garantía pero considerable, del cual si incumplen, digamos, ese tema de las bebidas alcohólicas, del sonido, que incumplan algunos aspectos de la normativa, pues se les retenga, al final que se quede el municipio incumplimiento a lo que es el contrato, que les ponga una garantía económica fuerte. Eso es lo que podemos sugerir, Robert, porque eso es muy importante, ¿no?
0: Claro.
1: Que les duela el bolsillo para que realmente cumplan lo que deberían de hacer. Robert.
2: Sí.
0: Bueno, eso es que hay que exigir al gobierno.
2: Criterio, ¿no? Tengo un criterio personal. De hecho, acá tiene que ver y tiene que desarrollar en el marco de las competencias también el gobierno autónomo municipal y establecer ciertos criterios de control.
0: Claro que sí.
2: Estas garantías que tú señalas y tratar de reglamentar, ¿no? Entendemos, reitero, este es un primer año, creo que se ha generado una licitación. Esperemos que de esta experiencia también se vaya mejorando. Lo ideal es trabajar en la basura y también en los urinarios. Y es que es obvio, ¿no? Si no tenemos urinarios en una cantidad elevada, porque el periódico de hoy señalaba que más de 70.000 personas, ¿no?, formaron parte de la festividad de Sutil, tanto en lo que es Tanzarines, ¿no? Imagínate, es uno de los años que ha generado un mayor pronóstico de presencia dentro de la festividad, ¿no? Sí señala el periódico que ha rebasado los récords, ¿no? Entonces, ¿eso qué quiere decir? De que realmente ha habido una cantidad inmensa de personas que han formado parte tanto en lo que es el baile, ¿no? Demostrar la parte folclórica como los espectadores, y eso implica de que tenemos que darles mayor atención y también implica de que se dé condiciones, ¿no? Hay que proyectarlo a Chutillos, es una maravilla del mundo.
1: Sí, definitivamente.
2: O este tema del domingo que es increíble, cada detalle que muestran nuestras provincias, que hoy por hoy son pues como una reliquia en cada municipio y que no hay en otros países del mundo. Entonces, pero tanto los extranjeros como nosotros mismos que habitamos, no todavía nos falta el tema de mostrarle a esa gente que visita esa imagen de cambio, ¿no? Entonces eso va a costar un poco, pero hay que trabajar en ese aspecto, ¿no? Hay que trabajar bastante. Esa recomendación que tú das, me gustaría que el gobierno autónomo municipal lo analice, vea esas condiciones y también ya proyectemos desde esta gestión a la gestión que viene, ¿no? Hoy por hoy saludemos a Potosí, bueno, era una acción lo de Chutillos, que ha cumplido el ingeniero Jaime con la entrega de estos 60 lutocards, contenedores móviles, que va a ayudar mucho. Ahora tenemos que reglamentar su uso, ¿no? Reglamentar su uso y hacer su acta de entrega definitiva con ciertas normativas internas.
1: Bueno,
2: a partir de ahora nos corresponde trabajar en otros ejes, ¿no? Dentro del eje de limpieza tenemos que trabajar en otras acciones, ¿no? Ya vamos a iniciar con la parte de educación, con el tema de los niños, vamos a entrar al tema de transporte. Entonces, el trabajo de Salud Potosí es arduo, ¿no? Esto es...
0: yo quiero pedirle algo, por favor, dígale que quiero pedirle algo.
2: Como que para disimular, no, o sea, yo pienso que acá nosotros, todas las entidades que quieren colaborar, tienen que generar planes, programas y proyectos. Nosotros tenemos planes, programas y proyectos. En este caso, uno de las acciones ha sido Chutillos. Tenemos un proyecto en el tema de educación, por ejemplo, ¿no? Es un tema integral. Tenemos programas de capacitación a temas de de sectores, ¿no?, distritos, ya para ver el tema de SUPOA. Tenemos este tema de socialización, ¿no?, y generar aspectos con el tema del transporte. Entonces hay harto que trabajar, Percy, hay que evaluar, reitero nuevamente, vamos a tener una reunión seguramente con la entidad municipal de aseo para generar una evaluación de este inicio que hemos realizado, para ver en qué es lo que se debe mejorar para siguientes gestiones. Y pues bueno, empezar nosotros, como pues, salimos a Potosí, con estas otras acciones inmediatas. Hemos esperado que pase Chutillos.
1: Bueno, Grover, sabes, le voy a pasar con Leticia, me guardan unos segunditos. Me despido de usted, Leticia le va a hacer algunas preguntas, aguárdame unos segunditos. Bueno, vamos a seguir trabajando, claramente está dicho, ya nos hemos comprometido, y cuando uno se compromete, creo que dejarlo a medias, creo que no será nada bueno. Siempre tenemos que darle ese paso, paso a paso, poder avanzar y hacer de una ciudad mucho mejor. Grover, aguárdame un momentito.
0: Aguarde. Sí, mientras tanto, yo espero al jefe. Aquí ya tengo. Gracias, jefe. Bueno, le doy la bienvenida. Bueno, ¿cómo está, licenciado? Para nosotros es un placer tenerlo. Mire, yo le decía al jefe, esto nunca va a mejorar si es que nosotros... No sé si me escucha, licenciado.
2: Te escucho, claro, clarísimo.
0: Ya.
2: Es un gusto saludarte.
0: Igualmente, un placer realmente poder saludarlo, porque sé que están haciendo un esfuerzo ustedes y todos los que estamos con ustedes, porque nos parece un trabajo loable que no nos vamos a rendir a lo que iniciamos como equipo, porque nosotros como medio formamos parte del equipo de ustedes, Grover, de Salvemos a Potosí de esta basura. Mire, yo pienso que tenemos que hacer llegar nuestra voz al gobierno municipal e insistir de que se suban las multas a aquellas personas que se encuentren infragantes depositando la basura donde no se debe. Creo que es la única forma en que la gente va a empezar a recapacitar, porque hemos visto que hay gente muy educada y hay otra que por culpa de ellos pagamos los platos que estamos poniendo de nuestra parte. Y no, ya va siendo hora de que de que se pongan multas, y lo primero, pienso yo, es dirigirnos al gobierno municipal y exigir que de una vez se dé castigos ejemplarizadores con buenas multas y que vayan a limpiar las calles, porque si no hacemos eso, dicen, no va a pasar nunca nada. Le aseguro, por más contenedores que pongamos a cada paso que demos, no vamos a lograr nada si no se multa. Tiene que multarse, tiene que darse castigos ejemplarizadores, como que vayan a barrer y baldear con el agua de sus casas. Porque si les damos una multita de 100, 200 bolivianos, la gente se ríe. Hay que darles multas de 3.000, de 4.000, para que sepan de dónde sacar la próxima vez que voten un papel en la calle. Y la intendencia tiene que ayudarnos con este trabajo también. Yo le rogaría a la vez, por favor, licenciado, haga llegar a su equipo esta mi sugerencia. Yo he visto que en los mercados, de verdad, hay mucha gente. No me voy a referir a las personas que venden, pero sí las personas que van visitando los mercados, qué es lo que sucede. He visto que es donde más mala educación está, en medio de lugar, porque veo que compran algo, comen algo y lo botan al momento en el lugar. Sería lindo mandar las botargas a los mercados con carteles gigantes pidiendo a la gente que deje de arruinar nuestro planeta y sobre todo nuestra ciudad. Son mis dos sugerencias de hacer llegar una documentación de que a nuestro gobierno municipal, uno, de que de una vez se muestren las multas sobre los 3.000 bolivianos y que a la vez se den los que multan, que puedan limpiar las calles enteras de donde se les ha encontrado ensuciando, no solamente barriendo, sino que vengan a lavar con agua y jabón y que el dinero salga de sus bolsillos para poder utilizar todo. Yo pienso que hay que exigir eso al gobierno municipal para que de una vez nos ayudemos entre todos y a la vez mandar botargas con mensajes muy bonitos pidiendo que no voten la basura en el mercado Uyuni, en el mercado central, y los comisarios que no solamente se ocupen de poder ver que las personas circulen aquellos vendedores ambulantes, sino también que puedan ayudar a ver qué personas están votando para inmediatamente multarlas o llevarlas ante el ente superior para que de una vez se les cobre multas. Pero antes, como le digo, porque pareciera que la gente no ha escuchado los mensajes que nosotros vamos transmitiendo en los diferentes medios de comunicación, licenciado.
2: Sí, Leticia, comparto el criterio contigo, ¿no? De hecho, el voluntariado como tal, las buenas intenciones, los mensajes, pueden tener un efecto, pero no profundo, ¿no? Uh-huh. Este tema de la del cumplimiento a la normativa, en realidad, ¿no? Ahí hay una normativa del mismo gobierno municipal que ha sido como aporte del, entiendo, de la parte legislativa del consejo, y ya genera ciertas multas, y lo que queremos y exigimos es de que se ponga en marcha, ¿no? Que se aplique. Entiendo que el ingeniero Jaime ha realizado ya una bueno, no es una conversación, pero ya forma parte del Colegio de Abogados de Salvemos a Potosí, y están trabajando en ampliar esta normativa, ¿no? Vamos a, entiendo, presentar a Consejo, para que Consejo, por una de las comisiones que ellos tienen, que tiene que ver con el tema de la basura, puedan presentar al Pleno, y el Pleno pueda, de repente, aprobar. Entonces, un gran objetivo, por ejemplo, es la Bolívar Camacho y es el Mercado Yuni. Mucha gente nos indica siempre, si ustedes lograran hacer algo para que eso que está ahí cambie, realmente va a haber un resultado increíble. ¿Y cómo lo vamos a hacer? Es fácil, de verdad que es fácil, ¿no? Reiteramos toda nuestra atención en Chutillos, pero hay que empezar a proyectar otros detalles.
0: Sí, sí.
2: Uno de los temas importantes es la instalación de cámaras de seguridad, ¿no? Que estén exclusivamente destinadas al control de lugares como foco de infección, ¿no? Para que nos permitan tener un respaldo de las personas que van a ser multadas, por un lado. Uh-huh. Por otro lado, poner estos letreros principales donde se señala que se está prohibiendo el botar la basura, con la multa respectiva según normativa X, y los puedan instalar en los lugares de foco. No te hablo, por ejemplo, de la plaza artesanal que hay ahí abajo, también es otro foco. Hay bastantes lugares. Y hay que empezar a identificar esos lugares para, reitero, colocar preaviso de sanción, tener las cámaras y empezar a cumplir la norma.
0: Cierto.
2: Ahí las botargas podían formar parte, es interesante, ¿no? Porque con ciertos letreros en ciertos horarios pico, estar al control, digamos, de que alguien venga, ¿no? Y que se den cuenta. Va a tardar un proceso, evidentemente. Va a tardar un tiempo. Pero esas son las acciones, al menos que, mira, que compartimos el criterio, reitero, Leti. Tenemos un plan de acción para estos focos, ya te lo he adelantado, ¿no? Entonces, por ahí es que hay que trabajar. Y reitero, respaldo, comunicación, normativa y sensibilización. Estas cuatro acciones tienen que entrar en marcha. Pero no lo vamos a lograr si no trabajamos de a la mano con el gobierno autónomo municipal de Potosí. Cierto. Estamos en ese proceso, ¿no? Entiendo que el ingeniero ya tiene reuniones con algunos concejales. Está en ese proceso estas acciones, ¿no? Que a ver, veremos cómo va, pero va a ser un gran logro llegar a esos lugares de infección.
0: Licenciado, estamos seguros que eso va a suceder porque hemos visto que, por ejemplo, si más no me equivoco, en Japón tenía que ser, ahí existen comisarios que si hay alguna persona que escupe, imagínese, usted puede decir, ¡qué exageración! Si hay personas que escupen en Japón, son multados, señor, con cifras. Usted puede googlearlo, porque puede ser que yo le esté mintiendo y saber si esto es cierto o no. Pero yo pienso que la única forma es que nos acerquemos como esta agrupación que se ha formado con el nombre de Salvemos a Potosí, que podrían hacer llegar un documento pidiéndole al gobierno municipal de Potosí que de una vez se hagan las multas y que se lleve con un traje uniformado a limpiar toda la calle la persona, aparte de pagar la multa. Pienso que es la única forma de hacer de que esto se cumpla, y las botargas, que nos encanta tanto a todos, son un atractivo tan bello, enviar con unos carteles enormes a dar vueltas o pasear, en este caso a comunicar en los diferentes mercados, y la gente que empiece a ver esta imagen, que realmente es hora de ayudar a nuestra bella Potosí. Bueno, licenciado, para nosotros un placer. Nosotros vamos a continuar. Hemos empezado este año no va a terminar este mismo año, si no nos vamos a extender, si es necesario, los que sean necesarios para que entre todos podamos salvar a Potosí de la basura. Así que gracias, licenciado. Los micrófonos de Radio Clásica son todos suyos para mandar el último comunicado que usted desee.
2: No, yo estoy agradecido, ¿no? Y agradecer al personal, al equipo del Club de Leones, que realmente han trabajado bastante, ¿no? Y los chicos que de un grupo de los Boy Scouts que han formado parte de esta salida de entrega de bolsitas, a todas las mamás, a todas las señoras, a los señores que forman parte de la entidad municipal de aseo, que han estado pues también cumpliendo su labor de manera, pero en esta ocasión duplicando el esfuerzo, a todo el equipo de Salvemos a Potosí que hemos estado desde el inicio también pues bueno, monitoreando y apoyando esta nuestra actividad, al equipo de Somincor, ¿no? Que prácticamente el ingeniero Jaime Esquiano tiene un equipo, un valioso equipo que ha estado de inicio a fin en todo el trabajo. Realmente se ha trasladado en camiones desde el traslado de la ciudad de La Paz. Entonces, ha sido toda una logística esta entrega de los 60 contenedores. No entendemos, no entendamos que es volumen, ¿no? Es harto en realidad. Uh-huh. Y 60 es bastante. Entonces hay un trabajo interesante que ha realizado el equipo de Somincor, del ingenio minero, del ingeniero Jaime. Uh-huh. Y el ingeniero Jaime sobre todo, ¿no? Que prácticamente le ha puesto todo el corazón a este tema, por el momento, digamos, no, eso no es un tema político, no es un tema de intereses, nada, ¿no? Esto vamos a seguirlo, vamos a ir trabajando, ¿no? Uh-huh. Y obviamente de por ahí hay voces que no les agrada, pero nos fortalece para continuar. Uh-huh. Vamos a seguir trabajando de manera, ahora más que nunca, ¿no? Ahora el doble.
0: Qué bueno.
2: Porque sabemos que está... estamos creciendo, y si a algunos no le gusta, esto tiene que continuar. Y mayor, con mayor fuerza, ¿no? Porque al final de la historia es para Potosí.
0: Sí, ¿no? Señor.
2: Y más bien les invito a las entidades o instituciones que pretenden ver o perjudicar, pregúntense qué están haciendo. O sea, es una cosa, lo ideal de las entidades es qué estamos haciendo nosotros para que Potosí mejore.
0: Uh-huh. Bueno,
2: no,
0: gracias.
2: No nos ocupemos de criticar, de hablar o de molestar. Que se preocupen de pensar qué están haciendo. Uh-huh. No es hacer pequeños regalos o pensar en ciertos mensajes, no. Es saber cuál es el plan, el programa y el proyecto que tienen como entidad para que Potosí mejore en este tema. Entonces, más al contrario, les pedimos que se sumen, ¿no? Que se sumen, hagamos un solo esfuerzo para que las cosas salgan adelante. Entonces, ese es el mensaje, y bueno, con el agradecimiento a todas las personas que han involucrado en este proceso, se vienen nuevas acciones. Entonces, ya estamos reuniéndonos para ver las acciones inmediatas, reitero, en el tema de educación, en el tema de transporte, en la parte normativa legal, y pues bueno, ya va a haber novedades, querida Leticia. Es un gusto saludarte, y por medio de ti saludar a toda la sociedad potosina que, pues, este tiempo me escucharon. Gracias por todo.

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Bueno, un saludo a mi brocito querido que nos está escuchando. No sé dónde estás, bro, en tu cafetería favorita o en tu casa, pero bueno, acaba de programar. Bueno, el tema que pasamos de Muse lo programó nuestro querido brocito de fondo. Estamos escuchando a una banda cochala, los Oil, que son muy buenos los muchachos. Te los recomendamos, son bolivianos. Escucha Made in Bolivia.

0: muy buena banda y todo gracias al alto auspicio de ¿quién, jefe?
1: 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Es importante que usted mantenga limpio nuestras calles, porque nuestra ciudad es la cara, es nuestra representación de cada uno de los potosinos, así que mantengamos siempre limpio las calles, busquemos el lugar correcto, busquemos el basurero, busquemos ese lugar donde no tengamos que tener un mal aspecto dentro de nuestra ciudad. Estamos hablando del carro basurero, que también usted tiene que esperar para recién botar la basura. Bueno, eso nos dice la empresa minera Somincor a través del ingeniero Jaime Usquiano.
0: Nos parece súper bien, querido jefe. Mire qué hora es,
1: 18 horas con...
0: 20,
1: sí. Bueno, a ver, vean las pantallas allá. También tenemos por ahí la hora.
2: 17.
1: Bueno, estamos ya ingresando a lo que va a ser el mes de septiembre. Hoy es el último día de agosto. Felizmente, creo que vamos a terminar bien este mes. Deseamos empezar un mes bastante tranquilo, un mes de septiembre con mucho amor. 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
0: Real TV Multimedia, sí señor, si solo quieres escucharnos y no vernos a través de la 92.5 Radio Clásica. Jefe, gracias. Le damos también al gobierno municipal por haber estado con nosotros. Nos quedamos con bastante material, señor, teníamos que contar todo, pero bueno, mañana.
1: El día de mañana. El día
0: Dios
1: de mañana.
0: Permita que nos levantemos mañana y es un milagro que abramos los ojos.
1: Bueno, más que milagro, creo que es algo que nos da la vida, ¿no? Dios nos da la vida.
0: Amén. Oiga, yo tengo que agradecer al gobierno municipal, porque el gobierno municipal nos está enseñando a nosotros tercermundistas, por algo seremos tercermundistas, nos está enseñando a que debemos enviar, o bueno, en este caso tenemos que, si sacamos a pasear a nuestra mascota, pues levantemos el desecho de nuestra mascota en una bolsa. Igual no te vas a llevar la mano a la boca, tienes que llegar a la casa y tienes que lavarte las manos. Eso es lo que te pedimos que hagas, por favor. O sea, que no te tiene que dar asco levantar la caca con una bolsa, porque es importante que entre todos mantengamos limpia nuestra ciudad. Y a la vez también el gobierno municipal te pide, por favor, porque luego vienen las multas, las citaciones. Te pide, por favor, que metas a tu mascota dentro de casa. No puedes ser tan mal educado como para dejar a un miembro de tu familia que tiene una mentalidad de un niño de 2 años fuera de tu casa. Por favor, ¿quién eres? Gracias al gobierno municipal por estar con nosotros.
1: Si bien en el periodo o en época de frío, como es el invierno, el otoño, bueno, muchas personas, bueno, se metían a sus piecitos también, ¿no? De alguna manera. Pero ahora que vamos a entrar en una temporada de calor, en una temporada donde va a ser bastante calor por el tema de la primavera ya en los próximos días.
0: Va a haber sequía,
1: semanas,
0: señor, se está anunciando en el mundo entero.
1: Seguramente, sí, se está anunciando. Pero también muchas personas alegremente también les van a sacar a sus perritos afuera, ¿no? Y eso también genera un olor tremendo por
0: ¿olor
1: el tema,
0: de qué, señor?
1: Por el tema de los
0: ¿de
1: desechos fecales de los perritos o de cualquier cosa, ¿no?
0: Si no levanta
1: con
0: la
1: con
0: gente.
1: La calor, con la calor, bueno, pasa eso, ¿no? Con la calor que definitivamente ya trasciende bastante fuerte, entonces debemos de evitar todo eso. Debemos evitar todo eso, ¿no? No, estamos hablando de los perritos, de los desechos fecales de los perritos que lo dejan en cualquier parte que depositan y, bueno, es necesario.
0: Parece que el gobierno municipal está pidiendo que los acompañen en sus paseos a los perros.
1: Es necesario que levanten, sobre todo también en esta época.
0: Y que los metan dentro. Y si es posible que dejen una fuente de agua para aquellos perritos que no tienen familia y que son huérfanos. No podemos. Yo digo, si somos así con los animales, ¿cómo seremos con la gente? Con razón hay mucha gente que muere en tu vereda, en tu acera. Cuando puedes tranquilamente ponerlo de asentarlo en el lugar. Bueno,
1: ya es momento de irnos, estamos en la recta final de la programación, la gran tarde de clásica, que sale todos los días de lunes a viernes de 16 horas hasta las 18 horas y algunos minutos más. El día viernes vamos a tener el penal, ¿cómo dijo? El panal, ¿no? El panal. Bueno,
0: el penal nos dijo ahí, Broncito, ¿no? Va a estar el primer y bien calladito. ¿Cuál es el tema? ¿Están exigiendo cuál es el tema?
1: Sugerencia, recibimos sugerencias al 6790-3905. De la misma manera que también, ¿no?
0: Al 6840-9119 las 24 horas. Así que, bueno, gracias por haber estado con nosotros. Nos quedamos con bastante material, pero pues mañana retornamos Dios mediante.
1: Bueno, es importante de hablar algunos temas y a veces nos extendemos un poquito porque es importante poder hablar sobre algunos temas en especial, específicos, y ahora que ha pasado ya la
0: especial
1: festividad
0: específico,
1: de Chutillos.
0: ¿Cómo especial específico?
1: Bueno, por ejemplo, hoy ha pasado la festividad de Chutillos, sí. Es algo especial para todos los potosinos.
0: ¿Específico?
1: Y específico es porque necesitamos hablar de esa, de la actividad que ha pasado, ¿no?
0: Sí, jefe, usted bueno, siempre tiene la razón. Jefe, voy a tener canasto. Bueno, vámonos, un saludo para nuestro Brocito querido, para toda la gente que sufrió y se comunicó con nosotros para poder denunciar bastantes situaciones. Bueno, hasta el día de mañana, si así Dios lo quiere, jefe.
1: Hasta el día de mañana, cuídense, pórtense bien. Hoy es lunes, hay que tener una
0: buena actitud.
1: Una buena actitud para seguir con la semana.
0: Sí, chao, señor, chao. Sí. Bueno, te vamos a dejar, como ya es característico, con muy buena música. Vamos a escuchar al señor Ozzy Osbourne. ¿Cuál es el título? Dreamer es el título de este tema. Hasta el día de mañana, si así Dios lo quiere, chao.

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1: le da la hora.
2: 18 horas 52 minutos.

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1: CEPSA comunica. ¿Qué es la generación distribuida? La generación distribuida está referida a la generación de energía eléctrica que se caracteriza por ser un sistema de generación descentralizado e instalado en el lugar de consumo, de pequeña a mediana escala, tales como los sistemas solares fotovoltaicos o paneles solares que sirven para el consumo propio y tienen la capacidad de inyectar el excedente de la generación a la red de distribución de CEPSA. ¿Existe una retribución por energía inyectada a la red de distribución de CEPSA? Sí, el importe por energía del mes de facturación se obtendrá de la diferencia entre la cantidad de energía consumida de la red de CEPSA y la cantidad de energía inyectada mensual a la red de CEPSA producto de la generación distribuida. En el caso de que la energía inyectada sea superior a la energía consumida de la

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5: Le da la hora.
6: 19 horas 3 minutos.

Muchos dirán, ¿qué canción más alucinante la que estamos escuchando? Aunque también muchos recordarán que la versión original le pertenece a los Beatles, So Come Together. Y este gran clásico celebra 65 años de Mick Jones, The Clash, y pues es algo que gusta bastante para recordar en la versión de los Aerosmith. 1978, el momento en el cual aparece este gran clásico que el día de hoy hemos comenzado escuchando, el éxito, el clásico de Come Together y esta versión de los Aerosmith.

Son varios artistas en realidad quienes le han dado también su estilo, iniciando con los Beatles, esta banda inglesa, escrita por John Lennon y acreditada a John Lennon y Paul McCartney. Y la canción es el tema que abre el álbum de estudio de la banda de 1969, el Abbey Road. También fue un sencillo con doble cara A en el Reino Unido junto con Something, alcanzando el puesto número 4 en las listas británicas, así como el número 1 en el Billboard Hot 100. Y así, con este tipo de recuerdos, queremos que todos ustedes se sientan alegres para escuchar grandes clásicos y disfrutarlos así como uno quiere. Oyendo canciones originales, reediciones. Esta canción la pueden escuchar con la versión de Ike y Tina Turner, los Meters. Están los Eurythmics, Michael Jackson, Prince, Joe Cocker, Arctic Monkeys, Marcus Miller, Soundgarden, Gary Clark Jr. y obviamente esta que estamos escuchando de los Aerosmith. De esta forma estamos arrancando el programa. Bienvenidas y bienvenidos. Hoy es lunes, estamos ya comenzando la semana. ¡Qué rápido ha pasado! Diversas actividades las que se han tenido en la ciudad de Sucre y también en la ciudad de Potosí con el tema de Chutillos. Una actividad que se ha desarrollado desde el 28, señores. Sí, aunque ustedes no lo crean, desde el día viernes ya se han tenido actividades hasta el día de ayer, 30 de agosto. Ayer se llevó a cabo el tercer y último día de las expresiones culturales y las danzas autóctonas. La alcaldía proyectó un movimiento superior a los 50 millones de bolivianos durante el evento. Seguramente ya van a sacar los índices económicos que se han generado, pero bueno, ahí ha quedado la festividad de Chutillos. Y este fin de semana se ha mencionado de que en la ciudad de Sucre va a haber el Día del Peatón a nivel nacional, esto, pero se está pidiendo que se pueda trasladar a otra fecha porque en realidad es el convite para la entrada de la Virgen de Guadalupe y de seguro pues ya se van a tener mayores datos, pero esta semana que viene sería el convite y la siguiente semana tendremos la entrada de la Virgen de Guadalupe. Al igual, dos días en realidad, ¿no? Dos días son en la ciudad de Sucre. Vamos a estar ya en el mes de septiembre, señores. Qué rápido pasa el tiempo. Y el 11, viernes 11, sería el ingreso de las unidades educativas e invitados. Y luego las confraternidades estarían entrando el día sábado 12. Ya lo sabemos, esos dos días entonces con actividades, la cacharpaya el día domingo y en realidad con eso se estaría cerrando la entrada de la Virgen. Aún hay agrupaciones que están justamente practicando, ensayando, se nota el entusiasmo que tienen las bandas y son las últimas semanas en realidad porque ya el siguiente convite y ya están descansando para prepararse para hacer la entrada oficial el siguiente, de este al siguiente fin de semana con la entrada de la Virgen. Y de esta forma estamos arrancando. También en nuestra ciudad se ha llevado a cabo la Fexpo, ha culminado el día de ayer domingo. Cosas positivas, cosas negativas. Ojalá de verdad nuestras autoridades y quienes organizan este tipo de actividades estén tomando en cuenta las cosas negativas que han sucedido y estén comenzando a buscar las soluciones. Y una de esas soluciones, y se los digo como una persona que ha ido tan solo un día, lamentablemente, es que da pena tener que recibir a gente que va, agarra un micro y tiene que pasar por zonas que lamentablemente están llenas de tierra. Y más cuando vas en transporte público. Terrible, terrible el ingreso hacia esa zona. Si no se puede hacer, mejor no la hagan. Y porque la gente de verdad solamente ha ido por los espectáculos y eso también ha llamado mucho la atención y la gente estaba muy molesta, especialmente quienes han ido a tratar de vender algo y han dicho, no es posible de que no nos apoyen y no nos ayuden y que en realidad nos estén perjudicando porque la gente ha venido más a ver los espectáculos a partir de las 10 de la noche, iban, veían, pero no entraban a la feria, a los stands y no ha habido mucha venta. Entonces, de seguro también va a haber mucho de qué hablar sobre esa temática. 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Y con ellos vamos a arrancar justamente el programa para el día de hoy. Bienvenidas y bienvenidos, acomódense, espero que ya estén listos para disfrutar de grandes clásicos, de esas canciones memorables que tienen su momento en la
la historia y que hoy, obvio, vamos a recordar con todos ustedes. Como por ejemplo, este gran clásico.

Recordando a la agrupación Black Box y este Everybody, como que todos se tienen que mover, todos tienen que disfrutar. Un gran clásico, 1990, del álbum Dreamland, uno de los himnos más icónicos del Italo House y de la música dance. Sin embargo, detrás de su ritmo alegre y fiestero se esconde una historia llena de secretos, engaños y batallas legales. Ya les mencionaba en algún momento, ¿no? La mujer que aparece bailando de forma enérgica en el video musical y en las presentaciones en vivo es la modelo francesa Catherine Quinol. Y durante mucho tiempo se hizo creer al público que ella cantaba, pero en realidad solo hacía playback. Y quien cantaba, ¿saben quién es? Martha Wash, ex integrante del dúo The Water Girls. La canción que ustedes pueden recordar, It's a Rain Man. Y los productores italianos usaron sus demos grabados en Nueva York sin darle ningún tipo de crédito inicial en el disco. ¿Qué tal eso? Y al descubrir que la voz estaba siendo utilizada para enriquecer a otros mientras una modelo se llevaba los aplausos, Martha Wash demandó al grupo y a su disquera RCA Records en septiembre de 1990 por publicidad engañosa. Llegaron a un acuerdo fuera de los tribunales donde recibió las regalías correspondientes y el reconocimiento oficial. ¡Qué terrible! Bueno, las cosas que uno se va enterando. Y también, si no te has enterado, ha acabado la Fexpo en Sucre. 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
3: Le da la hora.
4: 19 horas 32 minutos.
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2: Le da la hora.
3: 19 horas 42 minutos.
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A veces estas agrupaciones traen cosas bastante curiosas, como por ejemplo lo que les voy a contar. Right on Track de Breakfast Club alcanzó el puesto número 7 en el Billboard Hot 100 en 1987 y esconde datos interesantes sobre sus inicios y la relación con la reina del pop, sí señores, con Madonna. ¿Qué pasó? Madonna formó parte de la banda a finales de 1970. Primero, ella tocó la batería y luego pasó a la guitarra y los teclados, además de compartir voces y vivienda con su entonces novio Dan Gilroy, el fundador del grupo. El Ride on Track fue el único gran éxito masivo de la banda en las listas de popularidad. Lanzó un único álbum homónimo en 1987 bajo el sello MCA Records y grabaron un segundo disco, pero nunca salió a la luz. Ah, ese dato no lo sabía. A pesar de tener corta duración en la fama, el grupo fue nominado como Mejor Artista Revelación en los premios Grammy de 1988. Y debido al nombre de la banda, muchas personas confunden su legado con la famosa película homónima de John Hughes de 1985, The Breakfast Club, el club del desayuno, que no tiene nada, pero nada que ver. ¿Ok? Ya sabes ese dato entonces. Imagínate, hay que buscar el video, ¿no? Si es que hay un video. A ver, busquen Breakfast Club, Ride on Track, y ahí en el videoclip seguramente, si es que estaba Madonna, como dice este dato, entonces lo vamos a poder observar y en una faceta bastante interesante que muchos no sabíamos. Gracias por acompañarnos, gracias por estar con nosotros. Arranquemos bien la semana, cerremos bien agosto, porque este mes acaba y nos estamos alistando ya para vivir el mes de la primavera, el mes del amor, el mes de la amistad, tantas cosas que se celebran, el de los estudiantes, por ejemplo, tantas cosas que se van a celebrar en el transcurrir de estos días, se van a ir preparando actividades de seguro, no solamente en Sucre, en toda Bolivia, en Potosí también de seguro van a tener actividades, entonces va a ser un mes bastante bonito, así es que hay que aprovecharlo bastante bien, háganlo por favor. Enseguida estamos con más datos de estas canciones que ustedes van escuchando y van conociéndolas junto a nosotros que tenemos eso que a mucha gente le gusta, el encontrarse datos interesantes, cosas que no se conocían y no solamente escuchar las canciones, sino conocer a los artistas y a cada uno de quienes nos brindan ese su talento y nos han brindado. A veces tenemos que hablar de que ya no están con nosotros, pero también tenemos que mencionar de que ellos han dejado un gran legado. Y enseguida prepárense porque vamos a conocer también quienes han nacido en una jornada como esta y ustedes van a reconocer a algunos de esos artistas. Ok, mientras tanto... CMC Music Factory. 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

Es lunes, difícil de arrancar, pero espero que te hayas motivado con esa canción a que arranques la jornada y puedas decirle también adiós al mes de agosto. Gracias, gracias a cada uno de ustedes por acompañarnos. Una temperatura bastante agradable la que está haciendo en la ciudad, aunque se está pronosticando de que va a haber lluvia, va a bajar la temperatura en el transcurrir del fin de semana. Atentos, por favor, para lo que vaya a ocurrir. Es bastante fluctuante la temperatura en este mes de septiembre que se aproxima, así es que tome muy en cuenta ese dato. Además que ya se va a comenzar a notar las jornadas de lluvia, ¿eh? Así es que no se vayan a perder y no se vayan a espantar de que de repente vaya a llover y en días seguiditos, ¿no? 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Y ahora, esta guitarra, ¿reconocen? Damas y caballeros, atentos porque vamos a escuchar de alguien que está de cumpleaños el día de hoy. Rudolf Schenker de Scorpions. A ver, escuchen un poquito esto.

Bueno, atentos para conocer un poco de este señor. Nació en Hannover, Alemania Occidental, el 31 de agosto de 1948. Y aquí está, este músico y compositor alemán, conocido mayormente por ser guitarrista y fundador de la banda de hard rock y heavy metal Scorpions. A los 17 años de edad fundó Scorpions, siendo el único miembro original que aún permanece en la agrupación, y junto con el vocalista Klaus Meine ha participado en todas las producciones discográficas, ya sean de estudio o en vivo. Además de fungir como guitarrista, compositor, corista y en breves ocasiones como vocalista, Rudolf desempeña un papel importante dentro de la banda, ya que es el único dueño y representante de la empresa Scorpion Music Production. Bueno, no sé muy bien cómo es el alemán, pero es muy larga la palabra. Una entidad jurídica alemana que maneja todos los derechos y asuntos involucrados con la banda. Por su parte, a lo largo de su carrera ha colaborado con algunas instituciones benéficas y fundaciones ligadas a la música. Y es conocido por sus actuaciones enérgicas arriba del escenario, que a menudo incluyen balancear la guitarra sobre la cabeza y lanzarla hacia arriba para atraparla. Y a su vez es conocido por usar varias guitarras Gibson Flying 5 o modelos fabricados por otras empresas basadas en ella, teniendo en su haber alrededor de, escuchen bien, 200 guitarras, entre ellas una de doble cuero y la primera Flying quinta acústica, siendo el mayor coleccionista de dicho modelo de guitarras en el planeta. Qué gustito, ¿no? El día de hoy, entonces, Rudolf Schenker, de la banda Scorpions, está de cumpleaños. Y vamos a celebrar escuchando este gran clásico, Holiday. Sigan con nosotros, estás con Melomaníacos.